0: Mañanero.
1: ¿Cuál?
0: Resulta de que Paola Peña anunció de forma inesperada su salida, pero voluntaria, de parte del equipo de los Leones debido a problemas de salud. En los próximos días vamos a ver quién es la persona que va a llegar a reemplazarla, porque no puede estar un equipo con 7 u 8 integrantes y el otro con un menor número. Así es de que próximamente vamos a mirar quién es la persona que se incorpore a Garra versus Veneno, Guerreros Mundiales.
1: Oye, amigos, a lo mejor le dan oportunidad a uno de los anteriores, ¿podría ser?
0: Ya van varios lesionados, ¿eh?
1: Sí.
0: Ojalá, ojalá. Bueno, pero bueno, ahí está, es a las 8:07 centro, a través de Unimás, a través de VIX al siguiente día, y no olvides que el día de la eliminación es a través de Univision, amigos.
1: Exactamente, te vamos a mandar a ti, gordo, para que les ganes a todos.
0: No puedo.
1: No, con tu juventud, olvídate,
0: está muy difícil
1: tú los apañas.
0: Está muy difícil.
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20: Bueno, pues amigos, según investigaciones del Freeway Show, dicen acá que la persona que toma el control de la tele termina controlándote también en la vida.
1: ¿Cómo? Espérate. ¿Cómo?
20: Ya me preocupé, señores, porque yo pensaba que era un macho alfa ahí en la casa.
21: No. Y no eres.
20: Parece que no.
1: Eres un gatito, güey.
20: Por ejemplo, ahí en la casa, ¿quién elige qué van a mirar en la televisión?
1: Pues mira, cuando yo estoy con mi mujer, pues ella. Ella porque... Sí. Ah, que hay que ver la telenovela y ponte una película.
20: Ahí en la casa.
1: Pues sí, yo soy mandilón.
20: Ahí en la casa casi siempre terminamos mirando lo que a los niños les quieren mirar. Entonces yo
21: digo, no, espérate,
1: no.
21: Hold on.
1: No. ¿Qué? Cuando estás con tu pareja.
20: Ok.
1: No con los niños, con la pareja.
20: Sí.
1: ¿Quién ve ahí? ¿Quién controla
20: mira,
1: el control?
20: Regularmente de tu casa? Yo me acoplo a ella y digo, ah, sí, miramos tu serie. Mira,
21: otro mandilón.
20: Miramos tu serie o la película. Pero lo que pasa es de que a veces no les gusta, a mí me gusta mirar mucho los documentales, pero ¿por qué? No sé. Por pues viejito. A ellos les resulta aburrido mirar documentales, entonces digo, ah, sí, no sé, cuando estamos todos en casa, yo les digo, ah, pues, ¿qué quieren mirar acá los niños? Una película de Disney, ah, ok, la miramos, o mi esposa, o una serie que está acá, la del VIX, ah, órale, está bien. Porque ajá, yo sé que a ellos no les gusta mirar documentales, entonces sí, yo lo hago desde esta manera.
21: Ajá.
20: Dime, Zaira, ¿ibas a decir algo?
21: Pues en mi casa, como yo vivo sola, pues yo soy la que mando.
20: Ah, bueno. Por ejemplo.
1: No, dice... pero cuando estás con el Habibi. Ajá. A ver, cuando estás con el Habibi.
21: Sí.
1: Si están ahí acostados en tu cuarto.
21: Ya.
1: ¿Quién ve la película, quién ve la serie?
21: Mira, yo ya sé que a él no le gusta Scary Movies y a mí me fascina. Entonces yo me acoplo un poquito, pero yo soy la que decido cuál
1: mandilona.
21: Vamos a ver.
1: Ay, no, mandilona.
21: No soy mandilona yo.
20: No, ella termina eligiendo. Al final de cuentas ella dice que termina eligiéndolo.
1: No, yo conozco al Habibi y él es el que manda en la relación.
21: No manda.
20: Otro ejemplo que nos están dando también acá.
21: Piensa.
20: Por ejemplo, cuando se suben al auto, ¿quién elige qué música van a escuchar?
21: Yo.
1: Mi mujer.
21: Yo, las mujeres.
20: Ahí en la casa también mis hijos.
21: Sí.
20: O sea, y mi esposa.
21: ¿Sabes?
20: ¿Sí? Sí, claro. A mí me gusta la música, a mí me gusta la banda, me gusta el norteño y a ellos, un poco más romántico.
21: ¿Sabes qué me estoy dando cuenta? Que nosotros las mujeres mandamos en la vida.
20: Cuando van a comer, amigos, otro ejemplo que nos dieron. Cuando van a comer, ¿quién elige qué van a comer?
1: Mi mujer. Claro. O sea, señores, de hecho yo le digo, vamos al restaurante sushi. Y siempre me da la contra. Ay, no, el restaurante sushi ese feo que te gusta. No, yo vamos mejor a donde nosotros nos gusta. O sea, siempre.
20: A ver, Zaida, en tu casa, ¿quién es? Tú y el Habibi, cuando van a comer, ¿quién elige?
21: Yo elijo.
20: Ay, Dios.
21: Yo le digo, oh, mi amor, mira, hay un restaurante bien rico. Hasta en la casa de mis papás, me estoy metiendo en la casa de mis papás. Mi mamá siempre le dice, Kiki, vamos a comer sushi o vamos a la Benihana. Ok, pero es porque a mi papá también le gusta la misma comida. Pero la mayoría somos nosotras que decidimos.
20: Ahí en mi casa, yo siempre termino cediendo lo que ellos quieren comer. Pero yo, porque yo le digo a mis hijos, porque tu opinión también vale. Por eso,
1: pero no estamos hablando de los hijos, estamos hablando de la pareja, baboso.
20: Cuando vamos, por ejemplo, ella y yo elijo. ¿A dónde vamos a comer?
1: ¿Tú eliges?
20: Yo
1: ¿tú?
20: Elijo. Cuando
1: no,
20: vamos
1: no te
20: a
1: creo,
20: comer.
1: No te creo,
20: pero espérate,
1: wey.
20: En cuanto a la música y en cuanto a la tele, ellos eligen. O sea, ella. Por lo menos tengo uno.
1: ¿Ella?
20: A la hora de comer. Ella, pues.
1: Ay,
20: ella.
1: De veras contigo.
20: Pero en la casa por lo menos yo elijo lo del restaurante.
21: Entonces, ¿sabes qué, Pancho?
20: Somos unos mandilones.
21: Ella manda. Ajá, exactamente. Pues
20: yo pensaba que era un macho alfa acá.
21: Pues, bueno, en tu rancho, pero acá en la ciudad ya no.
20: A ver, amigos, si nos pueden marcar aquí en cabina, en el 1-844-370-4839, 1-844-370-4839, ¿quién elige ahí en tu casa qué es lo que van a mirar en la tele? ¿Quién elige qué música escuchen? ¿Y quién elige qué van a comer? 1-844-370-4839.
2: Ya me imagino la esposa de Pancho llegando y los hijos y Pancho viendo su programa. Así. Los elefantes se aparean el domingo, porque sí, el lunes echan la flojera. Y papá, cámbiala la tele, por favor. Temporada. Estás viendo otra vez tus documentales de elefantes, sí, no manches.
20: Pues, así soy yo.
3: El estilo, güey.
22: Sabor ranchero.
3: Y no sabor.
22: A tus tardes.
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1: Bueno, pues si pensabas que eras el macho alfa de la casa, pues no, según estudios del Freeway Show, porque incluso yo pensaba que yo era el macho alfa de la casa y resulta de que no.
2: ¿Y por qué te enojas, gordo? Si
1: porque
2: ya sabíamos
1: pensaba,
2: que eras bien
1: mandilón. Dice acá este estudio que quien toma el control de qué ver en la tele regularmente termina controlando también la vida de la familia y hasta del esposo, señores. Regularmente la persona que elige qué van a mirar en televisión son las personas que eligen también qué van a ir a comer. ¿Qué música van a escuchar también, amigos?
2: Mira, si tu abuelo y mi abuelo nos estuvieran viendo, gordo, de veras que estuvieran bien decepcionados de ti, de mí. O sea, mi abuelo, él siempre decía, vamos a comer tal, vamos a ver tal película, vamos a ir para aquí, para allá. Él movía y mi abuela solamente pues decía, órale, sale,
1: fíjate,
2: vale.
1: Fíjate que en la casa mi papá era el rey del control. O sea, mi papá, nadie le quitaba el control. Mirábamos casi siempre lo que mi papá estaba mirando.
2: ¿Ya ves?
1: En la casa.
2: ¿Y ahora?
1: Y luego siempre le decía a mi mamá, ah, no, pues hoy se me antoja esto. ¿Qué tal y te preparas esto? Pero en buenas palabras, mi papá nunca fue gritón ni nada de eso. Pero siempre elegía las cosas. Sí. Y ahora digo yo doy opciones. Digo, oye, aquí para que sea igual para todos. Pero al parecer soy un mandilón porque mira, 7 de cada 10 mujeres eligen qué es lo que van a mirar en la casa en televisión.
3: Pues sí.
1: 7 de cada 10. A la hora de comer a un restaurante es peor. 8 de cada 10 mujeres eligen a qué restaurante van a ir y qué van a comer también ahí.
3: ¿Quieres saber por qué?
1: Qué bárbaro.
3: ¿Quién pasa más tiempo en la casa?
1: La mujer.
3: Exactamente. Entonces, nosotras nos gusta ver la tele y decidir dónde vamos a ir a comer.
1: Deceder también.
2: Oh, qué bueno que quieres deceder.
1: No. ¿Habrá alguna persona que diga, sabes que en mi casa yo soy la persona que elijo, sea hombre o sea mujer? Márcanos aquí en cabina, queremos platicar contigo. ¿Tú eres la persona que elige qué es lo que van a mirar en televisión? ¿Qué música van a escuchar? ¿A qué restaurante van a ir? Queremos escucharte a ti. Y también, oye, ¿eres de las personas que se va al otro cuarto porque no quieren mirar lo que tú miras? Márquenos en el 1-844-370-4839.
2: Yo tenía un compadre que aquí se va a ver fútbol y si a quien no le guste, váyase, bye bye. Y güey, corría la gente, güey. Hasta su misma mujer le decía, si no te gusta el fútbol, vete ya con tus amigas, no me estás fregando.
1: Bueno, no es nuestro caso, Morris.
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2: El Freeway Show. Bueno, pues amigos, según encuesta, la persona que toma el control de la televisión toma el control también de la vida de las personas, incluyendo qué van a comer, qué música van a escuchar. ¿Quién es el que toma el control ahí en la casa? 1-844-370-4839. Tenemos aquí al compa José en la línea, mi querido José. ¿Quién es la persona que toma control ahí en tu casa del televisor y el control?
3: Sé sincero, José.
4: Buenas tardes, muchachos. ¿Cómo están? Pues ya eso no le había puesto atención. Soy José, soy de Michoacán. Un saludo a todos de Michoacán.
2: ¡Arriba,
5: saludos!
2: ¡Arriba, Mitch! Señores.
4: Pero Pancho, me decepcionaste, hey. Pancho. ¿Qué decepción tan decepcionante, Pancho? Yo te creía bien machote.
2: Yo pensaba que era el que se mandaba ahí en la casa.
3: No te pongas nervioso, gordo. Eres mandilón, así, acéptalo.
2: Andaba buscando la palabra Pancho, mandaba.
4: Yo se ponía al Pancho de ejemplo. Dije, ese Panchote es bien macho. No, resulta que es bien mandilón.
2: No, pues, ¿sabes qué? Ya estoy mirando que cedo muy rápido, mi rey. Ahí en tu casa, ¿quién manda? ¿Quién elige qué van a mirar en la televisión?
4: Pues le digo a Sara que no sé por qué, pero yo, si está mi niño y mi niña y mi mujer en la sala mirando la tele, si llego yo, ellos automáticamente me acceden el control a mí. Dicen, papá, aquí está el control.
3: ¿A poco? Oh, ese es un macho alfa, pelo en pecho, callo peludo.
2: Pero, o sea, ¿cómo le haces? ¿Cómo le haces para que te tengan esa autoridad contigo?
4: No sé si sea porque tal vez estén pensando, sea porque en veces sí paso tiempo con ellos, gracias a Dios, a todos los fines de semana, estoy todos los días con ellos, sábado y domingo. Ajá. Entre semana, pues, obvio hay que trabajar, ¿verdad? Ajá. Pero cuando me toca sentarme ahí en la sala, ellos luego automáticamente, mi niña, mi mujer, aquí está control, vamos a ver lo que tú quieres.
3: Para que veas, Aida, así tienes que tomar, así tienes que tratar a tu Habibi. No. De ahora en adelante, cuando llegue a la casa, le das el control, papi, lo que tú quieras ver.
5: Ay, luego elijo la película para él, porque ya sé que le gusta.
2: Oye, José, a la hora de comer, de elegir un restaurante, ¿quién lo elige?
4: A la mayoría del tiempo, también yo o mi niño. ¿Mi niño o yo? Sí.
2: Okay.
3: Aprende, gordo, o sea.
2: Oye, y también, mi querido, cuando, no sé, cuando van a ir en tu carro manejando alguna parte, ¿quién elige la música?
4: Ah, yo, Panchote. Ah, qué Pancho.
3: O sea, ¿tú crees que los de Michoacán son como tú, como los de Jalisco, güey? Así de mandilones. No, ¿verdad, José?
2: Qué barbaridad.
4: No, ¿qué pasó? Le digo a mi mujer, a ver, súbemele poquito allí. Y ella, ay, que está muy duro, súbele poquito.
3: Para que veas, ¿eh?
2: Para que veas. De hoy en adelante, mi rey, eres mi ídolo. ¿Qué parte de Michoacán eres?
4: De Marabateo, Michoacán.
2: Marabateo, Michoacán, puro hombre fuerte ya, señores.
3: Le vamos a poner un monumento ahí en medio de la plaza donde venden las carnitas a José. Qué la neta.
2: José, nos acabas de sorprender, mi rey. Qué bueno que tú mandes ahí en la casa. Mira, tenemos aquí a Lupita. Lupita, ahí en tu casa, ¿quién es la persona que elige qué van a mirar en televisión?
3: ¿Qué le pasa a Lupita?
5: No sé.
6: No sé. Hola, buenas tardes. Para ver en la televisión, por lo regular, sí, mi esposo.
3: Ah, mira, ya ves.
5: El esposo está mandando.
3: ¿Y es hecho alfa?
2: ¿Quién elige a qué restaurante van a ir a comer?
6: Yo y mis niños.
2: ¿Y qué música? ¿Quién elige la música, mi querida Lupita?
6: Ay, también él.
3: Ah, para que veas, o sea.
6: Pero cuando no me gusta, sí, le digo, cámbiale a otra cosa que sí le guste, vea, pues casi me gusta la misma música, pero él es el que lleva el control.
3: ¿De dónde es tu marido?
6: De Guanajuato.
3: Ya ves, los de Guanajuato, donde la vida no vale nada, güey. Así, Dios son mío. Machos alfas, pelos en pecho, callo peludo, señor.
2: Morris, me uno a ti. Ahora puedo decir que somos un par de mandilones en este programa, ¿eh?
3: Exactamente.
2: Ni los de Aguascalientes ni los de Jalisco somos a macho alfa, yo
3: Mira,
2: creo.
3: Mira, en nuestra casa de Pancho y yo tenemos toda la libertad de hacer exactamente lo que nuestros espacios nos dicen. Exactamente, ¿verdad que sí?
2: Ahorita voy a lavar los tratos, mi amor, espérame. Ahorita voy.
7: Qué barbaridad. Pancho se pelea con la tecnología.
2: ¿Dónde le pico aquí?
7: Morris con lo naco.
3: ¡Quédate, mi rey!
7: ¿Y Zayda? Bueno, ella se pelea con el sentido común. 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
2: Bueno, pues señores, ¿quién debería de elegir qué es lo que van a mirar en televisión, qué música van a escuchar y también qué restaurante van a ir toda la familia juntos ahí?
31: ¡Las mujeres!
2: ¿Sabes qué dice la psicología? Que ¿qué? No conviertas todo en una competencia.
31: ¿Y si sí lo hacemos?
2: Que no todas las discusiones tienen que tener un ganador. O sea, al ganar pierdes automáticamente.
3: Pero si eso, ganas, díselo a mi mujer, güey.
2: Ganas la discusión, pero estás perdiendo terreno con tu marido también ahí. O sea, lo que dicen ellos es de que tú decides las vacaciones. Por ejemplo, cuando se van a ir de vacaciones, o que tú decides el lugar donde nos vamos a ir, pero yo decido el presupuesto. Tú manejas el presupuesto, no. O yo manejo esto o esto otro. O yo decido qué ropa ir.
3: Si
2: o...
3: le dejo el presupuesto y mi mujer, olvídate, nos deja sin dinero, güey.
2: Pues entonces no. Tú elige el presupuesto y que ella elija dónde ir también.
3: No, pues está lo mismo, o sea, va a elegir lo más caro.
2: Ahí en la casa yo elijo. Por ejemplo, vacaciones yo elijo a dónde vamos a ir.
31: ¿Sí?
2: En mi casa, sí. Yo elijo el presupuesto. Ay,
3: por
2: también.
3: Por favor, si el otro día sí. Tus chiquillos fueron los que te dijeron, papá, queremos ir a Disney, que no sé
2: y trato, los llevaste. Trato de que haya democracia ahí en la casa y que también su opinión cuente. Pero bueno, ok. Y dicen acá la gente de psicología de que escojas también tus batallas, porque realmente una discusión, o sea, puede durar horas. O puede tener un malestar la persona vía el resto del día o la semana, o a veces hasta más les dura el enojo. Elige tus batallas. Acepta que ceder, perder, no es perder también una discusión.
3: A ver, ¿cómo ceder, perder, perder, no ceder,
2: aceptar,
3: no
2: perder? Aceptar que ceder no es perder. Aceptar una cosa, una opinión de otra persona. O sea, tú también tienes que trabajar un poco ahí la situación. O sea, lo que te estaba diciendo, que hay un poco de democracia ahí en la casa y que la opinión de cada una de las personas cuente. Todos somos iguales, amigos. Es lo que dice la psicología hasta este momento, amigos.
3: O hazle como le hace Pancho, ¿verdad?
2: ¿Cómo?
3: Sí, honey. Sí, honey.
2: Nah,
3: sí,
2: honey. Marín, no.
31: Yes, honey.
2: Yes, honey. Yo mando ahí en la casa todavía.
31: Por favor. No es cierto.
2: En el televisor no, pero en el resto sí.
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0: El aplauso es para Los Ángeles Azules.
1: Jay de la Cueva, aplausos para Jay. Gran amigo. Gracias. Para el maestro de la Sinfónica, Arilón.
0: Muchas gracias. Se ven muy bien, gracias.
1: Gracias a Jay, gran amigo de toda la vida, gran amigo. Te queremos mucho.
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6: Pues sí, señores, vamos a platicarlo aquí en el Freeway Show. Señores, captan a una morra, una empleada, comiéndose la comida tras prepararla, señores. Y es que esta muchacha estaba en un puesto de tacos y tenía el trompo donde tenían toda la carne ya preparada. Y ya estaba dando vueltitas, sacando rodajas ahí de lo que es la carne. Y la muchacha, en una descuidada, agarró un pedazo de carne acá del trompo, se la mete a la boca y...
7: Y la agarraron infragante, güey. Pero oye, qué guapa la chava, la neta. O sea, así deberían de haber más mujeres taqueras, güey.
6: Zayda debería ser taquera, fíjate. Así como esta morra.
7: Se le quema la maruchan, imagínate.
6: Pero mira, lejos de que la gente la criticó porque se llevó la comida que estaba quitando ahí de lo que es el trompo para los tacos, lejos de criticar, la gente dijo... Wow, es un indicativo de que la comida, primero, está limpia y segundo, está bien buena.
7: Está rica, sí.
6: Entonces está muy bien.
7: Claro. Fíjate,
6: yo una vez fui a un restaurante que trabaja una amiga y llegué y le dije, hola, ¿cómo estás? Y me dijo, no comas aquí.
7: Oh, no te lo recomendó, sí, imagínate. Dijo, no. O sea, ya para que una empleada te diga, no comas aquí, está.
6: Me lo dijo y le dije... ¿En serio? Y me dijo, sí, me dijo, no
7: mejor comas. No comas aquí.
8: ¿Por qué?
7: No
8: ¿Qué
7: comas
8: vio? Aquí.
6: No le pregunté, pero al parecer o no era muy aseado el lugar, muy limpio el lugar, o la comida algo tenía. Le sabía ahí.
7: Si te dije al lugar que no comieras, yo no comía.
6: Yo me fui.
7: Sí.
6: Pero nunca le pregunté, pero me dijo, así con una cara de decepción, no comas aquí.
7: Fíjate, mi hija está trabajando en un restaurante de comida rápida donde venden pollo.
8: ¿Y cuándo nos vas a traer una?
7: Mija, pues es que la neta estoy esperando a que tú cocines algo. O sea, ¿cómo que te voy a traer yo? Amor. O sea, tú la agarras ni quién le corra, la neta.
6: ¿Y qué dice la morrilla de ahí?
7: Y ella me dice, papá, fíjate, de este restaurante, la verdad, mi respeto, porque todo lo que preparamos con guantes, con cubrebocas.
6: Ah, mira.
7: O sea, bien rico todo. La neta está muy bien para que comamos de aquí. Porque la verdad, o sea, el control de calidad en la cocina, me dice, es súper bueno.
6: Buenísimo. Fíjate, yo trabajé en un tiempo en un restaurante, no le voy a decir en cuál, porque no voy a hablar muy bien ahorita de lo que pasaba ahí.
8: ¿Qué pasaba?
6: Pero los cocineros eran tremendos. Ahora,
8: ¿qué harían?
6: Yo creo que la mayoría, 99.9% de los cocineros son personas muy buenas, muy limpias y preparan muy bien las cosas, pero me tocó ver un par de cosas ahí.
7: Es que
6: le hacían a la carne... O se les cayó un pedazo de carne, ¿eh? De modo lo ponían al pan y se lo daban a la gente, ¿eh? Y cuidado, fíjate, esta era regla. Cuidado con el delicadito. Ah, por favor, no me le pongas cebolla, no me le pongas cilantro, no le pongas... ¡Ay! Porque los delicaditos les iba peor.
7: Sí. O por ejemplo, también en todo lo que vendas. Yo tengo un amigo que trabaja en una concesionaria de carros. Y él me recomendó estos carros porque son muy buenos. Ya ves que ahorita, pues, las lluvias y sí, tenemos que ir de aquí para allá. De repente nos tenemos que meter en terracería.
6: Sí.
7: Y estos carros muy buenos para la terracería, muy buenos para la lluvia. Y hasta él mismo compró varios carros de esta misma concesionaria porque se enamoró de los carros,
6: güey. Claro, eso es muy bueno. Habla muy bien del lugar donde tú trabajas. Yo conocí a una persona que trabajó en una agencia. Y dice que muy malitos, que al mes más
7: mejor
6: menos
7: no compras de estos
6: ya venían con el check engine ahí.
7: No, hombre.
6: A ver, amigos, queremos platicar contigo aquí en el 1-844-370-4839. Siempre hemos dicho acá que tu historia es lo más importante. Oye, ¿a qué lugar fuiste? ¿Dónde trabajaste? ¿O trabajaste en un restaurante y te comías la comida? ¿O trabajaste en un lugar y tú también consumías lo que preparaban? Márcanos en el 1-844-370-4839.
7: Por ejemplo, aquí en el Freeway Show, nosotros después de aquí del jale, vemos otra vez el show porque nos divertimos tanto que lo volvemos a ver.
6: Exactamente, sí, muy bien, Morris.

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14: Bueno, pues resulta de que si le acaban de poner al frío, le estamos compartiendo el caso de una morra que estaba vendiendo tacos, tenía el trompo, la carne en el trompo lista, estaba oliendo pero bien rico. Entonces, ay, algunas personas la capturaron cuando estaba cortando la carne para ya ponerse lista a los tacos y se la estaba comiendo al mismo tiempo. Y el público, en vez de criticarla, dijeron, oye, aparte de que huele muy bonito la carne, el lugar está limpio. Y a la muchacha le gusta, significa que está buena la comida ahí.
15: Ya se me antojó.
14: ¿Te ha tocado trabajar en un restaurante o en algún lugar donde también tú consumes lo que venden ahí? Mucha gente no consume lo que venden en algunos lugares. Mira, tenemos a Isidro aquí en la línea, mi querido Isidro. Oye, ¿tú también trabajaste en un restaurante y también comías de ahí o no comías de ahí?
16: ¡Échale, mi Chilo!
17: ¿Qué rollo, guys? ¿Cómo estamos?
14: ¡Saludito, Chilo!
15: ¡Hola,
14: Chilo!
15: Isidro!
17: Oh, sí, mira, yo trabajaba en un de seafood y entonces... No, pues ahí se daban la oportunidad de comer, o sea, no se fijaban ellos. Había uno, imagínate, todavía ni ponchaba, llegó el Lolo, tiraba su sal a la crío ahí luego, antes de ponchar.
14: ¿Y no les decían nada? ¿O sea, les dejaban comer la comida de ahí?
17: Es que mira, como cuando estás tú de cocinero, tú tienes, ¿cómo te diré? Tienes un poquito más de, tienes poder.
16: Privilegios,
17: ahí,
16: sí, hay privilegios.
17: Privilegios, exactamente, privilegios, porque pues se va el manager, se van y entonces... en un restaurante, en un sport bar, trabajes tú así. Tú trabajas ahí con el bartender, intercambias comida por bebida y funciona ese rollo.
8: Sí. Oye, Isidro, pero sí estaba bueno ahí la comida, o sea, sí lo recomendabas tú. ¿Sabes qué? Lo que hacemos aquí sí está chido.
17: La verdad sí está chido. Ese está aquí en un lake, aquí en Dallas, en la laguna, acá por Rockwood. Sí. Ya.
15: Pero eso habla muy bien del restaurante, imagínate, ¿no? Porque es limpio y está buena la comida. Dinos, Isidro.
17: Sí. Había una señora que nomás se la pasaba comiendo puro snow crab. Imagínate, de ese king crab también.
15: Ay, Dios, es caro ese, ¿da chilo?
17: Sí, está caro. Imagínate, hubo un tiempo que valía como 2,000 el paquete, o sea, la caja.
8: Ay, güey. Ay, Dios, oye, sí, es
15: bien
8: cierto.
15: Alimentado el compa Chilo ahí, bien nutritivo, bien nutrido el compa Isidro.
8: Oye, Chilo, ¿y tú, el restaurante está en Rodwell o dónde está ahí por Dallas?
17: ¿Mande?
8: ¿El restaurante está ya por Rodwell en Dallas o dónde?
17: Está en Rockwell, ajá, así se llama el pueblito.
8: Oh, yo conozco ahí el lago, el agua ahí está bien bonito y todo el rollo. Ay, para ir a comer con el Chilo, a ver cuándo nos invita.
17: Ahorita en estos días, ahora como en julio, agosto, empieza como hay bandas ahí, se pone bien suave ahí de gente. Pues lleva tu propia vironga ahí, está chido.
15: Fíjate, Chilo, que yo te platiqué con una persona, él trabajaba en un restaurante donde también acá de esos de acá, de fifís.
8: Nice.
15: Y dicen que una vez, una me platicó él en confianza, me dijo, una vez teníamos unos bistecs acá, steaks, y ya estaban medios verdes ahí. Entonces estaba a punto de tirarlos, él dijo, no, esto ya no sirve, esto ya no, está echado a perder. Ajá. Y le dijo el chef, no, a ver, permíteme tantito acá. Le quitó un poquitito ahí lo verde de arriba, de abajo, lo picó. Y luego en este restaurante servían una sopa como antes de que tú empezaras a comer. Se lo aventó todo lo que es la olla sopa. De la sopa. Y le dijo, ya cuando estaba todo preparado, le dijo, a ver, pruébala. No, pruébala tú, dice, yo no me voy a comer eso. Pero eso se regalaba a los clientes, ese tipo de sopa.
8: ¿La sopa verde?
15: Claro, esto es verídico, señores. Oiga, a ver, queremos platicar contigo en el 1-844-370-4839. Oye, ¿trabajaste en un restaurante y te comías la comida de ahí o preferías no comértela? 1-844-370-4839.
8: ¿O trabajaste en un lugar y también recomendabas ahí lo que vendían? A ver, platícanos.
16: Bueno.
18: 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Oye, te llamo para decir.
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2: Bueno, pues amigos, resulta de que una morra estaba trabajando en un lugar donde hacen tacos y tenía todo lo que es la carne, el trompo, la carne de trompo preparada para los tacos. Y mientras ella estaba trabajando ahí, estaba cortando de a poquito la carne. No resistió por el sabor y el olor de la carne. Agarró un pedazo grandecito de la carne, se lo metió a la boca.
3: Ajá.
2: Y en vez de mucha gente criticarla por esta situación, dijeron, wow, eso significa, primero, que el lugar está limpio. Segundo, que la comida está buena en ese lugar.
4: Y la morra bien guapa, la agarraron en infraganti y no manches, se puso ahí toda penosa porque la agarraron con las manos en la masa. Pero ¿a quién no le ha pasado? O sea, que trabaja en un lugar y está muy bueno el producto.
3: Sí.
4: Y la neta, pues lo recomiendas y todo eso.
2: Claro. Fíjate que mi papá trabajó en un restaurante que está aquí en las montañas de Burbank. Aquí en Burbank. Aquí más o menos como unas 15 millas acá de Los Ángeles.
3: ¿Qué era?
2: Y era un restaurante. Pero sí, en las montañas, de esos Fifi's Nice.
3: No, ya sé que un restaurante, pero ¿qué tipo de comida vendían?
2: De steaks. De steaks acá. Entonces, mi papá, junto con otro señor, hacen el mantenimiento. Don Juanito, ajá, que le mando un fuerte abrazo, don Juanito, si nos escucha. Dice que les tenían la cocina abierta. Lo que ellos quisieran comer de ese restaurante, podían comer. Dice que los cocineros les preparaban unos steaks gruesotes. Sí. Dice, no, o sea, limpiando ahí lo que es, untaban los pescaditos, ajá, y cortando el pasto, pero con unos steaks sabrosísimos.
4: Pero no, señores, quebró, porque mira, fíjate.
2: No.
4: Ahí en el restaurante de mi tío, también los cocineros una vez los cachó, güey, y se están haciendo langosta, güey. O sea, ay, a veces hay producto bien caro que a veces también, pues, oye, no te sale. Si les vas a estar dando a los empleados lo más caro, no te va a salir el costo.
2: Pero a veces que te elevan un poco ahí el precio lo suficiente para poder costear también lo que es la comida también acá de los trabajadores.
3: ¿Serán
2: los
3: restaurantes
4: bien pipiris? Nice.
2: Estamos en vivo a través de las redes sociales. Búsquenos en YouTube como Freeway Show. Fíjate, Héctor dice, yo soy cocinero de ahí un restaurante, pero yo de ahí no me comería nada.
4: Ay, Héctor.
3: Es, imagínate, que dependiendo del restaurante, por ejemplo, yo me acuerdo que yo trabajaba ahí en Chicago, en el West Loop, un restaurante argentino. Uh-huh. Y me hice compas con los compas allá de atrás, los dishwashers, los que corren y uh-huh, también cocinan. Y de repente me dicen, oye, Seda, ¿ya cenaste? Y les dije, no, pues estoy en el colegio, ahorita no tengo dinero ni tiempo para estar cocinando. Pues guardé un platillo ahí al lado y me dieron una carne, ni me acuerdo cuál tipo de carne de Argentina, pero estaba delicioso.
2: ¿A poco? Morris trabajó en un restaurante también acá de steaks y también lo dejaban comer. 3 meses después quebró.
4: La neta que sí, pero eso sí fue verdad, güey. El restaurante de mi tío, güey. No, olvídate. Una historia bien triste.
5: ¿Qué pasó, güey?
6: ¿Cómo que, güey?
1: ¡Ay, güey!
6: No manches, güey.
1: Con el frío,
3: güey.
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2: MSG necesitaba mostrar lo que él tenía y lo que le faltaba, y lo mostró contra los Padres. Dodgers se llevan la serie. La paciencia, inteligencia y plan de bateo hacen que Freddy Freeman negocie una importantísima base por bolas, y al final Mookie Betts conectó el ganador sencillo en la quinta entrada. Dodgers con victoria contra los Padres 4-2.
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11: Y ya regresamos con la nota feliz, donde las verdades de la vida. Hold on, se me
12: fue. Nos acaba de ir el wifi.
13: Se fue el wifi. Es que anda fallando por el calor.
11: Es que todavía estoy de vacaciones.
12: Se fue el wifi.
11: Ok, ya me conecté.
13: Ya se está conectando, ya está regresando.
11: Ya se conectó el wifi, ya estamos al 100 otra vez. Te voy a decir las verdades de la vida para ser una persona feliz.
12: Gracias,
11: Mira, Aya. Me trae mucha paz no saber nada sobre mucha gente.
13: Qué
11: a veces,
13: bonito.
11: Nomás enfocarte en ti mismo o en tu familia o en lo que estás haciendo y desaparecer los chismes o los mensajes de la otra, de los demás, te ayuda con tu paz mental.
12: Es cierto, Zayla. Sí, porque y lo veces... dices muy bien. ¿Va a querer saber de la vida de toda la gente?
13: Claro, no, para chismear. Viene de chismoso y no.
12: Con la mía es más que suficiente. ¿Para qué quieres saber de los demás?
11: Sé, mejor con el chisme de la farándula o de la Rosa de Guadalupe. Esos están buenos.
12: Lo dijiste muy bien, Zayla.
11: Mira, vamos con el siguiente. Haz lo que te haga feliz, porque la vida no devuelve el tiempo perdido.
12: Uf, qué bonito,
13: Saida. Duro y a la cabeza, ese sí me raspó, ¿eh?
11: Es que son las verdades. Frase
12: bonita, Saida.
11: Es que estas son verdades de la vida que a lo mejor no te van a gustar, pero las tienes que escuchar.
12: Es cierto, tienes razón.
11: Mira, otra cosa. Nos estresamos tanto por una vida que puede terminar en cualquier momento.
12: Es cierto.
13: Ah, sí, cierto. Tienes toda la razón. Eso sí. O sea, la vida se va a acabar y nosotros estresados.
12: Es cierto. Tienes razón.
11: Y a veces nos estresamos porque vamos tarde o porque no estamos alcanzando a hacer cosas. Respira.
12: Todos. Te vas a morir de todos modos, ¿verdad?
11: Pues no tan así bien acá, pero...
12: Pues ni modo que te vas a dormir o qué, no, te vas a morir, así son las cosas.
11: Lo que estoy tratando de decir es que respira, todo va a salir bien, un paso por un paso, ¿okay?
13: O sea, take it easy, como es la Zayda, si take it easy...
11: Take it easy, my friend.
13: O sea, ¿para qué estresarse?
12: Estoy respirando, Zayda.
11: Sí, ahí está. Mira, vamos con el siguiente. Sea amable, la vida es un espejo.
12: Es cierto. Eso sí, cierto. Tiene razón.
11: Y tengo que agregarle a esto, ser amable contigo mismo. A veces no, se nos olvida, si nos olvidamos de esa parte.
13: Ya ves, Gargamel, sea amable.
12: Yo siento que eso es lo principal, ser amable contigo mismo. Cuando eres amable contigo mismo, naturalmente vas a ser amable con el resto de las personas.
11: Y mira, te voy a dar un tip que me dio una psicóloga. Dice, en las mañanas que te despiertas, date un minuto de decirte cosas bonitas en el espejo a ti mismo, para tener un buen día.
12: Yo en la mañana me digo, ¿quién lo quiere? ¿Quién lo quiere? ¿Quién lo quiere?
11: ¿Y cómo te responde?
12: Sí. Yo, pues yo.
13: Pues yo. Es más, en la mañana se levanta Pancho y se ve el espejo y qué lindo soy, qué bonito soy. ¿Cómo me quiero? ¡Ay, ay! Si ni me muero. ¡Ay, ay!
12: Jamás me puedo olvidar.
11: ¡Ay! ¡Ay, qué bonito! Un aplauso para eso. Ahí vamos con el siguiente. Sin riesgo, no hay historia. So, arriesgate y haz lo que tú quieras para hacer ese sueño realidad.
12: ¡Qué bonito! Repítela, por favor.
11: Sin riesgo, no hay historia.
12: Eso.
11: Exactamente. Y vamos con el último de las verdades de la vida para ser feliz.
13: Échale.
11: No te preocupes, algún día nos sentaremos juntos y diremos, fue difícil, pero lo logramos.
13: ¡Qué bárbaro! ¡Qué bonito! Nos sentaremos juntos.
12: Hermosura.
13: Y así
12: con... Es que tiene que ser pausado, Morris.
11: Sí, sea, porque si no, luego me sale lo pocha. Tenía que conectar mis cables.
13: Oye, pero Zaida, vamos a despedirnos con lo más bello de este segmento, que es...
10: ¡El frase del día!
11: Y el frase del día va así, les va a gustar mucho. Recuerda que puedes empezar tarde, empezar de nuevo, perderlo todo, fracasar una y otra vez y aún así triunfar en la vida.
13: ¡Qué bárbaro! Gracias, Alba. ¡Gracias!
11: De nada,
13: gracias.
0: A Pancho le gusta ordeñar. 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
3: Bueno, pues señores, al parecer es como una invasión de ovnis, señores, lo que te vamos a platicar aquí en el Freeway Show. Esto pasó durante la madrugada. Habitantes de un pueblito que se llama Cuautitlán Izcalli, esto en el Estado de México.
4: Oh, cerca del volcán Popo.
3: Miren, muy cerca, por ahí, ¿no? Cerca de lo que es esta zona. Pero fíjate, Morris, de que yo estaba mirando el video y yo conté más o menos de estas luces misteriosas que bien vendrían siendo más o menos con un objeto volador no identificado. Más o menos, yo digo invasión porque yo conté como de 20 a 23 naves.
4: Pero si nos quisieran invadir, gordo, atacaran, esa no es una invasión.
3: Claro. No.
4: Ay, no, de veras.
3: Pero son un montón de naves, amigos. O sea, ¿quieren mirar ahorita el video de esas 23 luces misteriosas que serían algún tipo de nave? Vete directamente a YouTube, nos encuentran como Freeway Show. Apareció estas luces inusuales y nadie se explica exactamente qué es. Pero cada vez esto es más normal. Cada vez somos más visitados, amigos. Ahí está el video, mira, lo estamos publicando ahorita. Está en YouTube, búscanos como Freeway Show. Yo conté más o menos cuando nos llegó este video de 20 a 23 naves. Lo que pasa es que algunas luces son lo suficientemente grandes que se forman dos lucecitas.
4: ¿O se separaban?
3: Como que se separan.
4: ¡Ay, Dios!
3: Unas 23 más o menos,
4: güey. O sea, oye, ¿no crees que, como lo estábamos comentando fuera del aire, que sea, pues, porque si es invasión ya nos quisieran hacer algo?
3: No, sí, ya
4: pero que estén
3: hecho algo.
4: Controlando el clima, ya ves que ahorita con tanto terremoto, con tanta actividad también volcánica, que porque esto fue cerca del volcán Popocatépetl, o sea, que estén controlando que no se salga de pues ahora sí, valga la rebusnancia, de control claro. El planeta.
3: ¿Qué será eso? No sé, a lo mejor sí tiene algún tipo de control que a lo mejor nosotros desconocemos y a lo mejor los diferentes gobiernos sí lo saben, pero ¿qué será? O sea, ¿has mirado algo así?
4: A ver, la gente que vive cerca de las montañas, que son de así de los pueblos, de cerca de los volcanes, márquenos al 844-370-4839 y platíquenos si ustedes han experimentado este tipo de fenómenos.
3: Mira, vale la pena decir que esos son de los últimos avistamientos que hemos tenido. Esto, repito, esto es allá en México, es en una zona que se llama... déjame te digo, se llama Cuautitlán Izcalli. Son de los últimos avistamientos. Ve a mirarlo, vete a YouTube, los encuentran como Freeway Show. Pero bueno, queremos platicarte porque nosotros aquí sí te creemos. Oye, ¿has sido testigo de luces misteriosas en el cielo? ¿Has mirado algún tipo de ovni, nave? Márcanos en el 1-844-370-4839.
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4: Bueno, pues amigos, se acaban de sintonizar aquí el Freeway Show. Les estamos platicando lo que pasó, señores, no hace mucho tiempo allá en un lugar que se llama Cuautitlán Izcalli, esto en México. Bueno, pues al parecer es el último avistamiento que pasó allá, donde una persona capturó más o menos como unas de 20 a 23 luces misteriosas que podrían ser un objeto volador no identificado. Nadie sabe sobre este acontecimiento, nadie sabe explicar qué es exactamente lo que estamos mirando en este video. Y te estábamos preguntando también, oye, ¿alguna vez has mirado también objetos voladores no identificados? ¿Luces así sumamente misteriosas? Márcanos en el 1-844-370-4839. Y ahí están las luces.
5: Sí, oigan.
4: ¿Quieren mirarlo? Ahí está, antes de que lo tumben.
5: Sí, si quieren ir a verlo, váyanse. Estamos en vivo en YouTube en el Freeway Show. Oye, también acá nos está escribiendo Rigoberto. Dice, sí, chavos, yo también vivía allá como el compa que les marcó en el YouTube. Y yo también siempre veía esas luces. No es nada nuevo. Oh, mira. O sea, claro. Los pobladores de estas zonas, dicen que siempre ha habido... Como nuestro compa, ahorita estamos hablando con el compa Israel acá fuera del aire.
4: Muy cerca del Estado de México.
5: Y nos está diciendo que no es nada nuevo, o sea, que él también ahí siempre las ha visto, güey.
4: Ha sido testigo de luces así misteriosas, o como quiere llamarle, brujas, objetos voladores no identificados, naves. ¿Has mirado algo así? Aquí lo más importante es tu llamada telefónica en el 1-844-370-4839.
5: Oye, como tú me platicabas también, o sea, ahí en el rancho donde vivías, o sea, es muy común que se vea esto y la gente ya no se sorprende.
4: No, ya no se sorprende nadie, incluso les ha tocado mirar, pues, platillos ¿qué? Voladores, o sea, sumamente grandes, redondos. Ay. Fíjate que en un momento en México y madrugaron ahí todos los de mi rancho porque le iban a cantar mañanitas a una persona de ahí, de mi rancho. Entonces eran tipo 5 de la mañana, estaba oscuro todavía, cuando iban todos caminando, acercándose a la casa de esta persona que iba a cumplir años, cuando sienten el zumbido. Era un platillo enorme con un montón de luces, pero enorme. Y como pasó en el rancho, pues nadie lo documentó, toda la gente se asustó y se fueron corriendo a la casa de esta persona porque es una zona rural.
5: O sea, ¿se escuchaba un zumbido?
4: Un zumbido, sí. Entonces miraron todas estas luces, miraron un platillo enorme que los iba siguiendo. No, pues la gente corrió, los muchachos que estaban ahí corrieron a la casa de la persona más asustados que otra cosa.
5: Fíjate, allá en la Sierra Fría también vivimos algo inexplicable, güey. Estamos en medio de la nada. Y también se empezó a escuchar un zumbido, güey. Se empezó a escuchar... Como
4: es lo que dicen, que siempre se siente como un zumbido.
5: Sí, ándale, y se escuchaba... Y estamos en medio de la nada y nosotros decíamos... ¿Qué es ese sonido? Ay, güey, me asusté. Uh-huh. Y se escuchaba, pero bien clarito. Uh-huh. Y de repente llegó un señor, o sea... Llegó el guardabosques de ahí, donde nos estábamos quedando, porque ahí uh-huh. nos cuidaban. Ajá. Y le preguntamos, oiga, ¿qué es ese zumbido que se escucha ahí? Uh-huh. Me dice, son las naves que aquí aparecen. Me dice, a veces se escuchan esos uh-huh. ruidos y son las naves extraterrestres que pasan por aquí. Pero a veces no se ven porque son, o sea, a veces son, o sea, tienen la tecnología. Uh-huh. Él dice que a veces voltea hacia el cielo, que él se queda dormido en su troca. Uh-huh. Y que pasan, güey, pero pasan que son como invisibles, güey. Uh-huh. O sea, que se ve como el mismo cielo. Claro. O sea, tienen una tecnología que se ve como si fuera el cielo en la noche, las mismas nubes que se ven reflejadas, güey. Sí, sí.
4: Hay gente que dice que nomás se alcanza a distinguir un poquitito ahí como que la silueta, pero tienen esta tecnología. Mira, vamos a contestar el resto de las llamadas. Viene Mario, adelante, mi querido Mario, no te vayas, vamos a ir contigo y contestamos el resto.

0: Las llamadas, el teléfono es el 1-844-370-4839. Hoy ha sido testigo de luces misteriosas. ¿Han mirado ovnis? Vamos a platicarlo aquí en Freeway Show.
1: A ver, gordo, di E.T. from home.
0: E.T. from home.
1: Sí, sí eres. Sí eres. Sí, sí es. Sí es.
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2: El Freeway Show. Bueno, pues amigos, aquí lo más importante es tu llamada telefónica en el 1-844-370-4839. Hoy has sido testigo de luces misteriosas como el video que publicamos nosotros en el Freeway Show. Si quieres mirar el video sobre este último avistamiento, vete a YouTube. Nos encuentran como Freeway Show. Ahí vas a mirar, bueno, pues estas 23 luces aproximadamente en lo que es el cielo de una zona del Estado de México que se llama Cuautitlán Izcalli. Y nos dicen personas que han vivido en esa zona que esto es muy normal mirar ese tipo de luces. Mira, tenemos al compa Mario aquí en la línea. Mi querido Mario, ¿qué fue lo que miraste tú? Platícanos.
3: Mira, es un pueblito que está en la Baja, se llama Santa Rosalilita. Y fuimos a pescar 5 amigos, siempre vamos a ese lugar. Ajá. Y estábamos pescando en la noche. 3 estábamos en la piedra, así en alto, y 2 se quedaron en la playa. Ajá. Y venían unas luces alrededor de como unas 6 luces más o menos. Pensamos que era un triunfo los carros que corren en la Baja. Ajá. Por la velocidad que venía. Pero nosotros conocemos el terreno, está feo para entrar.
2: Sí.
3: Entonces se fueron acercando las luces al grado de que te mareaba de tan potente la luz.
2: ¡Ay, Dios! O sea, ¿pero de qué tamaño era, mi querido Mario?
3: Las luces no eran muy grandes, no se miraban las luces grandes, lo potente, okay. Lo potente de la luz.
2: ¿Algo les pasó a ustedes, Mario, o no les pasó nada por la potencia de la luz?
3: Sí, yo en lo particular me mareé de la luz tan fuerte, así que penetró en los ojos y de repente se cayó todo. Las olas estaban pegando en las rocas y hay mucho coyote ahí en donde vamos a pescar. Uh-huh. Silencio total.
2: O se alteró el clima, o sea, se calmó todo.
3: Por unos segundos se cayó todo el mar, no olas, no nada, un silencio total.

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7: Abogada, mira, aquí tenemos a Antonio en la línea. Mi querido Antonio, ¿qué pregunta le tienes a la abogada Leti Valencia?
6: Adelante, mi Toño.
8: Buenas tardes, Felicia.
6: Saludos,
8: mire, mi Toño. Pregunta es, mire, yo estoy aquí en Estados Unidos desde que tengo la edad de 12 años. Yo fui a la junior high, fui a la high school. La cosa que yo regresé a México a la edad de 26 años, volví a regresar para atrás. Duré 14 años en México y volví a entrar para acá otra vez a la edad de 40 años. Uh-huh. A mí me agarró migración dos veces al intentar cruzar. Uh-huh. Okay. Mi pregunta es, mi novia, nos vamos a casar con mi novia. Mi novia es ciudadana americana. ¿Qué posibilidades tengo de que ella me pueda arreglar?
7: A ver, muy buena pregunta, Buena.
5: Sí, muy buena pregunta. Tendríamos que pedir sus follas para ver cuáles fueron los resultados, las consecuencias de esas detenciones. Pero basado en lo que usted me está comentando, parece que tiene un castigo de 10 años. El castigo se aplica a personas que entran a los Estados Unidos de manera ilegal después de ya tener más de un año con presencia ilegal en los Estados Unidos. Esto no se puede perdonar con un matrimonio con una ciudadana. Por eso, antes de mandar la petición familiar, deje que un abogado pida sus follas y le dé asesoría para saber si va a calificar.
6: Sí, ¿cuál Bien. Es el camino más viable, no, abogada? Porque pues ha estado sí. muy duro también esta situación.
7: Mira, abogada, tenemos a Mario también aquí en la línea. Mi querido Mario, la abogada Leti Valencia te está escuchando. ¿Cuál es tu pregunta?
9: Buenas tardes, muchachos.
6: Buenas tardes, mi querido Mario. ¿Cuál es tu pregunta?
9: Sí, buenas tardes, abogada. Sí, mi pregunta es, yo me trajeron de muy pequeño, como a los 3 años. So yo no ni me acuerdo de mi tierra, so entonces nunca he salido para atrás, pero de joven fui muy travieso y tuve encerrado muchas veces, pero nomás en la cárcel. Salía yo confianza, como cosas mínimas, misdemeanors. Sí. Y la última vez sí me agarraron con drogas y armas. Ahí sí hice 12 años. So, pero cuando yo entré a Stateville, cuando nos procesan, uh-huh. y pues yo hablo bien inglés y todo, so I told them, oh, I was born here, and you know, I study here. Me hicieron todas las preguntas de, when it got to the point que me dijeron, your social security, y yo le dije, well, no me lo sé de memoria, you know, nunca he trabajado toda mi vida, mm-hmm. so tenía como 26 años, so, entonces ya me procesaron, pero todo, me mandaron a Central Illinois, a una prisión de máxima seguridad, y ya de ahí, like, a todos en sus papeles me estaban diciendo, a ver qué me dice, y todos decían deportation, y el mío no decía deportation. Y yo con el miedo, porque vos no nací aquí, pero mentí.
6: ¿Y quieres arreglar, mi querido Mario?
9: Arreglar, sí. Quería preguntarle a Leti que si se podría, porque mentí ahí. Entonces, pero sí me dejaron salir y a todos los que tenían deportation, nomás los llamaban y llegaba a...

0: vayáis ahí a la prisión, a la... No era cárcel, ya es prisión. ¿No?
1: A ver, abogada, a ver, platíquenos si puede arreglar.
2: No quiero ser la persona que da malas noticias, pero como soy abogada, pues tengo que decir la verdad. Cuando una persona dice que es ciudadano, eso se llama false claim to citizenship, y eso típicamente tiene un castigo permanente, no puedes arreglar. También otro problema sería estar en la cárcel por más de un año, que es una felonía. So, va a ser muy difícil, pero habla con un abogado de inmigración que pueda pedir tus follas, que puedan ver por qué a ti te dejaron salir, para ver si hay una estrategia que se puede usar para ver si puedes arreglar.
1: Y para eso también la Liga Defensora tiene abogados de casos criminales, ¿verdad, abogada? Para ver qué opciones hay y cómo pueden borrarte a lo mejor algunos de tu récord, algunos crímenes de tu récord y poder arreglar.
2: Sí, hay también manera de poder limpiar tu historial criminal si calificas, para poder eliminar las consecuencias migratorias y luego aplicar para un alivio migratorio.
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1: Gracias, abogada. Un besote. La queremos mucho. No.

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2: Los estamos saludando con mucho gusto en este lunes, arrancando la semana en pleno campeonato mundial. Aquí estamos ya en la jugada final. Cari Zambrano, Jess de León y Heriberto Murrieta, con el gusto de acompañarles. Cari, gusto en saludarte arrancando la semana.
3: Hola Beto, ¿qué tal? Buenos días, Jess de León. Bienvenidos a todos ustedes a la jugada final. Qué gusto saludarles en este inicio de jornada. Y bueno, como cada día es un verdadero privilegio compartir el micrófono con mis compañeros y mi amigo, sobre todo, grandes referentes de la información deportiva y los espectáculos. Heriberto Murrieta y Jess de León, qué gusto saludarlos, equipo. Pero sobre todo, nuestra gratitud es para ustedes, nuestra comunidad latina que nos sigue desde diferentes ciudades de Estados Unidos. Sabemos que nos acompañan en todo momento, mientras obviamente van en camino a sus trabajos, en el tráfico de la ciudad, desde la comodidad de sus autos o integrándonos a su rutina diaria en casa. Gracias, gracias por permitirnos ser parte de su día a día, por su constancia y sobre todo por esa energía que nos regalan al sumarse a esta transmisión.
2: Qué gusto, Cari, Jess, qué gusto saludarte también.
4: Buenas, buenas, ¿cómo estamos? Oigan, pues sí, arrancando la semana, ya estamos en los últimos días de este mesecito, ya mañana quincena, hoy 29, bueno, pues aquí acompañándolos con buena actitud, con muchas cosas también que estuvieron pasando el fin de semana, así que bienvenidos, bienvenidos todos los que nos están sintonizando, los que apenas van poniendo acá la jugada final, quédense porque tenemos buena información.
2: Perfecto, por supuesto que sí, Jess, qué gusto saludarte como siempre. Y Cari, vamos contigo con tu avance de la información.
3: Claro que sí, Beto, vamos a darles a conocer los titulares y qué vamos a estar platicando aquí en la jugada final en este lunes, inicio de semana, y sobre todo platicar del balance de lo ocurrido en Venezuela, de cómo siguen todos los rescates, las ayudas humanitarias. Estaremos dándoles a conocer todos estos detalles. También de Estados Unidos, que ha reforzado los envíos a Venezuela para apoyar en operaciones de atención tras estos sismos devastadores, y también platicaremos en caso de Estados Unidos, también la naturaleza ha golpeado en algunas partes de Estados Unidos, como Kentucky, que dejó inundaciones, que dejó también tristemente a 4 personas sin vida. Ya se activaron nuevas alertas durante el fin de semana, estaremos dando a conocer los detalles. También el caso de 3 bomberos que perdieron la vida en Colorado mientras los incendios forestales avivados por el calor y el viento arrasaban el oeste del país. Esto y más tendremos aquí en la jugada final en este lunes.
2: Gracias, Cari. Y ahora con tus titulares, Jess.
4: Oigan, pues arrancamos con los titulares, perdón, ¿qué es lo que vamos a tener por acá? Situación complicada que está pasando Memo Garza, quien es ex vocalista de La Adictiva. Atacaron a balazos su autobús y lamentablemente pues hay un músico que fue herido. Tenemos todos los detalles más adelantito. La inseguridad que está viviendo en México, bueno, sabemos que es intensa y ahora también pues ya los músicos lo están pues resintiendo. Y además Aldo de Nigris utilizó sus redes sociales pues para quejarse de un restaurante de la Ciudad de México. Él también dice que fue un robo, ahorita les vamos a platicar qué restaurante, por qué y cuáles son los comentarios que hay en las plataformas pues debido a esta situación.
2: Correcto, Jess, ya nos dirás qué ocurre o qué ocurrió en un restaurante con Aldo. Y vamos a hablar de deportes, por supuesto, también en este día, en pleno campeonato mundial de fútbol de Norteamérica 2026, porque hoy hay actividad intensa del campeonato mundial. Ya quedó atrás la primera etapa, donde, por cierto, hubo 4.6 millones de personas en los estadios en los primeros 72 partidos. Un impresionante récord de asistencia en la historia de los campeonatos mundiales. Y fíjate, Jess, que se consumieron 300 mil hot dogs. Imagínate nada más cuánto sodio en todos esos perros calientes, Jess.
4: Oye, sí, yo no soy muy fan, la verdad, de los perros calientes, de los hot dogs, precisamente por la salchicha, no soy muy fan. Encontré por ahí una opción de una salchicha que está hecha a base como de chícharos, que es un poco más como, pues, saludable, por así decirlo. De todas maneras, mira, ahí siguen en mi refrigerador. Yo creo que me eché una o dos y ahí se quedaron porque no soy muy fanática. Pero bueno, sé que hay gente que le encanta y como es una comida también muy rápida, muy fácil de poder digerir, bueno, pues por eso también el mayor consumo, ¿no?, de este alimento.
2: Totalmente, totalmente. Estos embutidos no son muy, muy sanos, que digamos, precisamente por el sodio. 300,000 bombazos de sodio se han consumido en los estadios en el Campeonato Mundial de Fútbol de Norteamérica y una impresionante cantidad de personas, lo que habla de la salud, de la vigencia, del atractivo que representa mundialmente el fútbol, que es el deporte, ya es también favorito, obviamente, en México, donde miles y, bueno, millones de personas son partidarias de este deporte y seguidoras de la selección mexicana.
4: Sí, totalmente. Así que, pues bueno, qué bueno que lo aprovecharon, pero cuídense, por favor, váyanse a hacer unos análisis para que su sodio esté en perfecto estado.
2: Exactamente. Se enfrentan Brasil y Japón, Alemania y Paraguay, Países Bajos, Marruecos. El partido en Monterrey, allá en Monterrey, este partido tan atractivo, Jess, entre lo que era Holanda, Países Bajos y Marruecos. Este buen partido a las 7 de la noche en tu tierra norteña en este arranque de semana.
4: Oye, sí, que la verdad es que ya el fin de semana justamente se empezaron a dar cita ya de los Países Bajos. Se puede ver mucho, lo veo en redes sociales, mucho color naranja, mucho güerito, ¿verdad? Mucho holandés, mucho de Países Bajos, que ya vienen pues a alentar, que están justamente en la ciudad para poder festejar, ¿verdad? Y poder hacer fiesta. Pero bueno, pues todos siguen en modo fiesta, en modo mundial, justamente, y pues vamos a ver qué somos, ¿Team Países Bajos o Team Marruecos, Beto?
2: Fíjate que a mí me ha encantado Marruecos.
4: Okay.
2: Un fútbol muy agradable, buenos jugadores, es un fútbol que ha ido progresando muchísimo. Países Bajos tiene más tiempo como una potencia secundaria, digamos, en el fútbol, pero yo estoy con Marruecos para este partido. ¿Tú, Jess?
4: Me voy contigo. Si Beto dice Marruecos es por algo, es el experto, yo también me sumo. Entonces, hoy todos somos Team Marruecos.
2: Perfecto. Pues vamos a hablar de eso, del equipo de Marruecos. Hay un agradecimiento muy especial que da el portero de Marruecos, que es Bono, hablando en español, para todo el público del mundo y particularmente el de Monterrey, porque dice que han recibido de manera muy cálida a los jugadores de Marruecos para este partido contra Holanda en el estadio de Monterrey. También vamos a estar escuchando un poquito más adelante a Brian Gutiérrez, jugador de la selección mexicana, sobre cómo afronta a las figuras dentro de la cancha, la decisión que tiene este muchacho que hace poco tiempo ni siquiera estaba en el radar de la selección mexicana y ahora se ha convertido en un jugador importante en el esquema de Javier Aguirre. Hablaremos también sobre el partido contra Ecuador del día de mañana, un equipo de Ecuador que tiene en su técnico Becasese, a un hombre que ha estado tratando de llevar lejos al equipo de Ecuador, que tiene jugadores muy importantes, que juega por las bandas, si el equipo mexicano logra neutralizar el juego por afuera del equipo de Ecuador, creo que puede tener una buena oportunidad el equipo mexicano de ganar y avanzar a la siguiente ronda del torneo, porque a partir de mañana en el Estadio Azteca ya es a matar o morir, es un partido de eliminación directa, tiene jugadores como Ener Valencia, que juega en el Pachuca de México, Vite, que juega en Pumas, Poroso, que juega en el equipo de Tijuana, Jordan Sierra, que estaba en el equipo de Mazatlán, que ya desapareció para efectos de la primera división al vender su franquicia al equipo Atlante, que arrancará ya en este mes de julio su participación en lugar de Mazatlán en el campeonato mexicano. Vamos a arrancar escuchando precisamente al portero Bono del equipo marroquí, que envía un mensaje de agradecimiento a la afición mexicana por esta calidez, por esta hospitalidad que está demostrando la gente de México ante la visita marroquí la noche de este lunes en el partido que se va a celebrar en el estadio de Rayados de Monterrey.
5: Bueno, a la gente de México solo le puedo decir gracias por el apoyo, gracias por el recibimiento. Trataremos de hacer un gran partido para que puedan disfrutar y que pueda quedar un recuerdo lindo entre nosotros para la gente de Marruecos y la gente de México.
2: Es la voz de Bono, el portero del equipo de Marruecos, que enfrenta a Países Bajos en un excelente partido, un buen banquete para el público de Monterrey, ya en esta ronda de 16avos de final, después de los primeros 72 partidos, y el que se jugó ayer, ya en la siguiente ronda, donde Canadá logra una victoria súper importante para seguir adelante históricamente en este torneo mundialista como uno de los coanfitriones tras derrotar al conjunto de Sudáfrica. Alemania tendrá que hacer algo más importante que lo que ha venido haciendo si quiere avanzar frente al equipo de Paraguay, sobre todo por la derrota de la semana pasada ante el conjunto de Ecuador, que se va a enfrentar mañana precisamente al equipo de México, seguramente ya con Raúl Jiménez en el eje del ataque para este juego, después de que apareció Guillermo Martínez en el partido anterior contra el conjunto de Chequia y de que Santi Jiménez jugara en su lugar en el segundo tiempo, aunque Santi, por mucho esfuerzo que ha hecho, sigue estando muy distanciado del gol. Desde hace mucho tiempo que no mete un gol con el Milán, tampoco con la selección mexicana, y yo creo que Raúl Jiménez será el titular para el partido de este martes en la cancha del Azteca. Brian Gutiérrez, el jugador del Guadalajara, habla sobre cómo afronta, cómo enfrenta a las figuras dentro de la cancha, la decisión que está teniendo para jugar en cada partido, la buena proyección ofensiva que tiene Brian Gutiérrez, jugador que ha tenido también la doble nacionalidad dentro de esta nueva fórmula de llevar a jugadores que no nacieron en México. Está el caso de Obed Vargas, por ejemplo, que nació en Alaska y que defiende la camiseta de la selección mexicana y lo ha hecho muy bien, de manera muy participativa. Obed Vargas también demostrando que tiene patas para gallo en la selección mexicana, y por lo pronto Brian Gutiérrez también está demostrando que tiene condiciones para seguir jugando el Campeonato Mundial con México, y esto dice el jugador de las Chivas Rayadas del Guadalajara.
6: Es uno contra uno, todos somos seres humanos, y creo que pues no tienes que verlo como un ídolo o como pues es mi ídolo, y yo no lo veo así en el campo. Creo que en el campo no hay amigos, entonces así me crearon y creo que así la llevo yo. Yo creo que es una decisión muy fácil para mí. Como le dije a mi mamá, a mis papás, siempre el día que me llama a México le voy a decir que sí. Entonces cuando Javier me llamó y me dijo si quería jugar para México, no dudé, entonces le dije que sí. Entonces desde ahí pues muy contento, la verdad. Es el sueño familiar jugar en Chivas y jugar en la selección mexicana. Creo que pues no me he dado el 20 todavía, pero siempre me dicen que pues están muy orgullosos de mí, y creo que toda mi familia está muy orgullosa, y creo que pues muy contento, la verdad.
2: La voz de Brian Gutiérrez, jugador de las Chivas y del conjunto nacional, que se prepara para enfrentar a Ecuador en un partido que ha despertado interés y preocupación también por la corpulencia, por la condición atlética, por la fortaleza física de los jugadores ecuatorianos, algunos de los cuales juegan en México, pero por otra parte, estos que juegan en México no han enfrentado ni a un escenario como el Estadio Azteca en un mundial, ni tampoco, obviamente, a jugadores de la defensa del equipo mexicano, salvo el caso de Reyes, por ejemplo, o el de Gallardo, pero los centrales juegan en Europa. Así que es una situación que no representa propiamente una ventaja para el equipo de Ecuador, que sin embargo tiene un equipo muy poderoso y un equipo que puede preocupar a la selección mexicana mañana martes en la cancha del Estadio Azteca.

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19: Estamos de regreso en este lunes aquí en La Jugada Final y vamos contigo, Cari, con tu información.
20: Claro que sí, iniciamos este espacio, la información, con la actualización de lo que está ocurriendo en Venezuela. La atención mundial obviamente sigue centrada en este país tras estos devastadores sismos que ocurrieron el pasado 24 de junio. La respuesta internacional se ha intensificado. El gobierno de Estados Unidos ha confirmado el despliegue de 750 efectivos especializados en el territorio venezolano. Este contingente incluye equipos de búsqueda y rescate, apoyo militar, personal de la Armada también, quienes ya colaboran activamente en la entrega de suministros, también en la logística del Aeropuerto Internacional Simón Bolívar en La Guaira, es una zona que reporta el mayor impacto humano y estructural. Y bueno, este apoyo se suma a una partida de 150 millones de dólares destinados a la emergencia, donde lamentablemente las cifras oficiales ya alcanzan a los 1.500 fallecidos, más de 5.000 heridos y una cifra de 67.000 personas reportadas como desaparecidas. Datos que continúan actualizándose con conforme avanzan las labores en el terreno. Y bueno, también en Estados Unidos, pasamos a otra información, las condiciones climáticas han desatado dos crisis paralelas. En el estado de Kentucky, por una parte, el gobernador Andy Beshear ha declarado estado de emergencia tras las inundaciones repentinas provocadas por tormentas severas. El saldo hasta el momento es de 4 personas fallecidas y múltiples rescates acuáticos realizados en viviendas y también vehículos. Las autoridades mantienen alertas activas debido a que el pronóstico anticipa precipitaciones también en estos días. De acuerdo con medios o el Servicio Meteorológico Nacional, se mantienen advertencias por inundaciones repentinas en sectores de Kentucky e Indiana, y bueno, las 4 muertes que ocurrieron en 2 condados, 3 en Madison y 1 en Jackson, de acuerdo con el mismo gobernador, que dio a conocer la cifra también en redes sociales. Advirtió que el episodio ya había obligado a realizar varios rescates acuáticos en distintos puntos del estado. También describió la situación como un episodio grave y afirmó que es un evento serio de inundaciones que han pasado en el estado, en el que equipos ya han tenido que realizar múltiples rescates acuáticos de vehículos, también de viviendas en toda la comunidad. Y bueno, también el gobernador indicó que había carreteras importantes bajo el agua en el condado de Madison, y también dijo que al menos 12 rutas estatales habían quedado fuera de servicio por las inundaciones, así es que tomen sus precauciones y van a accesar por estas vías. Y pasamos a otra información, información difícil de compartir. 3 personas en servicio, 3 bomberos murieron y 2 sufrieron quemaduras al ser alcanzados por las llamas de incendios forestales de rápido avance y bajo condiciones calurosas y sobre todo ventiscas cerca de la frontera entre Colorado y Utah. Los bomberos desplegaron refugios de emergencia para sí mismos durante el llamado burn over, que ocurre cuando un incendio se propaga y cierra todas las rutas de escape. Esto ocurrió el fin de semana en el condado Mesa, en Colorado, y lo dio a conocer el mismo Departamento del Interior de Estados Unidos. Estos bomberos, se dio a conocer que trabajaban para el Servicio de contra Incendios Forestales de Estados Unidos y formaban parte de una respuesta interinstitucional a los incendios Knowles y Gore, que se fusionaron con otros 2 para formar el incendio Snyder. Y bueno, se han quemado hasta el momento 44 millas cuadradas y en aumento los nombres de los bomberos que perecieron. Obviamente se mantienen en reserva a la espera de notificar primero a sus familiares, así lo explicó el mismo Departamento del Interior. Y bueno, también la actividad de incendios forestales se ha intensificado y es preocupante esto en el oeste de Estados Unidos, ya que días consecutivos de clima caluroso, seco y ventoso han reavivado las llamas en Utah, Arizona y otros lugares. Surgen nuevos incendios en toda la región y bueno, también las condiciones en Utah fueron lo suficientemente críticas como para que el gobernador Cox declarara una emergencia a principios de esta semana y despejar el camino para que las autoridades del estado prohíban el uso de fuegos artificiales ante el feriado del 4 de julio. Y bueno, la orden se produce cuando Utah atraviesa una de las temporadas de incendios forestales más severas de la historia reciente, alimentada por condiciones históricas de sequía. Y esta es la información que tengo para todos ustedes aquí en La Jugada Final.
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1: Gracias, Cari, por tu información. Y ahora te escuchamos con mucho gusto, Jess.
2: Oigan, pues estamos de este lado ya para arrancar con la información de los famosos. ¿Qué estuvo pasando el fin de semana? Ay, pues de todo, chicos. Ya saben que hay eventos, hay diferentes, pues cosas compartidas en redes sociales, pero ahora lo que se robó gran foco fuera de todo el tema del mundial, porque sabemos que hay muchos, muchos famosos presentándose en diferentes sedes. Bueno, pues ahora Memo Garza y su equipo vivieron estos momentos de tensión después de que sujetos armados pues dispararan en contra de su autobús en la autopista. Memo Garza, para aquellos que a lo mejor dicen, ¿quién es Memo Garza? Bueno, es el ex vocalista de La Adictiva. La Adictiva sabemos que es una banda muy reconocida, no solamente a nivel de México, sino a nivel también internacional. Ahorita ya está como solista. Y bueno, pues debido a esto, él iba en la autopista Puebla-Orizaba y literal recibió 10 disparos durante este trayecto. Y como situación de esto, dejó un saldo, un lesionado. Eso fue durante la madrugada de ayer domingo, 28 de junio. Él estaba viajando con su equipo después de un concierto en la Feria de San Pablo del Monte, allá en Tlaxcala. Iban rumbo a Chiapas y pues el músico tenía prevista una presentación justamente, la cual fue pospuesta. Definitivamente pues no pudieron llegar durante pues el recorrido. Ellos fueron interceptados por unos sujetos que hasta el momento se desconocen quiénes son. Ellos iban a bordo de un vehículo así, tal cual, de buenas a primeras abrieron fuego contra el autobús. Las balas pues dañaron el parabrisas, dañaron también el lateral del lado del conductor. Incluso alcanzaron a Luis Alberto Mota Luna, quien es el segundo vocalista de la agrupación de Memo. El conductor del autobús, de los músicos, bueno, pues trató de escapar del ataque, se desvió hacia la colonia del Valle, allá en la capital poblana, y pues para poder esquivar y poder quitarse, ¿no? Como blanco. Y a través de un comunicado ya que fue publicado en Instagram, Memo estuvo informando posteriormente pues que el camión del equipo fue objeto de un intento de asalto, lo que sucedió, que se registraron las detonaciones y lo que yo les estaba platicando, y que dejó resultado a dos integrantes de su equipo pues lesionados. De acuerdo a la Secretaría de Seguridad Ciudadana pues y las autoridades estatales y federales acudieron al apoyo y acudieron al lugar más bien para brindar apoyo. Obviamente también varias ambulancias brindaron atención prehospitalaria al joven que resultó herido en ese antebrazo. El estado de salud es estable, pero pues fue trasladado a un hospital y además fue custodiado con los demás compañeros por los policías municipales a través de redes. Imagínense que estaban casi que contando toda la situación, compartiendo historias, y a partir de eso, pues ya saben, iniciaron estas indagatorias correspondientes para dar con los atacantes. Aún no han determinado oficialmente si se trató pues de un ataque directo, de un intento de robo al autobús, o simplemente pues querían, o ya sabían quién era y a lo mejor estaban atentando directamente. Pero bueno, horas antes Memo Garza estaba publicando historias donde pues se veía cómo sus fanáticos estaban reconociendo el autobús, porque es un autobús negro que es fácilmente de ubicar porque tiene también escrito en letras grandes y blancas su nombre. Entonces pues la gente lo puede ubicar, ¿verdad? Entonces también puede ser que, como lo hayan compartido, pues a lo mejor alguien lo haya ubicado, que eran los comentarios que pues se ponían, ¿no? Estuvieron ahí compartiéndolo. Ese accidente o ese momento fue muy tenso, sabemos ahorita la situación complicada, y de hecho muchos de los comentarios que hay en la publicación de Memo Garza es sobre la inseguridad que está pasando México, porque aparte no es la primera vez que el cantante tiene un percance en carretera. El año pasado, en el 2025, también sufrió un accidente automovilístico, pero en ese caso se volcó mientras estaba circulando por la carretera de Durango-Mazatlán. Entonces, ay, híjole, muchos ya están diciendo, Memo, ya no te vayas por carretera, mejor ya vete por otro medio, porque realmente pues la situación está complicada. Se espera que próximamente, bueno, pues estén dando con los responsables, que haya evidentemente un responsable de todo lo que está pasando, y lo mejor sería que se reforzara la seguridad en las carreteras, porque esto lo sucedió o lo vivió pues él como cantante, como famoso, pero sabemos que hay miles o muchas personas, cientos de personas que han vivido esta situación, que han vivido con robos, que han vivido con persecuciones, que sin deberla ni temerla pues en lugar de que sea un lugar seguro, están viviendo mucho estrés. Así que bueno, pues les estaré dando más detalles para que podamos saber qué es lo que pasó y si se lograron atrapar pues a estas personas. De todas maneras, recuerden que a través de Nueva.News estamos pues compartiendo todo lo que sucede. Así que esta nota y muchísimas otras más van a poder encontrar ahí. Búsquenlo ya como Nueva.News y no se pierdan ningún detalle de todo lo que está pasando tanto en los famosos como en las noticias y en los deportes para que esté bien informada mi comunidad latina.
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19: Estamos de regreso en La Jugada Final en este lunes, arrancando la última semana. Lo poquito que va a tener, el cachito que va a tener del mes de junio esta semana, y después ya arrancando pasado mañana, miércoles, el séptimo mes de julio. Y vamos contigo, Jess, para continuar escuchándote.
20: Oigan, pues estamos de regreso con la información de los famosos. Ay, no, es que yo no sé cuánto ustedes, les hago la pregunta así en general, ¿cuánto ha sido lo máximo que les ha salido alguna cuenta en algún restaurante? Pónganse a pensar porque pues ahora lo que compartió Aldo de Nigris pues molestó mucho. Bueno, para empezar, él estaba bien molesto. Recordemos que Aldo de Nigris se hizo súper viral por La Casa de los Famosos. Es el sobrino de Poncho de Nigris. Entonces, bueno, pues a través de sus redes sociales ya se imaginarán lo que proyecta y el alcance que tiene. Pues a él no le importa. A él no le importó y utilizó justamente su cuenta de Instagram, pues para dar a conocer y más que nada alertar. Así, fíjense, así él puso: ten cuidado si vas al restaurante de este chef. Este chef es conocido como Nusret, es el famoso que hizo la manita para poner la sal, obviamente ahí en las carnes, yo creo que sí, en algún corte, yo creo que lo recordamos perfectamente. Y bueno, pues básicamente él nos contó la historia, que él ya dijo: yo estaba en mi cuarto en Ciudad de México, mis amigos me dijeron: oye, tenemos reservación para este restaurante, lánzate. Y dijo: bueno, pues yo me voy a comer un salmoncito y una agüita mineral, ¿cuánto puede ser? Me pueda gastar a lo mejor unos 2,000, 2,500 pesos mexicanos. Dijo: bueno, perfecto. Cuando llegó la cuenta, dice, bueno, antes de que llegara la cuenta, dijo, llegó el chef, me abrazó y dijo que él nos iba a traer la carne, que la carne iba a correr por su cuenta. O sea, pues dando a entender que no la íbamos a pagar, ¿no? Y que nosotros nada más nos hiciéramos cargo de bebidas y de lo postre y de lo que fuéramos a pedir. Nosotros, no, pues encantados. Dijo, de repente que llega la cuenta y nos damos pues tinte de que son 40,000 pesos mexicanos en la cena, básicamente, dice, y está cobrado todo, los cortes, pues todo full. Dice, ¿en qué momento? Yo iba a gastar nada más 2,000 pesos y de repente, pues estamos pagando 40,000 pesos. Él lo sube a redes sociales y empieza pues a comentar la anécdota. Evidentemente, pues hay mucha gente que le empezó a poner que abusivos, de todo se aprende, no te preocupes, a mí también me pasó. Dice, pues, ¿qué te compraste? ¿Qué rompiste? La típica, ¿no? De que, ay, yo me quedo a lavar los trastes porque pues ya quién sabe cuánto me vaya a salir. Muchos otros diciendo, jamás voy a ir ahí, coraje, no puede ser posible que sean tan abusivos. Y evidentemente, bueno, pues ya empezó a generar mucha, pero mucha controversia esta cuenta. Y sí, aquí tenemos el ticket y estoy viendo 36,195 pesos. Obviamente a eso le falta la propina, entonces pues ya redondeenlo en unos 40,000 pesos. No he tenido oportunidad, Beto, de ir a ese restaurante y creo que si tuviera la oportunidad la voy a desaprovechar.
19: Totalmente, me uno a lo que estás diciendo. Muy bien, pues perfecto, Jess. Vamos a concluir con la información deportiva del día de hoy en este campeonato mundial, porque Brian Gutiérrez, el joven del Guadalajara, también habló sobre su rendimiento en la fase de grupos del mundial y quiénes son los amigos de Brian Gutiérrez en la selección mexicana.
21: No han sido los mejores partidos para mí en lo personal. Creo que puedo mejorar, obviamente. No es lo que esperaba la gente de mí. Y yo tengo esa autocrítica en mí, pero el fútbol te da revanchas y esa revancha es el martes para mí. Sí, pues la hormiga, la verdad, me llevo muy bien con él. Llevo mucho tiempo conociendo a Obed desde los 15 años. Entonces también lo conozco mucho. No, pues también sabemos de lo que es la selección mexicana y tenemos esa doble nacionalidad. Y creo que pues todo, la verdad, nos llevamos muy bien. Es un entorno muy bonito, un entorno donde estamos muy acompañados a cada mismo y creo que el grupo se ve en la cancha que estamos unidos.
19: Por lo que toca al fútbol mexicano, ya va a arrancar el mes de julio y va a arrancar el torneo de Liga.

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2: Luis Gabriel Rey, el jugador de Colombia, que estuvo en varios equipos en México, entre ellos el Atlante y el equipo del Morelia también. Luis Gabriel Rey habla sobre la actualidad de México, sobre los jugadores que tiene el equipo mexicano y sobre lo que espera de la selección mexicana en lo que resta del Campeonato Mundial.
3: ¿Qué pasa con el tema de México? Hoy me parece que Javier ha encontrado un grupo sólido, un equipo, un grupo que le cree. Obvio que estamos contentos con Julián. Mira, yo a Julián lo conocí, creo que estaba yo en Jaguares o Morelia. Julián tenía 17, 18 años, estaba en Tigres haciendo sus 20. Entonces, me parece bastante bien de la situación que vive al ser naturalizado. O sea, yo te hablo de Mora, pero después me parece que el jugador que ha iniciado los partidos, Julián, me parece que el jugador más importante hoy de México, un jugador que tiene la pelota, un jugador que hasta haciendo goles. Ahora tienen a Fidalgo también, un jugador muy calioso, un jugador muy claro para jugar. O sea, me parece que hoy estas dos personas están ayudando bastante a México. Es un grupo de todos, ¿no? Pero son jugadores importantes. Puntualizo en el caso de Julián, que es el que más tiempo ha jugado y me parece que está haciendo las cosas bien. Ojalá que sigan de esa manera, no solo para Julián, sino para todos en el equipo.
2: Es la voz de Luis Gabriel Rey, que hiciera una etapa importante, hiciera huesos viejos en el fútbol mexicano. Y vamos contigo, Cari, con la última nota del día.
4: Gracias, Beto. Sí, cerramos con información valiosa porque ya estamos a punto de celebrar los 250 años de la independencia de Estados Unidos y también ciudades y también estados que se preparan para una histórica conmemoración del 250 aniversario de la independencia de Estados Unidos. Obviamente, Nueva York, que se alista para ser el epicentro de las celebraciones por este aniversario, pues nada más y nada menos que 250 años. Y es que las autoridades federales y estatales han confirmado un despliegue sin precedentes que tendrá lugar del 3 al 8 de julio, destacando una revista naval internacional y una serie de eventos cívicos bajo el marco de la organización del 250 aniversario. Y bueno, habrá un despliegue naval y aéreo en punto central de los festejos que ocurrirá el próximo 4 de julio con la llegada de una flota compuesta por más de 40 veleros y 30 buques de guerra, tripulados por aproximadamente 20.000 marineros. La comitiva será encabezada por el velero Eagle, que pertenece a la Guardia Costera de Estados Unidos. Este desfile naval realizará una maniobra de precisión bajo el puente Verrazano Narrows, que tendrá intervalos de 6 minutos entre cada embarcación para posteriormente navegar por el río Hudson hacia sus muelles designados. Y bueno, este despliegue contará con la participación del portaaviones USS Nimitz y también será acompañado por una exhibición aérea masiva que involucra también a cerca de 200 aeronaves, incluyendo a los reconocidos Blue Angels de la Marina de Estados Unidos. Y ante esta magnitud del evento, la gobernadora Katie Hochul subrayó la importancia histórica de Nueva York en la gesta independentista, reafirmando el compromiso del Estado con la seguridad de los asistentes. Sobre todo, ¿no? Nueva York es un pilar fundamental en la historia y nos enorgullece el escenario de este aniversario, así lo declaró la misma mandataria durante la presentación oficial. Esta organización proyecta una asistencia masiva de hasta 6 millones de espectadores a lo largo de 24 kilómetros de costa. Desde una perspectiva económica, bueno, se estima que esta celebración generará un impacto total de $2,850 millones, con una derrama económica estimada de $730 millones para la ciudad. Y bueno, esperemos que todos podamos celebrar el 250 aniversario el próximo 4 de julio y estos son unos avances de lo que se vivirá.
2: Cari, muchas gracias por toda tu información del día de hoy.
4: Gracias a todo nuestro auditorio que todos los días hacemos posible también junto con ustedes la jugada final. Pasen un excelente inicio de semana. Abrazo fuerte para toda nuestra comunidad latina.
2: Gracias por toda tu información y Jess, muchas gracias también por todo lo que nos platicaste el día de hoy.
5: Gracias equipo. Ya nos vamos, pero bueno, pues de esta manera arrancamos la semana. Recuerden sintonizar la jugada final de lunes a viernes. Acá estamos con ustedes y pues regresamos mañana.
2: Por supuesto, por aquí estaremos mañana. Dios mediante. Gracias a todos por escucharnos. Gracias a nuestro felino amigo, al Tigrillo, en la producción del programa y hasta mañana.
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mi gente! ¡Ya llegué! Soy la Chiquilla Barragán. Puedes buscarme en redes como arroba la chiquilla guión bajo oficial, TikTok, Facebook e Instagram principalmente, para mantenernos en contacto, para que me encuentres. ¿Por qué me gusta el chismecito, ah? ¿Por qué migraste a los Estados Unidos? ¿Cuántos años ya tienes por acá? Me puedes platicar también de alguna rolita que quieras escuchar para yo poderte acompañar con placer también y al mismo tiempo apapachar y consentir como tú te lo mereces. Bueno, pues el día de hoy arrancamos con algo de la madre de todas las bandas. Una rola emblemática que ya todos conocemos y llegaste tú como primavera en el frío invierno a mi corazón. También llegan los Tigres del Norte con La Puerta Negra, el Commander con el Taquicardio. También llega Beto y sus Canarios, Calibre 50, Los Recoditos, Gerardo Ortiz, Saúl el Jaguar, el Vale lo vamos a tener aquí, lo vamos a traer de regreso, ¿cómo ves? Desde el más allá con esta rolita que se titula A Mis Enemigos, que dicen por ahí las malas lenguas, que fue precisamente la que le regaló la muerte. ¡Vámonos! Bueno, pues ahora sí arrancamos, Alma Mexicana. ¡Súbele!

Vámonos con las notitas que están en tendencia, señoras y señores. Y nos vamos a enfocar también en el fútbol, señoras y señores, porque estamos viviendo en carne propia, por ser una de las sedes, el fútbol en su máximo esplendor en este 2026. Les vamos a platicar acerca de una de las grandes figuras que importaron desde Noruega acá a los Estados Unidos. Sí, efectivamente es Haaland. Déjame platicarte de este gesto que hizo Haaland precisamente para homenajear a su mamá y a sus raíces de Noruega. Bueno, pues trae orgullo de ser vikingo. Y el amor de madre está por encima de todo. Resulta ser que Haaland volvió a hacer noticia en el mundo del fútbol, pero esta vez por un gran gesto de identidad. El delantero decidió cambiar el nombre de su camiseta con la selección de Noruega para lucir oficialmente como Braut Haaland, sumando el apellido de su madre, que se llama Gry Marita Braut, antes del de su padre, que es Haaland. Bueno, pues esta modificación que tomó por sorpresa incluso a su propio equipo, a sus propios compañeros, pero que demuestra el profundo respeto del atacante por su historia familiar y principalmente por su madre, que aparte es la misma cara de su mamá. Nótese que realmente lo parió. Continuamos aquí en Alma Mexicana. No te vayas.

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más del chismecito candente para oreja, porque seguro te interesa. Si eres como el productor y tu servidora, bueno, hay que venirse manejando todo el chismecito candente de lo que ocurre en el mundo de los espectáculos. Fíjate que Eden Muñoz revivió el huapango con la magia de conectar, porque resulta ser que él mismo marcó una nueva etapa en su carrera con el lanzamiento de La Magia de Conectar, este sencillo que representa su regreso al huapango y reafirma su versatilidad como compositor, productor e intérprete dentro de la música del regional mexicano. Bueno, ya está este disponible desde el 18 de junio en plataformas digitales, en YouTube también, y la canción apuesta por un sonido un poco más alegre, dinámico y bailable, que celebra el encuentro con la persona correcta en el momento ideal de la vida. Continuamos aquí en Alma Mexicana. ¡No te vayas!

Seguimos con más del chismecito. Fíjate que Ángel Aguilar, cuando celebró a su papá, Pepe Aguilar, fue pues, hace unos días. Ignoró por completo a su marido Cristian Nodal. Dice, pues sí, no es progenitor de uno de mis hijos, entonces para mí no es papá. ¿Por qué? Porque Ángel Aguilar, para celebrar a Pepe, subió varias fotografías de recuerdos, unas más actuales, y las subió a sus redes sociales. La cantante además acompañó algunas publicaciones con la canción de Contigo Aprendí, interpretada por él, y lo describió como un ícono viviente. Además de repostear videos de su infancia que destacaba con cariño, apoyo y cercanía que ha recibido precisamente de su papá a lo largo de su vida. Obviamente, el público no dejó pasar más tiempo como para señalarle, decirle, oye, ¿sí sabías que tu marido tiene una hija la cual es igualita, por cierto, a él? Sí, a lo mejor está en Argentina, pero él también es padre. Y dijo la otra, bueno, es día del padre, yo voy a hacerle honor al mío. Y en eso estoy de acuerdo, ¿eh? La neta no tenía por qué meterse en camisa de once varas. Continuamos aquí en Alma Mexicana, pura banda y norteño.

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Oigan, pues me voy, me despido con estas dos rolitas que me estaban solicitando. Llega el señor Chalino Sánchez con Nieve desde Enero. Además, por si fuera poco, el rey del acordeón Ramón Ayala, acompañado de sus bravos del norte. Tragos de amargo licor. Con esas nos despedimos. Chale, arrancando la semana, ya andamos así. Oigan, mañana es el partido de México. ¡Qué barbaridad! Yo sigo pegando de gritos, por eso ando así de mala, ¿va? Porque entre que me puse la blusita de la Chiquitibum y me las tomé bien heladas, pues esa es la consecuencia. Pero aquí andamos apoyando desde los Estados Unidos a mi México lindo y querido. Bueno, señoras y señores, mañana entonces tienes una cita conmigo a través de esta frecuencia y a la misma hora. Soy la Chiquilla Barragán. Besitos. Bien agripaditos, pero con mucho amor. ¡Adiós!

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0: ya sabes que este espacio lo hacemos especialmente para ti y sobre todo pensando en temas que digas, a ver, estoy escuchando buena música a través de esta estación, pero también, ¿qué me puede ayudar el día de hoy para sobrellevar, superar, aguantar, para ser más fuerte, para aceptar lo que no puedo cambiar? Para eso se creó Por el Placer de Vivir. Por favor, ponme a prueba el día de hoy. Escucha el programa. Y si al final del programa dices, no valió la pena escucharlo, mira, lo voy a aceptar la crítica y te voy a decir, bueno, lo haré mejor cada día, pero te aseguro que lo vas a decir. Vas a decir, me encantó el programa, me sirvió. El tema del día de hoy, bueno, son varios temas. El efecto de la rumiación de pensamientos. Te la pasas rumiando pensamientos. Discúlpame si te ofendiste por decir rumiar. Bueno, discúlpame si te ofendiste por decir pensamiento. Pero la gente, así como las vacas. ¿Qué es rumiación, Joel? ¿Qué es?
1: Pues regurgitación. Bueno, están como...
0: O sea, mastican el alimento.
1: Lo están remoliendo.
0: Lo tragan y luego lo regurgitan porque va a una especie de compartimiento previo al estómago de la vaca. Y ahí es donde vuelven a masticarlo. Y así somos nosotros. Rumiamos los pensamientos una y otra vez. Y sobre todo son pensamientos repetitivos, son los mismos de ayer, son las mismas preocupaciones de siempre y te estás dando cuenta que eso quita energía. De eso vamos a platicar. Además, ¿tú crees que el cacao, el chocolate, tiene algún efecto espiritual, un efecto curativo? ¿Tú crees que te puede ayudar a tu bienestar? Vienen dos expertas en la ceremonia del cacao. Te vas a sorprender. ¿Pero qué tipo de chocolate? También hay que... ¿Qué tipo de cacao hay? Porque hay muchos. Hay unos que es más leche y azúcar y químicos que chocolate. Que me disculpen las compañías productoras, pero hay mugreros que lo venden como chocolate. Ellas vienen a
1: 20%
0: decir,
1: cacao ponen a veces. Guay,
0: es que hay que leer cuánto
1: 10% cacao.
0: Sí, exactamente.
1: O métale más.
0: A ver, y hablando de meterle más ganas, la nota de Joel del día de hoy.
1: Doctor, fíjese, estoy sorprendido. Ya sabe, la tecnología, la ciencia ha ido avanzando muchísimo y ahora con los automóviles hay eléctricos, hay híbridos, los de gasolina normales, hay automóviles que utilizan diésel, en fin. Pero fíjese, China ya está lanzando automóviles que pueden pues estar transitando sobre el agua. Esta información les va a llamar muchísimo la atención a tantas personas. Están lanzando esto que tiene tanta capacidad donde puede flotar en el agua ante encharcamientos, ante situaciones que a veces están complejas y difíciles para poder transitar. Es algo que ha llamado mucho la atención. El precio sorprendente. Ahorita les voy a decir en cuánto se estima en dólares el poder comprar un automóvil que pueda flotar en el agua.
0: Esto y más hoy en El Placer de Vivir Internacional. 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
2: Eres de las personas que acostumbran a estar piense y piense las cosas y las piensas una vez y otra vez. Y otra vez y otra vez. Y la gente dice, oye, ¿por qué piensas tanto en eso, mamá? Pues si ni ha pasado, así soy. Así soy. ¿Cómo es, Juan? No, se tarda.
3: Así soy.
4: Porque es enojona.
2: ¿Por qué es enojona? Porque así soy. Bueno, te está oyendo acá en el estudio, porque no te oyen los de TikTok, para que se oigan en el estudio. Porque así soy. Y desafortunadamente el estar rumiando mucho los pensamientos es de mucho desgaste de energía porque se secreta cortisol. El cortisol es muy bueno cuando te sale un perro y quieres correr. Es buenísimo el cortisol. Te sale el perro. Claro, bendito cortisol es el que me da lo necesario para tener la alarma. La amígdala secreta hace que se secrete cortisol, la amígdala cerebral, y córrele. Es muy bueno cuando se trata de, oye, cuidado con eso, vamos a chocar, frenas, se eleva el cortisol, pero elevado el cortisol constantemente es por resentimientos y sobre todo también por la rumiación mental, rumiar pensamientos. La rumiación es el hábito de pensar repetidamente un problema sin avanzar hacia la solución. No es reflexión productiva, es un ciclo mental donde no llegas a nada. La mente cree que lo está resolviendo, pero no está resolviendo, lo está reviviendo o lo estás viviendo por adelantado, algo que ni ha pasado. 3 claves. Primero, detéctate. Cuando estés con el pensamiento circular, hey, César Lozano, estás pensando en lo mismo y ya llevas tiempo pensando en lo mismo. Detéctalo. Segunda recomendación, pregúntate, ¿esto que estoy pensando me acerca a la solución o me mantiene en el problema? No, pues me mantiene el problema, no ha avanzado nada. Entonces, vamos al tercero. Cambia una acción concreta. ¿Cuál acción concreta voy a hacer? A ver, aunque sea pequeña, ¿con quién hablo? ¿A quién le llamo? ¿Voy a terapia? ¿Hago una oración? ¿Me voy a poner a meditar? ¿Voy a ofrecerlo a Dios esta situación? Porque Él conmigo, ¿quién contra mí? Para quienes somos creyentes. No es creyente, bueno, lo pongo en manos del universo, que fluya lo que deba de fluir y ya. ¿O eres de la vela perpetua? ¿De la rodilla ensangrentada? Como mis invitadas del día de hoy. Son bien santas y recatadas, las hermanitas misterio. Les voy a poner hermanitas misterio y les sería mejor. Ellas vienen a hablar del cacao. ¿Ustedes creen que el cacao, que el chocolate tiene un efecto benéfico, curativo, sanador? No, hombre, ahorita tragar chocolate.
5: Qué rico, todo el día. Qué rico.
2: Yo tomando chocolate, estoy tomando café. Vamos con la nota del señor Joel Garza, que siempre pues dice que va a haber autos que pueden andar en el agua.
5: Ya
2: dice.
5: Hay, doctor. Ya existen estos automóviles. China está lanzando automóviles que tienen esta opción, que pueden flotar en el agua. Esta empresa está lanzando automóviles de lujo con tecnología capaz de mantenerse flotando sobre el agua en situaciones de emergencia. Ante situaciones de emergencia, ojo, porque hay personas que dicen, ay, pues para irme al río ahí cerca del rancho.
2: Yo lo quiero para eso.
5: Sí pensé, pero no es para eso. Es un vehículo que cuenta con 4 motores eléctricos, tiene 1,200 caballos de fuerza y acelera 100 kilómetros por hora. Muy poco, la verdad. Aparte, pues funciona pues como una llamativa que permite que el vehículo pueda flotar hasta 30 minutos. Solamente 30 minutos. El precio, ¿cuánto cuesta? Porque luego lo dicen, oye, pero más o menos como cuánto vamos a andar. Se habla que va a estar en $180,000 este automóvil, lo que equivale a más de 3 millones de pesos.
2: ¿Cuánto?
5: Más de 3 millones de pesos el automóvil.
2: No, gracias, mejor no salgo cuando llueve.
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2: Vamos a una breve pausa. Esto es Por el Placer de Vivir Internacional. Saludos a toda la gente que me está siguiendo en vivo a través de TikTok. Gracias. Y también a toda la gente que me escucha a través de Euphoria Podcast, de Univision, a través de las estaciones de radio de los Estados Unidos. 105 estaciones de radio de costa a costa en los Estados Unidos.
3: Y también muchas gracias.
2: Mi gente linda que me escucha en la República Mexicana, Radio Mujer, Génesis 98.1 y todas las estaciones en la Baja California, en Chihuahua, en Colima. Gracias, Tepic. Vamos a una breve pausa, ahorita volvemos. No te vayas. Esto es El Placer de Vivir Internacional.
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0: ¿Tú crees que el chocolate, el cacao, que es de lo que está hecho el chocolate, el cacao, tú crees que puede ayudarte a las emociones, al bienestar? Doy la bienvenida a dos terapeutas holísticas, a Ceci Leal y a Lucy Leal, hermanitas. Le digo las misterio, así le, las hermanitas misterio, les doy la bienvenida. Gracias por estar aquí. ¿Por qué dicen que el chocolate tiene efecto sanador, efecto curativo?
1: Sí, bueno, hay que diferenciar el cacao del chocolate. Hay que hacer
0: lo mismo. Ya me oí bien naco con esto, discúlpame. A ver, yo siempre que digo que el chocolate trae cacao.
1: El chocolate trae cacao.
0: Entonces no es lo mismo.
1: No es lo mismo, el chocolate trae cacao.
0: O sea, no es lo mismo, huele... Ah, no, a ver.
1: Tampoco. Pero no es lo mismo. O sea, el chocolate viene del cacao, pero ya el chocolate está procesado, tiene azúcar, está hecho con leche. Entonces ya es la parte final, digamos, del cacao, de un proceso. El cacao, de hecho aquí trajimos semillas de cacao.
0: A ver, muéstramelas.
1: El cacao se da en un árbol, hay una mazorca que tiene como 40 de esas semillas que parecen almendras. Esas almendras, o esa semilla de cacao más bien, para poder sacar el polvo, que aquí también lo traemos, se tiene que tostar y luego se pela. Y es lo que está aquí adentro, lo que es la semilla.
0: Oye, no sabía yo estas cosas. Mira, todos los días se aprende algo. O sea, yo pensé que mira, lo estoy pelando y adentro está negro, está oscuro.
1: Sí, por ejemplo, cuando se tosta, pues es mucho más fácil retirar la cascarita.
0: Pero hay que tostarlo.
1: Ese no está tostado. Hay que tostarlo y luego, ya que está tostado, se retira la cascarita y se muele.
0: ¿Lo puedo morder?
1: Bueno, sí. Es una semilla. El cacao es amargo. No.
0: Nos han engañado toda la vida, ¿o qué? A ver, ustedes no comen chocolate.
1: Pero el chocolate, ¿cuál? Es...
0: El amargo.
1: Ojalá el chocolate, pues, que sea lo más cacao posible.
0: ¿Qué 70-30? ¿Qué porcentaje de cacao debe traer un buen chocolate?
1: Pues generalmente 70-30, 80-20. La mayoría que sea cacao.
0: Pero
1: y puro bien, también.
0: A ver, yo he probado chocolate que trae 70-30. O sea, de 70% cacao, 30%
1: azúcar.
0: Pero sí es muy amargo.
1: Claro, el cacao es amargo.
0: Oye, pero está rico.
1: Está claro.
0: ¿Y la ceremonia qué?
1: La ceremonia de cacao es como un espacio que nos damos para poder estar con nosotros mismos, para trabajar también la rumiación, como ahorita lo comentaba, para crear ese espacio, para tener mucho más claridad. El cacao nos trae muchos beneficios para poder relajar nuestro cuerpo, relajar nuestro sistema nervioso, trabaja también con nuestro sistema cardiovascular. Entonces, nos produce también bienestar. Es algo, tiene magnesio, es algo muy nutritivo el cacao. Ceremonia hacemos.
0: Antes de empezar, me interesa la ceremonia, pero trae magnesio el cacao. ¿Qué más trae?
1: Trae
0: levo.
1: Sí, nos ayuda la serotonina, trae magnesio, trae flavonoides.
0: Flavonoides.
1: Sí,
0: esos te ayudan como antioxidantes.
1: Antioxidantes, totalmente.
0: O sea, el cacao es muy saludable. Muy
2: saludable, sí. Ayuda mucho al cuerpo. Ayuda también a todo lo que es la circulación, la presión arterial también ayuda muchísimo.
0: Qué bueno, ¿y por qué de repente no acostumbramos tanto el chocolate? ¿Por qué se ha perdido tanto? De niño nos daban chocolate. A mí me daban un chocolate que se llamaba abuelita.
2: Sí.
0: El mero bueno, así se llamaba. Le decía en el comercial, ¿por qué hemos perdido tanto el consumo del chocolate? Ahora,
2: por pues, la es practicidad.
0: Más café. ¿Por la qué?
2: Practicidad. Es más práctico hacer un chocolate así que hacer en polvo rápido que las prisas. Y lo hemos perdido.
0: O sea, buscar
2: realmente
0: la semilla. Molerla.
1: Sí, incluso ya la venden en polvo. Te la venden en polvo.
2: Ya
1: 100%
2: es cacao. Esto es cacao 100%.
0: Esto es cacao 100% y lo venden en todas las tiendas. Bueno, ¿por qué no lo he visto? A ver, y con agua se puede tomar, no
1: de
0: con
1: hecho,
0: leche.
1: De hecho,
0: no
1: es con agua.
0: ¿Tú lo has visto, Joel?
3: Sí. Venden uno que es el cacao
0: 100% también.
2: Cacao orgánico en una tienda de tres letras.
0: En la tienda de tres letras, bueno.
3: En muchos lugares, digo.
0: No, sí. Te lo vamos a cobrar. En HIV, en Texas, que ahí hay HIV. En California, ¿dónde?
1: En cualquier tienda.
0: En Soriana también.
2: En el área de productos naturales, orgánicos.
0: En México, Soriana, en todos.
2: En el área de productos orgánicos, ahí hay.
0: qué rico huele.
2: Sí, claro.
4: ¿Ustedes toman cacao todos los días?
1: Todos los días no. Lo recomendable es, si vas a hacer como un trabajo meditativo, lo ideal es que 21 días tomes todos los días 21 gramos, de 21 gramos a 30 gramos de cacao.
0: Pero dices después de esta pausa. Sí. Qué interesante. ¿Quieres hacer la ceremonia del cacao? No del chocolate. Se oye bien diferente. Ceremonia del chocolate, no. Del cacao. O sea, 70% mínimo de cacao, el 100% de cacao. ¿Quieres hacer la ceremonia? Después de esta pausa te decimos cómo. Esto es El Placer de Vivir Internacional. No te me vayas. Me encanta estar en sintonía contigo. Ahorita volvemos. Saludos a toda mi gente del Valle de Texas. Saludos a mi gente en California, en el área de la Florida. Y a tanta gente linda que me escucha en Chihuahua. Abrazos para ustedes. Y en Monterrey, en Génesis y en Guadalajara, Radio Mujer. Ahorita volvemos.
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0: Acabas de sintonizar por El Placer de Vivir Internacional. Estoy platicando con dos terapeutas holísticas, con Ceci Leal y Lucy Leal, que vienen a decirnos los beneficios del cacao. Que, bueno, usted come chocolatito, el que compra bien sabroso, que por cierto, bien rico. Pues, ¿qué porcentaje tiene? El más común, no vamos a quemar marcas, pero el más común, el que más compramos, ya sabes cuál, gruesecito y cremoso por dentro. ¿Qué porcentaje de cacao trae ese?
1: A veces solo es manteca de cacao.
0: ¿Manteca de cacao? Ya valió.
3: Más barato.
0: O sea, ni siquiera es cacao.
1: O sea, es un derivado del cacao, pero no es el cacao puro.
0: Bueno, entonces mejor busque cacao
4: en polvo, 100% cacao, que este es el que tiene mucho antioxidante, trae flavonoides, trae magnesio, trae muchas. No lo enseñes, Cesarín. Él trae su chocolate ahí. Cesarín, el pequeño Cesarín.
3: No.
4: Ese. A ver, vamos a enseñarlo. O sea, ese tipo de chocolates que venden normalmente en el mercado, ¿estos cuánto traen?
1: Pues bueno, la mayoría, sí. Trae muy poco o es con manteca.
0: Pero qué rico sabe.
1: Claro.
4: Pero no es...
2: No es 100% cacao, no.
4: Y es mucho azúcar.
1: Exacto.
4: Ten, Cesarín, para no lo agarren para que puedas comértelo tú, porque César se lo come, yo no. Yo he bajado mucho mi nivel de azúcar y el público lo sabe, no estoy comiendo. ¿Cómo es la ceremonia del cacao? A ver, tú quieres intencionar, no nada más los beneficios del cacao, quieres intencionarlo espiritualmente para tu beneficio personal, para nivelar tus emociones. ¿Cómo se hace la ceremonia del cacao? ¿Cómo es?
1: Bueno, la ceremonia del cacao la podemos hacer de manera personal, que es lo ideal, lo podemos hacer en casa, por ejemplo, tomarnos un tiempo de 21 días de meditación o dos veces por semana para darnos ese espacio para nosotros mismos. ¿Cómo le hacemos? Puede ser en polvo, puede ser en pasta, pero que sea 100% cacao. Lo ideal es de 21 gramos hasta 30 gramos para que sea dosis meditativa. La dosis ceremonial ya es de 30
4: hasta
1: 50.
4: ¿Es una cucharada?
1: Sí. Prácticamente
4: no,
1: es como
4: no
1: una cucharada.
4: No me complique la existencia, no tengo báscula.
1: Okay.
4: 21 gramos, una cucharada sopera.
1: Una cucharada sopera de cacao. Y podemos
4: agua,
1: empezar a lo mejor con la mitad de la cucharada sopera para ir probando cómo el cacao, nos vamos haciendo esa conexión con el cacao. Porque también nos trae también, dependiendo de qué tanta densidad traigamos, podemos traer también situaciones digestivas. También puede ser que nos dé sueño o que también la relación con el cacao empieza a cambiar. Tu primera toma no va a ser igual que la segunda, que la tercera, por lo que va sanando. Por ejemplo, el cacao en sí es amargo, entonces puede ser que la segunda toma te sepa diferente a la primera toma.
4: Como el vino tinto, que al principio lo tomas y te sabe muy amargo y después te sabe bien rico.
1: Claro, o sea, puede ir cambiando, pero también es parte del proceso que tú te vas dando cuenta que va sanando. ¿Cómo se prepara? Con la cucharada sopera de cacao en agua caliente. El cacao no se hierve, entonces tiene que ser el agua caliente, poner la cucharada sopera, revolverlo, igual y puede ser con un batidor de los que utilizamos en cocina para que sea mucho, de los globos, para que sea mucho más fácil, exacto.
4: ¿Y se hace espumoso igual?
1: Se hace espumoso o con el tradicional de
4: el molinillo.
1: Ajá, también lo podemos poner manzanilla, lavanda, podemos ponerle rosas, podemos ponerle otras hierbitas que también nos van a otorgar sus propiedades.
4: ¿Pero qué hierbita, reina? A ver, mi reina, a ver.
1: Que no,
4: ¿qué hierbita? Ah, bueno, porque aquí hay gente muy curiosa y también hay gente más. Ay,
1: claro.
4: Que le ponga hierbita, pues ahí tengo una verde.
1: No, ¿de cuál verde?
4: Puede ser té verde. Claro, ajá. Pero hay gente muy mal pensada.
1: Claro.
4: Le pones hierbita.
1: Lo ideal es que sean, le puedes poner eso, lo puedes poner a endulzar con miel.
4: Con miel,
1: ajá.
4: Mejor que con azúcar, exactamente.
1: Sí, exacto,
2: miel o piloncillo.
1: Miel o piloncillo, y mientras lo vas preparando, lo vas intencionando.
2: Puedes poner
4: a ver,
2: música.
4: Haz de cuenta que aquí está el cacao. Haz de cuenta que ya lo serviste aquí.
1: Ok, entonces
4: ¿cómo lo intencionas?
1: Quiero intencionamos, por ejemplo, si tenemos la cuchara o el batidor, mientras lo estamos haciendo lo podemos estar intencionando o al terminarlo podemos tomar con las dos manos y hacemos la intención, por ejemplo, que sea para nuestro mayor bienestar del día, para que tengamos conexión con nosotros mismos, que haya claridad. Si hay alguna situación especial, que tengamos claridad con esa situación. Por ejemplo, si traes una situación rumiando por ahí, entonces esa situación lo puedes intencionar. Y después, puedes poner música. Hay también muchas playlists en las plataformas de música de ceremonia de cacao. Puedes utilizarlas para estar intencionando.
4: O sea, yo puedo buscar en Spotify ahorita ceremonia de cacao, me va a poner un playlist para eso.
1: Exacto. Sí.
4: Oye, qué maravilla. Mil gracias por estar aquí en El Placer de Vivir. Le agradezco mucho a Ceci y a Lucy Leal por haber venido a enseñar la ceremonia del cacao. Una pausa, ahorita volvemos.
1: Gracias.
4: Ah, espérame. ¿Dónde las puedes encontrar? Casa
1: Aini, Hogar del Ser.
4: Aini, ¿pero cómo escribe Aini?
1: Casa A-Y-N-I, latina, Hogar del Ser.
4: Hogar del Ser, Casa Aini, con A-Y-N-I, Hogar del Ser, en Facebook y en Instagram. A quienes les interesó esto, por favor escríbanles a ellas. Vamos a una pausa.
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1: Hola, doctor César Lozano, desde la República Dominicana. Le envío un saludo.
2: Hola, hola, mi querido doctor César Lozano. Es Gio, quien lo escucha desde Shanghai, China.
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5: Saludos, República Dominicana, gracias por estarnos escuchando en esa isla tan bella, tan maravillosa, con tanta gente linda. A Gio en Shanghai, China, que ella es fan y va a venir aquí al programa, por cierto, amigo querido, aquí te esperamos. A Perú, saludos a Melissa López, que también está escuchando ahorita el programa en Perú. Y saludos también a la gente de Tabasco, a Bella Almita, que también nos está escuchando, y a tantas personas que están en conexión directa a través del TikTok. 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No batallas. Vamos con Gaby Pérez Islas. Es un duelo la traición de un amigo. Es un duelo y un duelo muy doloroso. Vamos a ver qué nos dice Gaby.
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7: Gracias, doctor. Pues aquí vamos, hablando siempre de tanatología, por el placer de comprender la vida, de entender lo que nos pasa. Hay unas cosas que se entienden con la cabeza, unas que se entienden con el corazón y unas que el alma nunca entiende. Y una de ellas es la traición de un amigo. ¿Saben por qué duele tanto? Porque un amigo es escogido. La familia, pues, es la que nos tocó. Y a veces pensamos que si no hubieran sido nuestros hermanos o nuestros tíos, tal vez los hubiéramos escogido como amigos. ¿Qué quiere decir eso? Me caes tan bien, reconozco tantas cosas en ti que te quisiera tener como mi familia escogida. Qué duro cuando un amigo que escogimos nos damos cuenta que a lo mejor nos ha tenido envidia, que a lo mejor nos pidió dinero prestado y no nos lo pagó, que abusó de nuestra confianza o habló mal de nosotros. Es que la traición, híjole, duele hasta el tuétano, porque no te lo esperabas. Viene de alguien cercano, alguien que tú pusiste en un lugar privilegiado para saber cosas de ti que esperabas nunca fueran reveladas y nunca fueras traicionado. ¿Cómo se trabaja ese duelo? Ese duelo se trabaja aprendiendo a soltar, deseándole luz al otro y diciéndole adiós de nuestra vida. Porque la verdad es que la confianza es como una figura de porcelana que no se puede pegar. No la de un amigo, porque cuando te la destrozó de esa manera, aunque quieras unir los pedacitos y en el supuesto caso que no te faltara ninguno, siempre se verá dónde la pegaste. Igual no va a quedar. Así que dile adiós. Fíjense a quién se lo estamos encomendando. A Dios. Que Dios lo cuide. Mándale luz. Deséale suerte. No le desees ningún mal. pero tampoco a ti, y que te sirva como aprendizaje, como un escaloncito, para aprender que no debemos de dar ni toda la confianza, ni todo el dinero, ni toda la libertad a alguien a quien todavía no conocemos totalmente. Y a eso toma tiempo, toma cariño y toma experiencias compartidas. La traición duele, pero enseña. Así son algunos golpes de la vida. Yo creo, doctor, como lo hemos dicho, que a veces es necesario perder para crecer. Pero ustedes no se pierdan de mí, ¿eh? No se pierdan de esta sección por el placer de comprender la vida. Adoro este espacio y me tienen cerca de ustedes en @GabyTanatóloga, Twitter e Instagram. Síganos, únanse a esta comunidad. Y también ya saben que estamos en YouTube, en Gaby Tanatóloga. Ahí están mis tanatotips para todos ustedes. Muchas gracias y seguimos juntos.
5: Gracias, Gaby. Gracias por tus recomendaciones y gracias a ti porque nos permites acompañarte en el placer de vivir internacional. A nombre de todos los que hacen posible este programa, a nombre de los operadores, directores artísticos de las estaciones de radio en México y Estados Unidos, te decimos gracias. Que mi Dios, donde quiera que estés, bendiga tus pasos, bendiga tus decisiones. Y recuerda, el problema no es lo que te pasa, es cómo reaccionas a lo que te pasa. ¡Ánimo! Hasta la próxima.
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3: ¿Qué tal? Muy buenos días, les saluda Eli Venegas y este es el breve informativo del bueno, la mala y el feo. Estados Unidos afronta una peligrosa ola de calor con posibles temperaturas récord y sensación térmica de hasta 115 Fahrenheit esta semana, lo que incluirá el festivo del 4 de julio, mientras estados como Utah y Colorado declaran emergencias por incendios derivados de las altas temperaturas y la sequía que ya han dejado 3 bomberos muertos. El Servicio Meteorológico Nacional emitió un aviso porque una peligrosa y prolongada ola de calor se intensificará a lo largo de la mayoría del centro y el este de Estados Unidos, con un riesgo de mayor a extremo en regiones como Texas, Florida, Nueva York, Illinois y Washington, D.C. 2 mujeres y un menor de 2 años murieron en un tiroteo en Mississippi. Las autoridades de Jackson, Mississippi, mantienen una búsqueda activa de un sospechoso después de que 2 mujeres y un niño de 2 años fueran encontrados muertos por heridas de bala durante la noche del sábado. El jefe del departamento de policía de Jackson informó al que los agentes acudieron alrededor de las 10:10 de la noche a un reporte por una presunta agresión agravada en el bloque 300 de Queen Alexandria Lane. Y Corte Suprema rechaza intento de Trump de destituir a la gobernadora de la Reserva Federal, Lisa Cook. El Tribunal Supremo de Estados Unidos denegó este lunes la destitución de la gobernadora de la Reserva Federal, Lisa Cook, por parte del presidente estadounidense Donald Trump hasta que se complete el litigio judicial contra su despido. Con una rotación de 5-4, el dictamen permite a Cook permanecer en su puesto para garantizar un procedimiento previo al despido al determinar la independencia del Banco Central frente al control presidencial. Hasta que llegamos con el breve informativo del bueno, la mala y el feo, les informó Eli Venegas en redes sociales. Eli Venegas Radio. ¡Feliz día!
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4: Oiga, vamos a regresar, chavos. ¿Con qué? En la enchufada tenemos el teléfono.
5: ¿De quién?
4: De la mamá de Jacinto, que nos nos envió su mensaje, su número.
5: Sí.
4: Vamos a hacerle una broma, vamos a decirle que el Jacinto anda en malos pasos.
6: Ay, como yo, biznando.
4: A ver, ahorita regresamos enseguida con la enchufada. Ajá. Más adelante te puedes ganar hasta $1,000. Suerte, ¿eh? Con la lana del golazo, mucho dinero.
6: Sí.
4: $1,000.

0: Híjole.
1: ¿Qué pasó?
0: Pobrecita la Chay.
1: Ah, la verdad que sí.
0: Ayer estaba sentada triste y cabizbaja.
1: Sí.
0: Chale. Y luego que le está pegando la menopausia.
2: ¿Neta?
1: ¿Por qué dices eso?
0: No sé, es que estaba sentada.
3: Fue hace muchos años esto, ¿no?
0: Como 100. ¿Eh?
1: No, sí, es una...
0: Estaba sentada.
3: Pega en los 40 la menopausia.
1: Ella tiene 41, don Telar.
2: Sí, no, tiene 35, de hecho.
0: Miren, como 3 en la vida. Esta es la cuarta de la Chay. Sí. Le digo, Chayo, ¿qué tienes? Está pensativa ahí nomás. No sé, Andrés.
2: Ay, pobre.
0: Como que me ganó el sentimiento.
1: Ay, pobrecita.
2: No, man.
0: Yo le dije, ten, Chay, un zapato.
2: ¿Un zapato?
1: ¿Uno?
0: ¿Y eso para qué?
2: ¿Por qué?
0: Porque un zapato consuela.
2: Eres el peor marido del mundo, perro.
1: Es que sí lo creo, sí, que haga eso, la neta.
4: ¿Te crees muy trucha? Aguas, porque cuando menos lo esperes, el bueno, la mala y el feo te pueden dar una...
1: ¡Enchufada!
2: Vamos a marcarle. Gracias a la gente que nos manda mensajes en redes sociales. Dice Jacinto que le marquemos a su mamá. Se llama Alma, doña Alma.
1: Doña Almita.
0: Almita. Sí.
2: Dile, feo, que anden malos pasos.
5: Okay. Hello.
0: Con la señora Alma, por favor.
5: Sí, ella habla.
0: Sí, Alma, ¿cómo está?
5: Ma, muy bien, gracias.
0: Mire, le habla Andrés Maldonado, gerente general del banco.
5: Ajá.
0: Lo que pasa es que tenemos a su hijo aquí con nosotros y me está pidiendo que le mande 10 millones de dólares a usted. ¿Tiene una cuenta disponible por ahí a donde se lo mando o los quiere en efectivo?
5: Pero, o sea, ¿cuánto?
0: Nomás 10 millones.
1: ¿Qué?
5: ¿10 millones? ¿Seguro?
0: Sí. Sí, 10, ¿verdad? Oh, ok. Dice que 10 nomás.
5: Ah, pero pues...
0: Su hijo, él se llama Jacinto, ¿verdad?
5: Pues sí.
0: Tiene como unos 25 años, sí. Aquí está con nosotros, él me está diciendo, mándale 10 millones de dólares a mi mamá, por favor.
5: Pero pues, ¿de dónde sacó él tanto dinero?
0: Pues somos un banco, señora.
5: No, pero pues ustedes, pero él.
0: Pues de aquí del banco.
5: ¿Y él tiene esa cantidad?
0: Pues no la tiene él, pero la tenemos nosotros y me está apuntando con una pistola. ¿Cómo no la voy a mandar?
5: Ah, ¿es una broma?
0: No. Jacinto, espérate. No. ¡Ay! Calienta la pistola, Jacinto, está muy fría. Es que me acaba de poner la pistola en la sien.
5: Ah, ¿y no puedo hablar con él?
0: ¿Perdón?
5: ¿Puedo hablar con él?
0: Está haciendo señas que no.
5: Ah, no, pues, no sé, oiga, no, yo no sé de dónde habrá sacado tanto dinero.
0: ¿O no quiere venir por ellos usted? Pero tráigase una troca, porque no van a caber.
5: Esto es una broma, ¿no? Porque según yo, mi hijo está trabajando.
0: O sea, así trabaja él, con una pistola en la mano y asaltando bancos, yo creo. Dale, dale. ¿Qué cosa? Ver, loco, qué feo se siente.
2: Sí.
0: Una pistola en la espalda.
5: Bueno.
0: Alma, ¿va a querer el dinero, sí o no? Porque este muchacho a lo mejor sí le jala el gatillo, oiga.
1: No manches.
5: No, pero pues le digo, mi hijo está trabajando. No puede ser, esto es una broma.
0: Mire, mire, ¡ay! ¡Le va a jalar el gatillo!
5: ¿Y qué dijo el gatillo? ¿Miau?
0: No se crea, Alma, es una broma. Su hijo nos llamó para hacerle la broma. Somos el bueno, la mala y el feo. Dice, ¡enchúfense a mi mamá! Ay, mire, le está jalando el gatillo.
5: Muchachos, de veras. Muchas gracias.
0: Ya quisiera mandarle $10. Imagínense, 10 millones no, ni para mí. Pero si quieren, le regalo el gatillo.
5: A ver,
0: vale, a tragar.

0: cualquier canción viejita con una nueva, márcanos de volada, ¿eh?
1: Llámale, llámale, llámale ya. 1-855-370-3100.
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0: Hoy en día.
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1: A ver, regresamos con Don Tela te la mata. Cualquier canción viejita con una nueva, a ver si es cierto. 1-855-370-3100. Van a salir con su Javier Solís y que su Luis Miguel.
2: Luis Miguel sigue vivo.
1: Los moridos, estos ya todos muertos.
2: No, él vivirá por siempre.
1: Ahorita regresamos con esas rolas. ¿Cuál quieres que te mate, Don Tela? Venga.

0: A ver, vamos con Don Tela te la mata. Cualquier canción viejita con una nueva. 1-855-370-3100. A ver, mira, tenemos a Antonio con nosotros. ¡Ese es mi Toño!
1: Hola, buenos días.
0: Buenos días.
2: Good morning.
0: ¿Cuál quieres que te mate, Don Tela, mi carnal?
1: Saludos desde Nueva York.
3: ¡Nueva York! ¡Saludos desde Nueva York!
1: ¿Y? ¿Me pueden poner la canción de Gali Galeano, Frío de Ausencia?
3: ¡Ay, Frío de Ausencia! El mismo que llamó el otro día.
2: Frío de Ausencia, esa es como...
3: También la cantan los... ¿Cómo se llama?

0: Patty.
1: Hola, Raúl.
2: Hola.
1: Good morning.
2: ¿Cómo estás? How are you?
0: Patty.
1: Bien, I'm fine, and you?
2: Very good, very good, very good.
3: Ay, te vamos acabo de levantar.
2: Oye, ¿cuál quieres que te mate Don Tela?
1: Un saludo para el sobrino, la coloreteada. Vámonos por los dormíes.
2: La coloreteada con los
3: mieles. La coloreteada.
0: Hey, hey, hey.
2: 40.

0: Es de todas las fiestas, Pau.
1: ¿De qué fiestas?
0: De bodas, quinceañeras.
2: Como rap.
3: No, sí.
0: Me acuerdo que yo estaba en una quinceañera y en esta canción me paré porque andaba yo corriendo. ¿Ya ves los niños cómo corremos?
1: Sí.
0: Y en esta parte
1: los
0: me paré.
1: Niños,
0: ¿sí?
1: Yo era
0: un
1: niño.
2: Se regañó tu mamá porque te manchaste el vestidito con el pan.

0: Vamos. Hola, Jairo.
1: Hola, desde salud desde Chicago.
2: Chicago, mi vida. Jairo, matas a la dontela, por favor.
1: A ver, voy a matarla con esta, la de Cielito Lindo.
0: ¿Cielito lindo?
2: No, y aparte ¿quién, ahorita nos ¿qué, llega más?
0: ¿Quién la canta esa, Jairo?
3: Sí, las de la Sierra Morena, Cielito Lindo.
0: Lindo, bien.
1: Cielito Lindo, el himno nacional de México.
0: Cualquiera va, ahora. Lindo.

0: 4 es la de los estadios, ¿eh?
1: Esta no, sí. Hombre. Cuando, esa nos llega ahorita.
0: Cuando
1: más.
0: Vamos ganando, se escucha por todo el estadio.
2: Lindo.

0: qué buena rola.
1: Güey, qué levantón.
2: Ahí se
0: manga.
3: Mexicanos al grito

0: favor, tenemos a Dani. Hola, Dani.
1: Come on, guys.
0: Give me something harder.
2: Ay, aquí está, tenga.
3: Dani.
2: Something harder.
3: Dani, Dani. Papi, tómatese la Dontela.
2: ¿Cuál quieres?
4: La Bobby Pulido, desvelado.
3: No, ay, me

0: Ángeles Azules, ¿no?
1: No, pero
0: de su
1: lado.
0: That's
2: right.
1: Sí.
0: Te está aguantando las ganas de cantar, Paola.
1: Es que sí me gusta. Sí me gusta esa canción.
0: It's okay.
1: Escúchame, sí me gusta.
0: Okay, girl, no, I got you.
1: Me gusta mucho.
0: I know, I got you.
1: Pero desvelado me fascina.
0: I know, I got you.
1: Desvelado.
0: I know, I got you, girl. Goleada.
1: Nah, con desvelado no tanto.
0: Esto
1: ¿eh?
0: Parece Alemania en contra de. ¿Cómo se llaman los otros?
3: Martinica.
0: No, Paraguay
1: Bobby
0: no.
1: Pulido me, Paraguay es Paraguay.
0: No. A ver, regresamos enseguida con Don Tela te la mata. 1-855-370.

0: A ver, vamos con Don Tela te la mata. Cualquier canción viejita con una nueva. 1-855-370-3100. Tenemos a Blanquita. Hola, Blanca, ¿qué peteó?
1: La Blanquita.
2: Hola.
0: Bienvenida.
1: Mamita, mátasela, Don Tela.
2: Ah, la de, ¿qué era la de Grupo Mojado?
0: La de Mojado.
2: De caldo de pollo.
0: Caldo de pollo.

0: Tejeda.
1: Que viva los mariscos.
2: A ver, mira, tenemos a Oscarito. Oscarito, ¿qué peteado?
1: Oscarín.
2: Oscar.
3: Bueno.
4: Hola, buenos días.
1: Hola,
3: don Oscar.
1: Chulo.
3: ¿Qué rola quiere?
1: ¿Cuál?
4: Saludos de Chicago, hoy que me la mando Estela. Chicago, el niño y la boda, de los del norte.
2: Y el niño y la boda.
3: Ay, está muy fuerte esa.
2: Ante esta comunidad cristiana.
3: Oye, güey, ya compraste un celular, está hablando de un SCV. Esos rayos de...
5: Bueno. Punto.
2: Si alguien tiene un impedimento
3: triste,
2: para que esta unión se realice, que lo diga ahora o que calle para siempre.
1: Oh, my God.

0: Ay, come on, guys.
1: Está muy triste, don Tela. Esa llega al corazón.
2: Don Tela. Ellos siguen vivos, sí, siguen sacando música moderna.
0: Pero están moridos, que lo suben en grúa al escenario.
1: No, calles.

0: Buenos días, ¿cómo están todos en cabina?
1: Hola, mi vida, queremos ganar la Don Tela, pero
2: venga,
1: nomás no podemos.
0: No, con esta vamos a matar a Don Tela.
2: ¿Cuál?
0: El Titiripao.
1: Arraya, el Titiripao.

0: ver, tenemos a Gerardo con nosotros. ¡Ese Villarri!
1: Frontera siempre me gusta.
2: Sí, buenos días, compas. ¿Cómo andan?
3: Buenos días. ¿Qué rola quiere el señor para mandársela a Don Tela?
0: ¿Cuál quieres que te mate, Don Tela, mi carnal?
3: De volada.
2: Momento viral. Primer golazo que le van a meter a Don Tela y en honor a 4th of July, the Star Spangled Banner.
0: ¡Ay, no! ¡Esa no! ¿Pero cómo?
4: ¡Oh, my God! ¡I'm standing up

0: abridor.
1: A ver cuál ganó.
0: Y retiembla.
1: A ver cuál ganó.
2: Ay, para nosotros ay, México forever.
1: Sí. Ah, bueno.
0: Me quedo con las dos.
1: Del tipo por su lado.
2: Gracias.
0: Si ¿por no, cuál lado?
1: Si yo no gano, arrebato.

0: parecer hay una nueva manera de conocer gente.
1: No, papá. Hombre, mis chavos.
0: What happened?
1: ¿Quieren ligar?
0: Ah, sí.
1: ¿Y ustedes qué quieren ligar? Sabrosas. Mm. Mujeres esculturales.
2: O sabrosos, pelón.
1: Cinturita.
0: Ay.
1: Nalgonas. Piernudas.
2: Ay. Pechugonas.
1: También.
2: Garrandotas.
1: Todo sabroso.
2: Patudas.
1: Les voy a decir cuál es el nuevo Tinder. Mujeres, quieren un hombre musculoso.
0: Eso,
1: pelo en pecho. Brazo grandote, glúteo parado.
2: Aquí no hay.
1: No se vayan ahorita, les digo dónde ir. Al bueno, la mala y el feo. Claramente no.
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0: Oigan, chavos, ¿les gustaría ligarse a una mujer?
1: Una, no, dos, imagínate, tres, cuatro.
2: El feo más de 40 años de casado y yo 25. Ey,
0: no, pero a los solteros.
1: Ya queremos hasta una escoba.
0: Mujer, ¿te gustaría tener un hombre musculoso, grandote? Ay, así con un six pack.
2: Ay, a mí sí se me
0: antojó. Te voy a decir dónde te lo puedes ligar y cómo hacerle. ¿Dónde? Este es el nuevo Tinder. Ahorita les platico. Oh my God.

0: imagínense
1: ver.
0: Poder conocer al amor de su vida. No ustedes, okay. Que ya lo conocen claramente.
1: No, yo todavía no lo...
0: No,
1: creo que,
0: ya lo tienen.
1: ¿Sí? Creo que todavía no me he dado la oportunidad.
0: Julio, y ustedes se van a morir con el amor de su vida. Así, hasta la muerte.
1: Dios te bendiga, manita, con un amor como el nuestro, la verdad. Dios te bendiga.
0: Oigan, pero imagínense todos los solteros, las solteras, encontrarse a un hombre, mujeres, rudo, pelo en pecho, pierna torneada, pecho palomo, brazo Schwarzenegger.
1: ¿Hombre o mujer?
0: Hombre, estoy en el hombre. A ver, que no sean ustedes así, no se ofendan. Uy, así, hasta me lo vuelvo a repetir.
2: Aunque quisiera una mujer así, yo...
0: No, pierna.

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2: De maquillaje.
3: Mire, don Tela. Si usted quiere hablar de carne caída, por favor cállese porque usted tiene caído hasta el ojo. Sigo con la mujer sensual. ¡Cinturita!
2: Ay.
3: Abdomen de lavadero. Eso sí que para. Durito. Brazos sin papalotear.
2: Ay, mamá.
3: Preciosa.
2: No, como la Chayo y la Sargento.
4: Parecen mantarrayas.
2: Sí, yo sí.
4: Cuando nadan.
2: No, cuando lees así mi vieja, digo, ¿va a volar o qué pedo?
3: Ya se ha encontrado un nuevo sitio para ligar. Tinder es lo de ayer. Y lo de hoy es. Dígala. Los dates.
2: Dates.
3: En las.
2: ¿Qué?
3: Apps de fitness. Sí, las apps de ejercicio.
2: ¿Cómo?
3: Ahí vas a ligar pura gente sabrosa que le gusta correr, ir al gym y hacer funcional.
2: ¿Cómo?
3: En
2: ¿cómo?
3: Grupo.
2: No, no entiendo cómo, en qué aplicaciones de cómo.
3: Ya la gente ya no liga en aplicaciones como Tinder, ajá, como Grindr, como Bumble. Las aplicaciones que tienes que bajar, escucha, manito, manita, Fitafi, DateFit, Sport Singles.
4: ¿Gay Fit?
3: No,
4: ¿qué?
3: Date, de cita, DateFit, Sport Single,
2: okay,
3: ATC Club y A-Team. Estas aplicaciones son de deportes, pero con ligue. Entonces, ¿qué está pasando? Te va a ayudar a encontrar pareja. Estas personas fit, porque luego ves que dicen, son todos unos borrachos. Ya no. Ahí no maniwis.
2: Fitness, ¿no?
4: Sí.
3: Pero es menos probabilidad. Una persona que se dedica a correr y a cuidarse y todo, no es tan fiestero.
4: A mí me recomendaron una.
3: ¿Cuál?
4: 92 Fit.
3: ¿Cuál es esa?
4: Después de 92 años, ahí pues.
2: No, 92 Alive. 92 Alive, güey, no manches.
3: Oigan, esto está maravilloso porque tú puedes entrar, conocer gente que realmente se cuida.
2: Pero son exclusivamente para ligar o también puedes hacer citas para el gym. Y,
3: De
2: las dos.
3: Ligas con personas que hacen ejercicio y que están en la misma sinergia que tú.
2: Oh.
3: Entonces, si a ti te gusta correr, vas a ir a correr y ya puedes ir platicando con la lady. Hola, qué chale.
4: No, ¿cómo pero te gusta comer?
2: Ay, el feo ves que no puede ni mover la rodilla.
3: Pero el feo puede ir a estos de las mini pesitas, ¿cómo se llaman? De las mancuernas.
4: Me pongo una cora en la bota.
3: Con ligas.
2: Una cora en la bota.
4: Que haga peso. Y haga ejercicio.
3: ¿Qué tal? ¿Les gusta esta idea de salir con personas del gym?
2: Está interesante. Si ese es tu rollo, es tu vibe.
3: Claro.
2: Está chido.
4: El tuyo no es pelón.
3: No me digas que no te le quieres acercar a una mujer con leggings.
4: Sí, pero
2: ¿cómo no?
3: Ah, está
4: bien. Pero ella no quiere con uno.
3: Por eso ya en esta aplicación.
4: Marranos.
3: Las van a encontrar mis vidas.
2: Órale.
3: Acuérdense.
4: No, I'm fat.
3: Fitafi, DateFit, Sport Single, ATC Club y A-Team. Para ustedes.
2: Lo que me sorprende, digo, te lo dice alguien que tiene más de 25 años de matrimonio. ¿Cómo han cambiado la manera de conocer gente, no?
3: Claro.
2: Qué increíble.
4: Sí, es una nueva tecnología.
3: Antes ibas al café, a la biblioteca.
2: Ándale, sí, bonito.
4: Está chido, ahora más rápido, güey. ¿Así?
3: Bueno, por lo menos ya sabes qué intereses que tienen, los mismos intereses en común.
4: Sí.
2: A ver, pregunta, paisano, ¿a ti te gustaría que tu pareja fuera fit?
4: O fat.
2: O mejor.
3: Siempre fit, siempre
2: conocerla
3: fat.
2: Así de esas morras.
4: Normal.
2: Normalonas,
3: Simón. Fiesteras. Que se
4: va a esparramar en el futuro.
2: No le hace. 1-855-370-3100. ¿Te sorprendería la genética de mucha gente, feo?
3: Claro.
2: Que nunca han ido al gimnasio, pero tienen buen cuerpo, güey.
4: He visto dos nomás en
2: neta,
4: mi vida.
2: Neta, a ver.
3: ¿Quién es?
2: Llámenos, ahorita regresamos con tus llamadas y conéctate en YouTube. Vamos en vivo, @bueno mala feo, ¿eh?

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3: ¡Qué increíble cómo han cambiado la tecnología, ¿no? Ya donde conoces machín, gente y
4: machín,
3: todo el rollo.
4: Machín.
5: Mira, en cierto punto creo que está bien y en otro tal vez no tanto, porque sí siento que conocer a la persona en persona pues sí. Es muy importante, ¿no? De, ay, mi amor, mi vida, mi pichón.
4: Pero te das una idea en la aplicación de qué es lo
5: feo,
4: que le gusta.
5: Pero hay personas que ponen fotografías de que no son filtradas. O fingen ser algo que no son.
3: También.
5: Se apoyan con ChatGPT. Oye, quiero ser un perfil ligador. Conquistar, ¿cómo le hago esto? Y el otro te da cómo decir y te da qué contestar también.
3: Oye, el otro día mi vieja la sargento puso una foto que yo dije, ay, güey, qué pedo.
5: ¿Qué foto?
3: ¿Qué se hizo? Y luego ya llega a la casa y la misma de siempre. Y le digo, oye, ¿y la foto que subiste apenas en las redes sociales? ¡Oh, la hice con ChatGPT!
5: Sí, ya
3: es que
5: ya
3: nomás es quiero ver cómo se me veía el pelo corto y a ver qué opinaban mis amigas. Sí. Y yo le digo, ajá, pues
4: es
3: te veías.
4: ¿Sabe que te gustan con pelo corto?
3: Pues tráete a la de la foto, ¿no?
5: No, pero sí muchas veces ya se, sí, se
3: sí las
5: ven
3: arregla,
5: reales.
3: Wey, sí las arregla.
5: Claro.
3: Les da una liviane.
5: También a los cirujano. Hombres, ¿eh? Hay hombres que también se suben y se ponen cabello y se ponen 20 años menos. ¿Qué? Y que la pancita que va. O sea, todos hemos fingido en ese sentido. Entonces, es por eso creo que es mejor en persona. Para mí, en lo personal, yo nunca he estado en una aplicación de citas o algo así.
3: No, nunca lo has hecho.
5: Nunca.
3: Y eso que te tocaron. O sea,
5: pero
3: estás
5: nunca, no me gusta, no me gusta.
3: A ver, paisano, comadre, ¿tú prefieres que tu pareja sea fit o así, que sea natural? Porque ahorita Pau nos está platicando de la nueva manera de conocer gente que son a través, no de estas aplicaciones que se utilizan hoy en día para conocer pareja o mujeres, hombres, sino una aplicación de gym.
5: Claro, están buenísimas.
3: Estamos hablando de gente fit.
5: Me encanta, porque muchas veces muchas mujeres dicen, no, es que no sale con las cosas que yo necesito, quiero que sea alguien que haga ejercicio y todo. ¿Y dónde van? Y los buscan en los bares, en lugares donde no van a encontrar. Si buscan gente de gimnasio.
4: Hay que abrir una aplicación de que la vieja que le guste ir a pescar, güey.
3: Ándale.
4: Estaría chido.
3: Sí, hay de
4: Let's go fish.
3: Sí.
4: Así.
3: Ándale. Claro, ¿y está chido?
4: Let's go fish.
3: Fishing love. Ahora ya tenemos a Chuy con nosotros. Hola, Chuy, ¿qué peteo?
4: Fish for fish.
6: Hola, saludos de Cincinnati, Ohio.
5: Cincinnati, mi vida.
3: Oye, Chuy, ¿a ti a la hora de conocer a alguien te gustaría que fuera fit, o sea, que vaya al gimnasio, o que le guste así todo lo demás, los taquitos y comer?
5: Qué ricos son los taquitos.
6: Pues que esté fit.
5: Claro.
6: Fit. Okay. De hecho, mi mujer está fit.
4: Y tú también.
6: Está como la... No, yo estoy. Mi mujer está como una de las Kim Kardashian.
5: Su máquina, o sea, bien sabrosa.
3: ¿Dónde la conociste, Chuy?
6: Era mi vecina antes.
4: Ay,
5: pero ella iba al gimnasio y todo.
6: Sí, hasta ahorita va al gimnasio.
4: ¿Y tú no, Chuy?
6: No, yo estoy chaparro, panzón y feo.
5: ¿Y tú por qué no vas al gym si tienes una mujer que va al gym, amor?
4: Si lo quiere.
6: Porque tengo mucho trabajo y no tengo tiempo para eso.
3: Tú tienes dinero, lo que le gusta a las mujeres.
4: Y ella no trabaja, va al gimnasio también.
3: Está bien.
5: Las mujeres también van al gimnasio, aunque trabajen. Y
4: unas,
5: no trabajen.
4: Unas.
3: Claro.
5: Sí.
4: Unas ni aunque no trabajen.
3: Oye, Chuy, ¿y ya están casados o son novios apenas?
6: No, estamos viviendo juntos.
3: Viviendo apenas.
5: Uy, ¿y para cuándo el bodorrio? No, para que nos invites.
4: No le puches, no, está bien así, güey.
6: Ya estamos en eso para que me arreglen mis papeles.
3: Hombre, papi.
5: No, pero sí se sacó la lotería sabrosa. Va al gimnasio y le va a arreglar los papeles.
4: Y no
3: la
4: trabaja.
3: La lotería te la sacó ella. Hombre trabajador que genera dinero. ¡Jaló! El precio. The price is the man.
4: Yes, sir.
5: Los dos han sacado la lotería.
3: Claro.
5: Ver, qué bonito.
3: Te nos sacó. Hola,
4: ¿qué siento yo?
3: ¿Qué peteo? ¿Cómo
6: andan, muchachos?
3: Muy bien, muy bien.
5: Hello, Luis.
3: Oye, ¿te gusta una mujer fit o que le entre duro al menudo pozole, tacos y de todo?
7: Pues yo a mi esposa la conocí en el gimnasio.
5: Ven. ¿Cómo te acercaste con ella? Porque a mí en lo personal no me gusta que me hablen en el gym.
7: No, lo que pasa que yo empecé a ir, he hecho ejercicio desde los 20 años, entonces yo le empecé a ayudar a una entrenadora en la spinning class.
3: Ah, muy bien, asistente.
7: Y entonces ella llegó y me preguntó que cómo podía entrar a la clase, entonces ya le explicamos todo y empezamos a platicar.
3: Ah, bueno.
7: Y de repente resultó que era mi vecina.
5: Ah, mira, Pero qué casualidad.
4: ¿De ahí de al lado de donde vives o no la conocías, güey?
3: ¿Ha sido eso?
7: No, lo que pasa que ella casi no salía porque el marido era muy celoso.
3: Ah,
7: el señor, pero
5: ¿Cómo? Espérame, o sea,
3: ¿era casada?
4: Ay, güey.
3: No mames.
5: Se le pasó a decirnos ese ligero detalle desde el inicio. Mi vecina, pero no salía porque estaba casada. ¿Y cómo se la tumbaste?
7: Pues porque me miraba después más a mí que a él, porque pues yo la miraba hasta 6 días a la semana en el gimnasio y el señor nunca iba, nunca fue el señor. Hasta ahorita lo hemos visto en la calle, el señor pesa como 300 libras, ¿se le vale?
5: Pero, ay, ¿y ella pues cómo dejó al señor?
4: Bien gordo.
7: De repente ya convivió más conmigo y luego el señor le empezó a decir que no, que tú eres adicta a esas cosas, que quién sabe qué, porque yo le empecé a recomendar qué proteínas, qué vitaminas, que esto, y al señor le decía, no, que te vas a enfermar con todo eso que tomas y bla, bla, bla, bla, bla.
3: ¿Qué barra de proteína le recomendaste,
5: Joel? La chocolate. Sí.
4: Con cacahuate.
5: ¿Eh? Oye, pero se divorció de este señor.
7: Sí. Se divorció de él, entonces dejó de ir al gimnasio como un mes y ya no supe nada de ella. Sí. Y como al mes regresó,
3: okay,
7: le dije, hola, ¿cómo estás? ¿Todo bien? Dijo, no, es que me andaba moviendo con una amiga, ya me separé y todo. Entonces, yo ahí en el mismo gimnasio yo entrenaba a una abogada de divorcio, ¿no? Pues ella la ayudó a divorciarse.
5: ¡Ay, el güey el inteligente movió todas sus cartas! No,
3: el negocio redondo, descuento, abogada.
5: ¡Hombre, que resuelve!
4: Te hubiera ligado a la abogada también, joder.

0: fiesta.
1: Señores, resultados. Rompequinielas. ¿Qué pasó con Alemania? ¿Qué pasó con Holanda? Favoritos.
2: ¿Japón? Yo gané en esa. ¡Ay, qué emoción!
1: Japón, al parecer iba a ser. Yo tenía dos caballos negros en este mundial.
2: Sí.
1: Japón y Marruecos. Y creo que uno ya se estaba.
3: Yo tengo dos.
2: Oye, ayer checaste en ChatGPT y decía que Japón iba a ganar. Y no ganó. ¿Neta? Mira, no ganó.
1: ¿Era favorito por la inteligencia
2: Japón,
1: artificial?
2: Sí.
3: Ay, güey. Pero le rentó la
1: señoras y señores, pero hoy, nuestro México, lindo y querido, estamos listos, señores.
2: México.
1: México. México. México. Ahorita regresamos con Último en Deportes. Cáiganle a YouTube, estamos en vivo. Arroba bueno, mala, feo.
2: Estamos, vamos a platicar.
1: Sí.
2: Hicimos ayer una quiniela. ¿Quién ganó de los partidos de ayer?
1: Va.
2: Porque yo hoy me siento ganadora.
1: Bien.
2: Me siento que creo que gané yo.
1: ¿Cómo?
2: De la quiniela de ayer.
1: Ajá.
2: O no. A ver, cáiganle a YouTube para que discutan y ustedes nos digan quién va a ganar.
1: Eso. Y más adelante, hasta $1,000 con la lana del golazo.
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7: 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Paraguay hizo historia. La albirroja eliminó a Alemania en penales 3-4 en 16avos de final del Mundial 2026. Orlando Gil atajó dos lanzamientos y José María Canale fue el héroe definitivo. Paraguay avanza octavos. 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
1: Hoy juega. ¿Qué digo juega? Hoy gana México, señoras y señores. Regresamos con lo último en deportes y Gabo Sainz.

0: listo. Tiene el compromiso de ganar. Sí. Hoy México gana, gana o gana.
1: Ganamos,
0: no hay opción.
1: Dieciséisavos.
0: Yo considero que si México pierde en esa instancia, fracaso
1: positivo.
0: No soy positivo. Simplemente estoy diciendo que si pierde, es un terrible.
1: Hoy vamos a ganar, Plon.
0: Terrible decepción sería. Es más, yo lo considero prácticamente perder en fase de grupos. Así.
1: No, y vamos a ganar.
0: Tenemos a experto en deportes con nosotros de TUDN Network, mi compita Gabo.
2: ¡Sáenz! ¡Gabo!
0: Bienvenido, Gabito. ¿Qué piensas?
3: ¿Qué va a decir?
4: ¿Qué pasa, muchachos? ¿Cómo están? Muy buen día.
0: Ah, listos.
4: A ver, con lo que dices. Sí, listos. Yo estoy seguro de que hoy ganamos. Hoy es el día de. Creo que México tiene para ganarle. Quizá no tanto en la calidad, quizá no tanto en el fútbol. Porque Ecuador tiene muy buenos futbolistas como Pierre Hincapié, como Pedro Vite, como Ener Valencia, tiene Caicedo, tiene muy buenos jugadores, e incluso, bueno, jugadores que han ganado la Champions. La verdad es que pues es un tema importante también, y México hoy no compite en esas áreas. Pero bueno, yo creo que hoy le puede ganar 2-1, 3-1.
1: Sí.
4: Yo coincido contigo, Pelón, que en caso de perder es como no avanzar de la fase de grupos.
0: La
4: ¿por
0: neta,
4: qué?
0: Wey.
4: Porque antes eran 32 equipos y estamos en la ronda de 16avos, que son 32 equipos. Entonces, si no avanzamos es como si te hubieras quedado en grupos, como si no hubiera pasado nada de lo que pasó anteriormente. Ay. Así que ojalá que México pueda ganar. Vamos yo creo que puede ganar. Y pues obviamente así sería un fracaso terrible, terrible perder en la cancha del Estadio Ciudad de México contra un equipo como Ecuador.
0: Ahora,
1: Gabito.
0: Este ya es otro tema. Yo sé que estamos de fiesta, yo sé que no hay que hablar de esto.
1: Hoy fiesta, ¿qué, fiesta? ¿Qué,
0: pero también, Gabo, el perder sería un golpe también para el sistema como se maneja la Liga MX, que debería de cambiar. Mira Marruecos, el campanazo que está dando.
1: Está impresionante.
0: O sea, el proceso que tiene.
1: Sí.
0: Lo que ha hecho en los últimos años. Es que
4: claro.
0: Quiero que gane México. Pero también me agüita que las cosas sigan como están. Me encantaría ver a morritos de los barrios salir adelante, que ya dejemos de jerarquías, que cambien tantas cosas. En nuestro México, en nuestro fútbol, ya nos merecemos una alegría,
4: pero es que, te lo pongo así. En Qatar, no avanzamos de la ronda de grupos.
0: No, terrible.
4: ¿Y
0: pues
4: pasó algo? ¿Cambió algo? No cambió nada. Entonces, no sé.
0: ¿Dónde está?
4: No sé si es algo bueno exactamente que no avancemos, que no ganemos.
0: ¿Dónde está el descenso?
4: No,
0: descenso, ascenso.
4: No hay.
0: ¿Dónde está también el dejar de contratar tantos? Digo, entiendo por la espectacularidad.
5: Pero
0: que
5: eso
0: que
5: no va a pasar.
0: No tanto extranjero. ¿Por qué no jugamos
4: en
0: Libertadores? Juguemos en Libertadores.
4: Claro.
0: O sea, que cambien muchas cosas.
4: Es algo que no va. No va a suceder porque imagínate después de la primera fase que tuvieron, que fue muy buena por parte de México, pues la verdad es que no van a decir, pues entonces necesitamos cambiar. No, al contrario, los nubla, ese es el tema. Le llegamos a ganar a Ecuador, que ojalá, eso creemos todos, porque luego hay gente que no cree que queremos que gane México. Claro que queremos que gane México, pero somos realistas. Y el tema es que bueno, si llega a pasar, te va a ocultar muchas cosas. Vas a decir, no, pues vamos a toda maíz.
0: Exacto.
4: Porque realmente
0: es el detalle.
4: Teníamos a Lozano, teníamos a Coca, teníamos ahora a Javier Aguirre, y dices, pues no hay problema. El camino fue todo truncado, fue feo, cambiaste de técnicos, de jugadores y demás, pero no importa, hicimos un gran mundial y el mundial se te queda aquí en la cabeza y es lo que termina pasando. Que te nublas y eso va a suceder, Pelón, eso va a pasar.
1: Qué bueno.
0: Y es lo que me agüita. Lo que me digo, porque
4: no, como
0: sí,
4: que bueno.
1: No te agüites.
0: Sí, necesitamos un cambio.
1: Les voy a mandar un bolillo
0: sí,
1: a los dos.
0: Sí, necesitamos un cambio.
1: El cambio no se va a hacer para hoy en la tarde.
5: No, ni va a pasar.
1: Entonces,
5: nunca.
1: Relájense y disfruten.
5: Ya, yo quisiera que usted fuera generoso y diera 20% de propina. Eso
1: no
5: nunca
1: va a pasar.
5: No, yo quisiera que usted también dijera, mis compañeros de trabajo los voy a invitar a comer día. No va a pasar.
3: Que te saliera pelo.
5: Yo quisiera que a usted le naciera pelo. Eso no va a pasar.
3: Al Cookie Monster que le salga.
5: Aprenda.
3: Calma.
4: Órale,
5: aprenda.
4: Yo tengo que ver también con lo del pelo abusado, Cookie Monster. También estamos igual,
5: igual. Y yo ahorita que fuiste
4: a poner la quiniela, también te vi que ya estás como yo, de allá, ya atrás.
0: Se está yendo la gente del estadio.
3: Que yo regrese a la escuela.
4: Claro.
1: Gabo, no critiques a Cookie Monster.
5: Yo quisiera que el feo fuera una persona educada.
4: Pues cómo lo critico. Mira, cómo lo critico. ¿Cómo lo critico?
0: Así es, como se tiene la calva como si fuera la pausa de hidratación. Así es. Así todos al lado.
5: Concéntrense en el fútbol. Todos al baño.
1: La realidad es que podemos querer misa y comparamos la selección con otras. No hay que comparar. ¿Y para qué se agüitan si hoy en la tarde de su agüite no va a pasar nada? Para en la tarde mejor, pura buena energía para que ganemos y que hagamos lo mejor en este mundial.
4: A ver, es que nosotros queremos que gane, ese es el tema que digo, no lo entendemos. Por cierto, a ver, Ecuador tuvo una travesía terrible para poder llegar a la Ciudad de México. Un trayecto que iba a ser para ellos de 3 horas, se terminó tardando prácticamente 7, 8 horas. El técnico Becasese tardó muchísimo. Imagínate, en llegar, eran casi las 9 de la noche y estaba dando la conferencia.
3: ¡Ya ganamos!
4: Molesto. También hay que entender, y mucha gente está diciendo, no, es que los va a matar la altura, ¿no, papá? En Ecuador es un país alto.
5: Claro. Quito.
4: Y además, muchos jugadores de Ecuador ya no juegan, sí, juegan en Europa y demás, pero también los mexicanos. Hay muchos que no están acostumbrados al tema de la altura de la Ciudad de México, y bueno, pues hay que ver cómo reaccionan en este partido. Así que ojalá que México. Tengo un dato buenísimo, de México en tema de eliminación directa. No es bueno, ¿eh? No les va a gustar para nada. No les va a gustar.
1: Para un bolillo.
4: Se los digo rápido para que lo agarren. Tomen la agüita para que no les caiga tan mal ahí el datito.
3: ¿Qué?
4: La última vez que México ha ganado un partido de eliminatoria directa en esta copa fue en México 86, cuando le ganó 2-0 a Bulgaria. Hace 40 años.
1: O sea que
4: porque
1: íbamos
4: contra
1: a hacer
4: Bulgaria
1: historia.
4: En el 94, porque contra Alemania en el 98. Porque en el 2002 contra Estados Unidos, porque en el 2006 y 2010 contra Argentina, porque en el 2014 con Holanda, porque en el 2018 con la selección de Brasil, no pudo ganar
3: pero
4: un partido.
3: Cosas entonces,
1: pero
4: nunca hemos ganado más que esa ocasión. Ojalá.
5: Faltó el 2022.
4: No, me faltó 2022 porque no avanzaron, güey, porque ni siquiera pasaron de grupos. Terrible, peor todavía.
3: Cambian las cosas.
0: Esta generación.
4: Gabo. Nada más, ¿tú qué opinas? Feo, si ni te gusta el fútbol, cállate mejor. Si ni te gusta el fútbol.
1: Gabriel Sáenz.
3: Está sucia.
1: Wow. Quiero que me digas algo positivo de hoy con la selección, por favor.
5: Un dato positivo.
1: Un dato o dos datos positivos.
4: Ya les dije al principio, yo creo que hoy gana México 2-1, 3-1, ¿y saben por qué?
1: ¿Por qué?
4: Porque tiene buena calidad, porque creo que tiene un buen equipo, porque están anímicamente están encima, creo que les ayudó el ganar los 3 partidos, la gente, el apoyo del público, todo eso creo que va a pesar un poco más que la altura y el smog en la Ciudad de
0: México.
4: Acá
0: tenemos a Juan Escutia, mira, pero ya bien podrido.
4: No, ve nomás. Sí, Juan Escutia, pero ya
0: el niño
4: pero desde
0: héroe.
4: Ese tiempo, ¿no?
3: Ya cómete la torta,
4: desde ese
3: Gabo.
4: Tiempo ahí está Juan Escutia.
3: Te va a hacer daño.
0: Gabo, además ha sido un mundial rompequinelas, papi. ¿Qué pasó ayer?
4: Claro.
0: Brasil sufriendo con Japón. ¿Qué pasó con Alemania?
4: Por poco queda fuera.
0: ¿Qué pasó con Holanda? A ver, platícanos qué rollo con eso también.
4: Mira, el tema con Brasil creo que apeló a la playera. Sí, en el segundo tiempo juega mucho mejor el conjunto brasileño y tiene las jugadas para poderle dar vuelta. Pero realmente uno decía, bueno, y Japón un equipo muy ordenado, un equipo que tiene muy buenos centrales, que juega bastante bien a la pelota, pero creo que dejó vivir a Brasil y ese fue el pecado en donde llevó la penitencia el conjunto japonés. Y Martinelli, en una jugada que le dejan el balón dentro del área, termina definiendo. El arquero, ojo, Suzuki, la había tocado también como en un remate de Vini y lo mandó al palo y terminó metiéndose la pelota. Así que, pues bueno, creo que con pura playera terminó ganando Brasil.
0: Ahora, esto es algo bien importante y aquí es donde yo quiero decirle a toda la gente como Pao Sasso, que está chida la vibra, está chido el positivismo. Tú no le puedes pedir a alguien más que los japoneses sobre la mentalidad. Son ordenadísimos. Sí. Ellos, aunque van perdiendo, son muy ordenados. Ellos no se agüitan. No les pesa el haber jugado en contra de Brasil, le jugaron al tú por tú.
1: Pero
0: el fútbol se trata más que eso, señores y señores. Y México, día de hoy, no por eso basta. Tiene, o sea, le falta eso también a México a veces. Vamos abajo en el marcador, sí, nos agüitamos, empezamos a patear.
4: Sobre todo en los partidos importantes, en los partidos importantes, pelón. Falta, a ver, ¿de qué hemos hablado? Ajá. En el 94, pues los penales, en el 98, que, ay, ¿por qué no marcamos a Bierhoff y a Klinsmann? En el 2002, ay, dejamos solo a Donovan, fue los Estados Unidos, él no era penal. O sea, siempre hay un negrito en el arroz y es de nuestro lado. Siempre el negrito en el arroz.
2: ¡Enojes, ya, hombre! Entonces, claro.
4: tiene que cambiar eso. Ustedes, bueno, no por cierto, ese partido, no, o sea, tú menos.
0: ¿Tú sí?
4: El de Brasil y
2: Japón. Yo sé, yo sé. No, yo veo todos los partidos.
4: No te enganches con el melolengo.
0: ¿Quién metió el gol de Japón?
2: Te sumo todito.
4: No, si ahorita, y ahorita, por ejemplo, fíjate. Ahorita, pelón, estaba diciendo yo, la tocó, exactamente, la tocó Suzuki, le dije, y se burló de Suzuki, o sea, no sabía ni que el portero se llamaba Suzuki.
2: Es una motocicleta, güey, esa.
4: No, cállate, que no patrocinan. ¡Toyota! Cállate, que no patrocinan, güey.
0: Ay.
4: Oye, bueno, ay, a ver, el partido de Brasil-Japón fue un partido de supercampeones, eso lo tenemos claro, mi querido.
0: Es la verdad.
4: Pelón, lo habían anunciado los supercampeones.
0: Oliver Atom.
4: Pero bueno, y el tema con Alemania, pues hoy desde el 2014 que fueron campeones, le gana cualquiera, es una realidad. Esta Alemania le gana cualquiera. Paraguay se lo llevó, defendió, metió un gol, se lo llevó prácticamente a los penales. A ver, el gol que hace Alemania a mí me parece que no es falta, porque marcaron una falta sobre el arquero.
0: Sí, el segundo. Sí.
4: El VAR lo dejó. Ajá, y hay una mano de un jugador de Paraguay dentro del área, que para mí era penal, no la marca el árbitro. Pero bueno, al final hasta los penales, y terminó ganando el conjunto paraguayo, con un futbolista, por cierto, Canales, que jugó un año en el Querétaro, imagínate nada más, en el Querétaro, pero bueno. Y después el partido que hace Marruecos, creo que Marruecos se cansó un poco ya para el final del juego, pero alcanzó para empatar el partido. Un Países Bajos irreconocible completamente, sí. No era el fútbol que había mostrado en esta Copa, completamente irreconocible. Y bueno, le dio para empatarlo, se lo llevó a los tiempos extras y después en los penales tuvo varias chances también Países Bajos, como las tuvo Alemania de finiquitar.
1: Y nada.
4: Y no pudo y
1: nada.
4: Terminó ganando el conjunto
1: eso
4: marroquí. Así que me parece
1: sorpresas,
4: pero justificadas.
1: Puede romper cualquier esquema. 40 años
4: venga,
1: sin ganar.
4: Venga,
1: bronca,
4: hoy se gana.
0: Pa.
1: México a la
0: hoy
1: final.
5: Marruecos es otro rollo, Gabo. A Marruecos, si no lo para Francia, no lo para nadie. Bueno, Argentina con la ayuda. Pero de lo contrario, nadie.
0: No más,
2: Bueno,
0: la ayuda de Dios, porque estamos tocados. Está el astro argentino.
5: Todos los países están quejando de la ayuda que le dan a Argentina, señores.
0: Ay, o sea, por favor.
5: Es una realidad.
4: Claro. El único que no se da cuenta es el pelón.
5: Es la verdad.
2: Que no quieren a Messi.
4: Pero es un ridículo el pelón. No puedes como persona mexicana apoyar a Argentina. No puedes.
0: ¿Por qué no?
4: Estás viendo cómo nos tratan. En el fútbol nos tratan de aperros. Se aperran tantito y ya, párale.
0: Una pregunta individual aquí. Cuando salga México del mundo, porque vamos a salir, México del Mundial. ¿Cuál va a ser tu selección, Pancho?
5: ¡Pero campeones!
2: ¿Quién? ¡Argentina, no, claro!
0: ¿De quién te vas a agarrar para seguir viendo el Mundial?
2: O sea, Argentina, güey.
4: Yo de Brasil. Yo de Brasil.
0: No.
4: Yo de Brasil.
1: Yo en mi super estadística está acá la... ¿Cómo se llama esto?
0: La quiniela
1: que hice, yo sí creo que va a ganar Argentina por cómo veo las cosas.
0: Ahí está, tenemos a otra.
4: ¿Le tienen miedo al pelón?
2: Messi, el dios del fútbol.
0: Tres.
2: Aunque les duela a todos los marranos.
4: Eres un ridículo.
0: ¿De quién te vas a agarrar?
4: Brasil.
1: Oye, lo único que yo digo, porque yo sí he visto en redes sociales que están poniendo hasta imágenes de cómo están ayudando a Argentina y a Portugal. Se le están haciendo difícil. Yo he visto eso.
4: A Portugal se lo están haciendo complicado.
1: Ahí está.
4: ¿Quién dijo fácil? ¿De qué hablas? Portugal bien.
0: No trae nada Portugal.
2: ¡Ya cállense, Gabo, coman!
4: No importa.
0: ¿Dónde la gente te sigue en redes sociales, Gabo?
2: ¿Qué comer, Gabo?
4: Me siguen en arroba la gallina. Arroba Gabo Sainz en el ex. Arroba Gabo Sainz 1 en el Instagram, TikTok, también en Facebook. Arroba en Gabo Sainz. ¿Y dónde más, mi querido Feo, para vivir al máximo?
2: ¡OnlyFans! Ahí déjenle mensaje al gordo este. ¡OnlyFans!
4: Mañana platicamos del triunfo de México.
1: ¡Eso!

0: la vista que estamos aquí.
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1: ¡Ah, qué perrón!
2: Donde vamos a hablar unos temas súper interesantes. ¿Qué onda con la leche con los niños?
3: Ay.
2: ¿Es buena? ¿Es bueno que un hombre o una mujer tome leche? ¿Qué onda con los anticonceptivos? ¿A quién le gusta la leche, eh?
3: Machín.
1: A él le encanta.
3: Pero de avena.
2: Oye,
3: de Zacatecas.
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2: Está bien bueno, ya bien.
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2: Oigan, ¿qué creen?
1: ¿Qué pasó?
2: Que uno cree que los ricos no sufren. Dicen, ay, no, es que, ¿sabes qué? La depresión es una enfermedad de las personas que no tienen lana. Los millonarios no sufren. ¿Qué digo millonario? Multimillonario. Confiesa que tiene depresión. ¿Cómo la trata? ¿Qué hace? Ahorita se los platico. Y Shakira dice que ella no tiene tiempo de andar noviando. ¿Y los besos qué? Si yo vi la lengua de Shakira en la boca del actor. Ahorita les platicamos. ¿Se acuerdan que ya les dije que al señor Aldo de Niris le cobraron en un restaurante una cantidad millonaria?
3: Sí.
2: Pues, ¿qué creen?
1: ¿Qué pasó?
2: Que ya hay segunda parte, punto.
3: ¿Qué?
2: Ahorita se los platico porque el chisme es...
1: ¡Viva!
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0: Oigan, ¿qué creen? Que un súper famoso cantante dice que tiene depresión y que se siente muy mal. ¿Cómo lo trabaja? Ya ¿qué sé. Siente? ¿Qué
1: Bad
0: hace?
1: Bad Bunny, ya lo había dicho.
0: Ya dijo, pero otro.
1: ¿Otro?
0: ¿Ven cómo dicen que los ricos no tienen problemas? Claro que los tienen. Shakira dice que no tiene tiempo de romance. ¿Y la lengua? Y la lengua que se vio en redes sociales.
2: ¡Wow!
0: Le piden disculpas a Aldo de Nigris o le dicen, me bajas ese video, por favor, para que me respetes.
2: ¡No!
0: ¡Oh, my God! ¿Neta? El chisme es vida ahorita.

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2: No sufren, porque sí. Dicen que sufras en París, a que sufras en tu casa.
3: Mejor en París.
2: Ay, sí, es. Ay, sí, pero a lo mejor tienes lana y cuando estás bien, te dice, pues es más sencillo y es más fácil. Mm-hmm. ¿Y qué creen?
4: Pues sí es más fácil, ¿no?
2: Pues ahorita te voy a mostrar que no. Porque este cantante espectacular que amamos aquí en la casa y todos los mexicanos creo que lo amamos, Alejandro Fernández, confiesa que sufre de depresión, que no ha sido fácil para él, que él se siente muy mal y que muchas veces pues la depresión te deja en la cama, no quieres salir, no te quieres presentar en conciertos, no quieres andar de socialitos.
4: Duele la
2: tienes que tomar medicamentos. Y habla de normalizar tus emociones, porque muchas veces uno dice, ¿sabes qué? Los hombres no lloran, los hombres no tienen tiempo de deprimirse porque tenemos que trabajar,
3: tenemos que
2: hacernos cargo de la familia económicamente, o sumar, o bla, bla, bla, o mujeres, no puedo deprimirme porque tengo mis hijos, tengo que ir a trabajar.
3: Pero es bueno decir y pensar así.
4: Quiero imaginarme.
2: Pero dice él de normalizarlo, de decir, no está mal decir que tienes depresión y hablarlo y decirlo y comunicarlo para salir. Porque muchas veces te lo guardas y eso hace que tengas más depresión.
4: Mira, la depresión es una enfermedad real. Así y es una enfermedad muy triste. Pero, obviamente, con la mentalidad de antes, me gustaría saber qué hubiese dicho el señor, su padre, don Vicente Fernández, si Alejandro hubiera llegado y le hubiera dicho, apá, tengo depresión. ¿Eh?
2: Sí.
4: ¿Qué tiene?
3: Ponte a limpiarme el establo, hijo de tu.
4: Sí, porque ese es el pensamiento, ¿no?
2: Pero eso está mal.
4: Está mal,
2: eso
4: totalmente,
2: está
4: de acuerdo.
2: Sí, sí,
4: totalmente
2: de acuerdo. Porque es una enfermedad, no es una decisión.
4: Pero la gente de antes no lo entendía.
3: Ahora,
4: como tal.
3: Tienes que hacer algo para ayudarte, no nomás tienes que estar clavado en la medicina, porque también el alcohol, alcohol que chupas durante una depresión, te causa te lo dice un alcohólico.
2: Sí.
3: Y drogadicto.
2: Sí.
3: Todo eso te pone más abajo de lo normal. Una vez que dejas el alcohol
4: y
3: las drogas, te ayuda a pelearlo con más tranquilidad.
2: Así es.
3: Sin tanto
4: y chueco. Y chueco también.
2: Sí, y Alejandro toma y lo hemos visto en los escenarios a punto de desmayarse.
3: Wey, eso lo friega más.
2: Sí, eso tienes toda la razón. Ojalá él, ya que. Porque el primer paso de cualquier enfermedad es darte cuenta y aceptarla. Entonces, así como los alcohólicos, cuando avanzan es cuando dicen, soy alcohólico. Y él ya lo acepta y platica sobre esto. ¡Púchale play, por favor!
5: Muy, muy bien, amor. Nomás de repente sufro mucho de depresiones y de ansiedades. Pero pues yo creo que debe ser normal.
6: Ale, ¿cómo te tienes? ¿Cómo llevas esa parte?
5: Con doctores, con médicos. Y haciéndoles caso a todo lo que me dicen, porque sí es algo súper serio, muy importante, y si sienten alguna necesidad, que no les dé pena que se quiten esos tabús, porque es súper serio. Son, yo creo, que de los problemas más fuertes que tenemos ahorita actualmente en México.
2: Claro.
4: Qué importante.
2: Y aparte ahorita todo te causa ansiedad, y empiezas con la ansiedad y va creciendo y creciendo y creciendo, y todos tenemos ansiedad, los niños tienen ansiedad.
4: Sí, es terrible.
2: Hablarlo y trabajarlo es sumamente importante.
3: Yo
2: ir con un profesional.
3: Mucha ansiedad.
2: Sí.
3: Y el alcohol me hacía supuestamente que la cortara o la bajara.
2: Sí.
3: Y puro pedo, me hacía
2: cruda,
3: peor.
2: ¿Cómo te sentías?
3: Peor,
2: sí.
3: Peor.
2: Horrible.
3: Y ahí vas otra vez de estúpido a la licor. No estoy en contra de las bebidas ricas, sabrosas, que te tomas una vez al día o dos. Pero así como me lo aventaba yo, en vez de ayudarme, me fregaba más.
2: Así es.
3: Pobrecito, me da tristeza.
2: Qué fuerte, ojalá esté bien y ojalá ya que se dio cuenta se trate. Mira, a lo mejor que tome medicamentos.
4: Mira, ahí nos comentan, la depresión no existe, no, sí existe.
3: Sí existe,
4: y es algo real.
2: Sí, sí existe.
4: Las enfermedades mentales.
2: Es como el cáncer,
4: cuidado.
2: Es como el cáncer.
3: Puede ser hasta hormonal, dicen, ¿eh?
2: Sí, todo puede cambiar. Todo. Oigan, ¿qué creen? Que la Shakira, se le vio hace unos días dándose unos besucos.
3: Ay, qué chula, mira
2: ricos con un actor mexicano.
3: Dale.
2: Que está en Lincoln Lawyer, que ahorita es uno de los actores mejor pagados en Hollywood. Unos besos, que se le veía la lengua de Shakira en la boca.
3: Cállate.
2: En la garganta.
3: ¿Cuándo?
4: ¿En serio?
2: No, real, sí hay fotos de besos.
3: ¿Unos rayos X o qué?

0: creo. Te juro que sí. ¿Qué? Se ve, sí hay fotos de besos donde se están besando, ¿eh?, en la boca y todo. Pero ella salió y dijo que no es cierto, que esto es pura mentira, que ella no tiene tiempo de una relación, que no hay tiempo para nada.
1: Pues fue un acostón, entonces.
2: Pregunta. Es una relación.
1: Están saliendo de un hotel.
0: No,
2: fue una relación. Se fue nada más Antina, lo está usando.
0: Pero a ver, yo les tengo una pregunta. Ustedes, hombres, imagínense que están saliendo con una chava.
3: Ok.
0: Saliendo, están ilusionados, están enamorados. Y de repente, la chava, o sea, ustedes escuchan que la chava dice: no, no, cero, yo con él no tengo nada, ni tiempo tengo. O sea,
3: nomás me acosté con él para usarlo.
0: Lo demeritas. Oye, se me hace horrible, ¿no? ¿No les dolería? Pao. Si ustedes quieren bien con Shakira.
3: A mí que me use Shakira las veces que quiera, no importa. Que
0: o
3: me
0: sea, golpee. Si quieres bien con ella, no te dolería.
1: Y enfrente de mi vieja, ¿no?, dice el pelo.
0: Nada, cero dolor. O sea, ¿te da gusto que una mujer diga que, o sea, no te dé valor lo como
3: sé
0: su pareja?
3: Yo nada más lo usé. Ok.
1: Y bien usado.
0: Ok.
1: Que nos golpee, nos patee, lo que
0: sea. O sea, ahora, así piensan viendo los hombres.
2: Tú pues lo estás viendo del lado de la mujer. Es un forrazo.
0: Soy mujer, claro que por eso lo veo
3: venga,
0: así.
3: Venga,
1: Shakira, que me uses.
3: Shakira, si necesitas alguien a quien maltratar, usar, sí, arrastrar.
1: A un estúpido.
3: Y después decir: pues no, yo no ando con nadie. Aquí estoy yo.
0: Ahí está, presente.
3: Aquí estoy yo, sí, claro.
0: Oigan, bueno, ustedes están de acuerdo con esto. Yo digo que
3: sí.
0: Shakira
1: es
0: ya.
3: Es más, hasta mejor.
1: No, sí importa.
3: Es más, hasta mejor.
1: El poder atrae. Que me agarre a patadas por todo el parque.
0: Pero lo que yo me refiero.
1: ¿Qué estás estúpido? Ya.
0: Shakira viene de un fracaso. De un fracaso muy fuerte en su vida personal, con sus hijos, todo.
3: Yo la ayudo.
0: Entonces, ahorita que de repente está conociendo a alguien, un hombre bien, de valor, que le está prestando atención, para mí que ella diga: ay, no, no hay tiempo, no hay nada, ya haces que a lo mejor él se agüite y diga: ay, no, vamos a tener algo serio.
1: A lo mejor estuvieron de acuerdo en decir eso para que no haga pedo.
0: ¿Sí, tú crees?
1: Yo pienso que sí.
0: Pues vamos a ver si Shakira come mexicano. ¡Ay! Porque viva México, señores. No solo en el fútbol.
1: Puede agarrar más bonitas y jóvenes.
0: Él también está muy guapo.
3: Sí, no pasa nada.
0: Y muy, muy talentoso y muy exitoso. Oigan, hablo de Nigris.
1: ¡Ay, mano, que usó Shakira!
3: ¡Ay, qué! ¡Ay, no!
1: ¡Ay!
3: ¡No! ¿Me usó?
1: Sí, estúpido.
3: ¡No!
1: Cállate,
0: no te va a usar, no te estreses, ni te vibres, ni te desvibres. Cálmate, no pasa nada.
3: Nunca digas nunca. Nunca digas nunca.
0: Así el pelón.
1: Ay, el pelón.
3: Cuidado.
0: Pelón.
3: ¿Sí o no, papi?
1: Sí, señor.
0: Okay.
3: Nunca.
1: Se lo digo. Sí.
3: Nunca diga nunca.
0: Okay,
1: y estás hablando de animales.
3: Tú tírale. Okay. Un día las agarras vulnerables.
0: Okay.
3: Tú tírale.
0: Vamos a mandar un comunicado.
1: Sí, señor.
0: Póngale pausa a este momento, por favor. Pelón. Dile algo a Shakira, porque Shakira no sabe que existes, entonces hay que empezar a llegar a ella.
3: Shaki, yo sé tú no tienes tiempo para nada, eres una mujer muy ocupada, no tienes tiempo para una relación. Yo lo entiendo, estoy a solo una llamada, a solo un texto. Tú avísame, yo te caigo, me usas el tiempo que quieras, no sé, salvajemente, los 5 minutos que te puedo dar.
0: Menos.
3: Los 3 minutos que te puedo dar.
0: Menos.
3: Los 30 segundos que te puedo dar.
0: Menos. Shakira.
3: Bueno,
0: y
3: los
0: sus caderas no mienten.
3: 5 segundos que te puedo. No le hace. Lo que tú quieras, mi amor. Lo que tú quieras.
0: Ahora la
3: nomás me mandas tu helicóptero. Nomás me mandas su helicóptero y ya.
0: Y va. No, pues. Oye, hablando de Aldo de Nigris, fíjense que estuvo en un tema porque fue un restaurante del Salt Bay, de la Salecita. Sí. Donde le cobraron hasta un ojo de la cara, casi paga un riñón.
3: $40,000 tú.
0: Una locura. Y dijo: ¿saben qué? Esto no está
1: qué
0: cool.
1: Qué feo eso.
0: Está el run de que este chef lo buscó. Le pidió perdón.
1: ¿Él o los agentes de él?
0: No, que, o sea, su equipo lo buscó al Aldo para decirle: oye, una disculpita, no fue así. I'm sorry for you. No
1: pues
0: tenía ni idea de la fuerza que tiene Aldo. Y hoy una disculpita. I'm sorry. Y bueno, dicen que también le dijo así como: oye, baja el video, no seas gacho.
1: Yo no lo bajo.
3: Y él anda con Abelito.
0: Please,
3: también, ¿no?
0: El Abelito.com. ¿Será cierto o no será cierto? Sabe. Hay un videíto.
3: No, mira, ahí está. Dice:
1: espérate,
3: que
0: hay un videíto.
1: No lo va a poder demandar el vato, ¿no?
3: Ah, le está llamando.
0: Hay un videíto donde muestra que lo están buscando, pero muchas veces las cuentas de redes sociales no solo las lleva el artista.
1: ¿Él es Aldo de Nigris?
0: Él es Aldito.
3: Sí, te lo.
0: Donde el equipo te lo lleva, te lo cuida y todo. A mí me parece correcto que lo busque el chef y le pida una disculpa y le diga: oye, perdón. porque esto va a hacer que el chef ya no lo repita. Entonces, pero está bien lo que hizo, Pau, Aldo, la neta.
1: Entonces el chef tiene que hablarle a mucha gente que él ha transeado de la misma manera, que no friegue.
0: Pues sí, porque él lo hizo porque se fue viral, ¿eh?
1: Que se hubiera caído el hocico y no dice nada y la gente se olvida. Pero ahora, como lo está haciendo más grande, ahora sí van a creer que ha robado a mucha gente.
0: Pues eso le va a servir para que no pierda clientes en su restaurante, porque su restaurante es nuevo por el mundial, lo abrió en México, todo. Entonces, qué bueno que pide una disculpa y que le regrese la lana.
3: Es que si le dijo, mira, este corte o estas entradas van en la casa y luego se las cobran.
0: No. O sea, eso sí, no se pasó
3: de
0: rata.
3: No, se pasó de vale.
0: La neta. La neta que no.
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0: Saludos a todos los hermanos mexicanos. Y si no naciste en México, tú ya eres de México, mi vida. Y arriba.
3: Venga.
0: El chile del

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3: Enseguida volvemos con esto: en el bueno, la mala y el feo.
2: Vamos a regresar con la abogada en casos de migración, Leti Valencia, y tus preguntas al 1-855-370-3100. Empiézale a marcar, dice la pregunta, abogada. Tengo una pregunta a la ciudadanía. Nos pregunta sobre la ciudadanía. Hace muchos años entré a Estados Unidos y me pusieron en proceso de deportación y pedí asilo. Y un juez me aprobó el asilo. Después obtuve mi residencia permanente y ahora ya cumplo con el tiempo para hacerme ciudadano.
0: ¡Ah, qué chido!
2: Me preocupa que me pusieron en proceso de deportación. Todavía puedo solicitar la ciudadanía. Ayúdenme, abogada, por el amor de Dios. Ay, y la Virgencita. Sí. 1-855-370-3100. Para que marques.
0: Ahorita regresamos. 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
2: Preguntas para la abogada en casos de migración, Leti Valencia. 1-855-370-3100. Porque hay un compita que entró a los Estados Unidos hace muchos años, tuvo una orden de deportación, pero un juez se la perdonó y le dijo, te vamos a dar asilo. Y le dieron la green card. Y ahora quiere el vato agarrar su ciudadanía, ya califica.
3: Órale.
2: Pero le irá a afectar esa orden de deportación. ¿Sabe? Yo no soy abogado.
4: ¿Sabe?
2: Hay que preguntarle al abogado en caso de migración, Leti Valencia. Y tú preguntas 1-855-370-3100. Llámame.
3: Oh, y también conéctense. YouTube ahí, ¿verdad?
4: Así que comenten. Es, pueden preguntarle también por qué ella anda on fire por teléfono y también el Justus. Arroba bueno, mala, feo. Y estamos haciendo la quiniela. ¿Quién va a ganar este mundial? Y vamos a invitarle unos pollos.
3: Ay, no más, ¿eh?
2: Ay, no, no,

0: a la metralleta para contestarte cualquier tipo de pregunta relacionada con casos de migración. Ella es Leti Valencia.
1: Leti, bienvenida, ¿cómo estás, Leti?
2: Hola, buenos días, muy bien, muy contenta. Muy bonita para ver a México.
1: Eso, vamos.
0: Hoy ganamos, Leti, vamos a ganar,
1: Mira,
0: hoy
1: ganamos. Gana o pierda México, yo sí te ando pichando tu pollito con papas.
0: Ay, chiquito, y las papas en el medio. Oye, Leti.
3: Dime.
0: Tengo un compita que entró a los Estados Unidos de mojarra hace muchos años. Tuvo una orden de deportación, pero un juez le dio asilo, le dio la green card, ya califica con el tiempo para hacerse ciudadano, pero el vato dice que a lo mejor le va a afectar esa orden de deportación que tuvo hace mucho, Leti. ¿Cómo la ves?
2: Yo pienso que cualquier persona que enfrenta procedimientos de deportación, pero luego el juez te otorga un alivio migratorio, que de hecho por eso les digo, si están enfrentando procedimientos de deportación, no pierdan esperanza, porque hay muchas personas que han podido obtener su residencia permanente simplemente porque estuvieron en procedimientos de deportación, luego presentaron una defensa, el asilo es una muy buena defensa en contra de la deportación. Si el juez te aprueba el asilo, te elimina la deportación y te da la residencia, significa que eso ya no te puede perjudicar. Así que si ya cumplió con más de 5 años con su residencia permanente, ya puede calificar para la ciudadanía. Pero algo muy importante, cuando el oficial te pida, ¿alguna vez has tenido orden de deportación? Tienes que decir la verdad. Sí, estuve en procedimientos, tuve una orden de deportación, pero me la perdonaron. Porque reveles la verdad, entonces te pueden aprobar la ciudadanía.
3: Ay, mira, tienes lo máximo in the world.
0: Qué bueno, qué
3: tenemos
0: bueno.
3: Tenemos a Catalina. Catalina, ¿qué le quieres preguntar a la abogada más topping en the universe?
1: Hola, Cata.
4: Sí, hola, buenos días.
5: Buenos días.
3: Dale, Cata. Saludos.
5: ¿Te pregunta, Cata?
4: Sí, buenos días, señorita abogada. Mi pregunta es... mi pregunta es, yo tengo una hermana que está tramitando una visa por medio de Familias Unidas. Quería saber, pero hacia ella, ¿qué posibilidades hay que le den la visa? Mm. Ella ya es mayor de edad. Otra, que cuando ellos estaban aplicando por medio de una sobrina también a asilo político, entraron a, se entregaron a migración, pero mi hermana se fracturó su brazo.
0: Uy, válgame Dios.
4: Se fracturó su brazo y entonces al siguiente día pues la curaron y todo, la mandaron al doctor y la mandaron para, la regresaron para México.
2: ¿Quién le está pidiendo?
4: No, está tramitando la visa por una, un programa que hay de Familias Unidas, como antes eran eran palomas mensajeras, algo así.
2: Ah, sí, conozco ese programa, sí. Bueno, lo que sucedió es que si la sacaron de los Estados Unidos después de tener más de un año con presencia ilegal, aunque se haya fracturado, pero si se tuvo que salir del país, tiene un castigo de 10 años. Si la piden, ya sea por medio de este programa, ese castigo no se elimina, tiene que pedir un perdón para poder perdonar el castigo de los 10 años, y ese perdón no lo pueden pedir los hijos, tiene que ser cónyuge o madre o padre que tenga la residencia o la ciudadanía. Así que si ya se pasó ese castigo, no necesita ese perdón, pero si todavía están dentro de esos 10 años, tiene que pedir el perdón para que pueda entrar con una visa.
1: Perfecto, suerte, Cata. A ver, mira, tenemos también
0: al Tavo.
1: Al Tavo con nosotros.
0: ¡Ey, Tavo!
3: Tavo, Tavito. Tavo.
6: Sí, así es.
0: La pregunta, loco, ¿te está tardando?
6: No, pues estaba en silencio, no se oía nada. Bueno, mira, quiero que el abogado, a ver si me puede dar una sugerencia o qué es lo que se puede hacer. Yo ya tuve la cita con migración el 3 de marzo y me aprobaron, es una petición de mi hijo, me aprobaron la petición de él, no me acuerdo qué número, la I-130, pero... Me mandaron la carta que ya estaba aprobado, pero luego después, como al mes, me mandaron pedir más evidencia y nosotros entramos con visa, con el pasaporte, pero me están pidiendo más evidencia. Dijo la abogada que me está llevando el caso, dice, pues está todo bien, dice, no sé por qué están pidiendo eso. El único detalle es que ese día que fuimos a la entrevista no llevábamos la folla. Porque todavía no llegaba la folla, pero ya después, ¿qué? Ya llegó, entonces la abogada mandó una carta diciendo que que el papelito ese que dan cuando uno entra el permiso, pues ese se nos perdió, no supimos dónde quedó, y dijo, pues les voy a mandar esto, a ver qué me dicen, de que ya llegó la folla y no se encontró nada, en esa fecha que entraron ustedes, no, nosotros entramos en el 2000, no había nada. Entonces quería ver la abogada, a ver qué me sugiere, si hay que mandar una carta o hay que esperar todavía.
2: Sí, la I-94 típicamente no se la van a dar si fue después del año, antes del año 2002, porque ya no estaban manteniendo los records. Lo que pueden mandar es declaraciones de personas que fueron testigos de su entrada legal, o tal vez la copia de la visa que usó, o si iba con más familiares, si esas personas traían visa o I-94, pueden demostrar que ellos entraron legal, entonces usted, como iba con ellos, también entró de manera legal. Ahorita es muy común que la agencia de USCIS pida más evidencia para comprobar una entrada legal. Si puede mandar más evidencia, todavía le pueden aprobar el ajuste de estatus.
3: Perfecto. Tenemos a Jorge. George, pregúntale a la abogada de Valencia todo lo que necesites.
1: ¿Todo?
3: Todo.
5: Buenos días.
3: Amy, gracias.
5: Buenos días.
3: Jorge, por favor.
5: ¿Cómo están, muchachos?
3: ¿Vientos? Bien, bien, ¿y tú? ¿Vientos?
1: ¿Qué rollo?
0: Aquí.
1: ¿Ya desayunaste?
5: No, ahorita tengo un sandwichito aquí, ahorita me lo estoy guardando.
1: ¡Manches! ¿De qué es? ¿De qué es el sandwich?
3: ¿De huevo, conejote?
5: ¿Tomaste
1: café? No, este huevo con chilaquiles, un sandwich
0: de huevo. ¡Ay, qué rico!
1: Ponle salsa, güey.
0: Sí, güey. Oye, chata,
3: ¿no? ¡Chalahuaca!
0: Café. Bueno, y la pregunta, güey.
1: Es cierto.
0: Pregunta.
1: Aprovecho.
5: ¡Ey, calmado, feo!
0: Pues sí, güey, no. Pura comida.
5: Abogada, tengo una pregunta. Yo ya ves que la semana pasada la Suprema Corte de Justicia pasó una ley donde, pues, todas las personas que son residentes permanentes, al momento de cruzar la frontera, podrían detenerlos por casos como fraude, como violencia doméstica y todo ese rollo. Yo tengo una demanda civil. ¿Será posible que me puedan detener por tener una demanda civil en mi contra?
1: ¿Y a dónde vas, Jorge? ¿Qué?
5: Yo voy a Ensenada seguido y pues
1: ahora
5: me da ñañar a salir,
1: carnal. Sí, no, está cañón. No te vayas. Ahorita regresamos con la respuesta de la abogada.
0: Cobran mucho por
1: la en YouTube, @ bueno mala feo. Ahí la abogada nos va a hacer el favor de contestar tus preguntas también. Ahorita regresamos.

0: Señores, nos quedamos con la pregunta de Jorgini, el compa Jorge. Ay, tenemos a la abogada de migración, la más perrona, la abogada Leti Valencia, que nos acompaña. Leti, gracias por estar aquí con nosotros.
1: Oye, y baila.
2: Un placer.
0: Sí, sí, a todo dar. Cáiganle a YouTube, véanla, a la abogada, cáiganle a Vix.
3: Arroba
0: bueno, mala, feo. Oye, Leti, dice Jorge que él es de Ensenada, va y viene. Sí. Pero ahorita con lo de la Corte Suprema de Justicia que dicen, si tienes antecedentes,
1: cuidado.
0: Y eres residente, aguas que en la frontera andan parando. Entonces, está en peligro porque mi compita, ¿qué es lo que tenías, güey? ¿Un asalto al banco? ¿Qué?
1: ¿A quién mataste?
2: Algo civil.
4: A nadie. No, a nadie. Una demanda civil.
0: Ajá. Demanda civil.
3: ¿De qué es la demanda, si se puede saber?
4: Haz de cuenta que no pagué mis tarjetas de crédito. Y el banco me demandó.
3: Bueno.
1: Le hagas caso.
2: Lo que está pasando ahorita con la Corte Suprema está diciendo que si tienes cargos pendientes de delitos deportables como violencia doméstica, fraude, asalto de drogas, te pueden poner en procedimientos de deportación, no necesitas una condena criminal. Esto aplica a casos criminales. Si lo de usted es civil, no aplica. Entonces no pasa nada.
0: Perfecto. Bien, Jorgiño, a ver, ya tenemos a Carlita con nosotros. Hola, Carla, ¿qué peteo?
1: Salvaste criminal.
0: Hola.
4: Hola.
0: ¿Tu pregunta, por favor?
5: Sí, me estaba hablando para... ¿Bueno?
0: Sí,
3: bájale la radio, mamita. Nada más escúchanos por el teléfono.
5: Sí, estaba hablando porque apenas renové mi residencia en abril y me dieron para que remueve las condiciones. Y apenas voy a hacer 3 años para el siguiente año, pero todavía no me llega. Me dijeron que me iba a tardar más o menos como un año por todo lo que está pasando ahorita, pero quería saber si, como quiera, si no me llega la residencia en los 3 años, ¿todavía podría aplicar para la ciudadanía o me tendría que esperar hasta que me llegue?
2: De hecho, la remoción de condiciones ahorita se está demorando de 3 a 4 años. Es muy común que no le vaya a llegar la nueva tarjeta en 3 a 4 años, pero si ya cumple con los 3 años de residente y sigue con el cónyuge que le consiguió la residencia, sí puede aplicar para la ciudadanía, aunque la 751 siga pendiente, porque esto va a forzar al oficial que tome la decisión en la remoción de condiciones y en la ciudadanía.
0: Suerte, Carla.
1: Ahí está, Carlita.
3: Tenemos a Ricardo. ¿Qué pasó, Richie? Pregúntale a la abogada, por favor. Leti Valencia.
6: Sí.
3: Vas, papi.
0: Perfectamente bien, Ricardo. Échale.
3: Suerte y claro.
1: Pregunta, rica.
6: Mi pregunta es de que si tendré problemas para hacerme ciudadano, ya que tengo 30 años de residente. Mi papá me arregló en el año 96. Tengo 38 años, pero el problema es de que tengo apenas 13 años viviendo aquí en Estados Unidos.
2: Sí, para poder pedir la ciudadanía tienes que tener 5 años con presencia continua. Presencia continua significa que no estuvo más de un año afuera de los Estados Unidos. Está bien si estuvo afuera más de 6 meses y menos de un año, pero si estuvo fuera más de un año en los últimos 5 años, usted quebró la presencia continua y no califica para la ciudadanía. Entonces ya cuando tenga 5 años con presencia continua, ya puede solicitar la ciudadanía.
0: Suerte, Ricardo. Oh. Abogada, ¿dónde la gente te puede seguir en redes sociales? Llamarte si tienen alguna pregunta, por favor.
2: Sí, claro, llámenme para esa consulta totalmente gratis para cualquier caso de inmigración, accidentes y casos criminales al 800-333-3676, 800-333-3676, o síganme en Instagram, @defensora, o pueden visitar defensora.com, y les recuerdo que nosotros no tenemos WhatsApp.
0: Ahí está, Leti, si nos regalas un par de minutitos para caerle a YouTube. Seguir contestando, claro, preguntas, sí. Por favor, lléguenle @bueno mala feo,
1: Please.

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0: A ver, chavos, más adelante vamos a regresar con la trampa. Tenemos a Yolis con nosotros. Yolanda, bienvenida. ¿A quién le quieres poner la trampa, corazón?
4: Le quiero poner la trampa a mi esposo, Carlos.
2: ¿Cómo?
1: ¿Por qué o qué?
4: Porque estoy notando que está faltando dinero en la cuenta de ahorros.
0: No.
1: No manches.
2: ¿Y qué? ¿Cómo?
1: Oye, Bella, ¿y cuánto dinero falta? ¿Falta mucho o falta poquito?
4: Teníamos 25 mil y la última vez que regresé teníamos 12.
0: ¡Ah, su mecha!
1: No manches.
0: Si falta un buen de feria. ¿Qué está pasando? A ver, ahorita regresamos enseguida con la trampa. ¡Cáiganle a YouTube! ¡Suerte! Porque ahí se vienen hasta $1,000.
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0: ¿Vas a tener manchamantel?
5: Claro, manchamantel y birria.
2: Yo soy el manchasábanas.
1: Y manchabaños.
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1: A ver, chavos, vamos a regresar con la trampa. Tenemos a Yolanda. Dice que le quiere poner la trampa a su marido porque...
2: ¿Por qué?
1: Falta una lana en una cuenta que ellos tienen juntos.
2: Eso no está cool, cero cool.
1: Creo que faltan como más de la mitad.
3: Ay, llama.
1: ¿De qué se trata? Cuidadito. Digo que a lo mejor el vato la está o invirtiendo.
3: Uno nunca
2: sabe.
3: ¿Pero
2: por qué no te avisan? Oye, voy a invertir nuestra lana.
1: Regresamos con la trampa.

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1: Vamos con la trampa, chavos. Tenemos a Yolanda con nosotros.
2: Yola.
1: Dice la Yoli que le quiere poner la trampa a su marido porque tienen una cuenta de ahorros juntos. Y falta, o sea, tenían, dice que 25 mil. Y que la última vez que revisó, quedaban como 12 o 13 mil dólares.
3: Pases. Sorpresivamente chequé.
1: Ponte el dinero. Yolis, bienvenida a la nueva cuenta. Yo creo que a lo mejor te va a comprar un regalito, un detallito, tu vato, ¿no?
4: Ni siquiera me regala nada a mí.
3: ¿Qué?
4: No.
3: ¿Qué piensas tú que debe estar?
4: Tenga alguien por ahí, nah. O lo está desviando con alguien por ahí, o tenga una familia.
3: ¿Por qué se van rápido a eso? ¿Por qué no se clavan a lo mejor? Está tratando de hacer un business o una inversión.
2: ¿Por qué uno tiene este instinto femenino?
4: Porque son los hombres.
1: ¿Cuándo tiembla?
4: También. Los hombres dan piquetito. Y cuando algo está rarito es porque andan mal también.
1: Oye, Yolanda, ¿y le preguntaste a tu marido dónde está este dinero? O sea, como toda persona civilizada.
4: Pues dice él que lo está usando para un business, pero no le creo.
3: ¿Qué te dije? Ya somos dos, él y yo, son business.
1: Uno es biznero, uno de repente salta la oportunidad. Para eso son los ahorros, Yoli. Mira, salta la oportunidad o algo y boom, le brincas. Compras un carrito,
4: lo revendes. No hablan de los business.
2: Oye, mami, ¿y qué pasa si cachas que está haciendo algo malo?
4: Ah, pues lo dejo sin nada. Una vez que te suenan, te lo van a hacer otra vez y yo no voy a aguantar
2: ya
4: eso.
2: Ya nada más. ¿Tú puedes sacar el dinero de la cuenta?
4: No, yo no puedo más que él.
3: Okay. Oye, ¿tienen hijos? ¿Ustedes están casados o qué?
4: Tenemos uno.
3: ¿Hijos cuántos?
4: Uno.
3: ¿Y si lo tuerces, mija, qué va a pasar?
1: Pobre niño.
3: Ya, vas a sacrificar
4: todo. Nada, para eso tiene a su madre para salir adelante.
1: Bueno. Muy bien, Yolis, pues mira, vamos a marcarle a tu marido. Tú nomás no hagas ruido, mi amor.
2: Qué difícil, la verdad.
5: Resulta que el hombre ya no puede usar su dinero.
2: Es el dinero de los dos.
1: Sí, no, es que ese es el detalle, donde la no le avisó.
6: Sí, bueno.
1: Sí, disculpe, estoy buscando al señor Carlos, por favor.
6: Sí, él habla.
1: ¿Qué tal, cómo está? Señor, mire, mi nombre es Raúl Molinar.

0: de potenciales ganadores, personas que les interesaría nuestro premio. Usted ya se la ganó. Es una cena romántica para dos personas que incluye desde el aperitivo, la comida, el postre, también bebidas. Wow. Con un valor de hasta $700 para dos personas, romántica. No tiene que pagar absolutamente nada. Es para que usted venga y conozca el restaurante. Basado en el código postal suyo, está a 5 millas el restaurante de su código postal. No sé si es algo que le interese.
1: Sí, me suena muy bueno.
0: ¿Le interesa? Mire, es nada más para que usted sí. Y su pareja vengan y disfruten. De nueva cuenta, son cenas románticas, ya de que es lo que queremos promocionar. Y en lugar de invertirlo nosotros en publicidad, que en el Facebook y el TikTok y eso, y videos virales, nosotros queremos ganar clientes con experiencias. Que vengan, los pruebe. Y si es algo que le gusta, lo recomiende. ¿Qué le parece?
1: Ok. Ándele. Bien, a ver, perfecto.
0: Mire, yo nada más confirmo su nombre, ya lo tengo. El señor Carlos, ¿verdad?
1: Sí.
0: Muy bien. Nada más necesitaría yo confirmar el nombre de su acompañante, ¿no? A cuenta, esta es una cena romántica. Le pido que se traiga a su pareja, si es casado, su esposa, su novia, alguna amiga.
1: Sí, una amiguita que ando conociendo por ahí.
0: Amiguita, ¿ok? ¿Cómo se llama esta persona?
1: Se llama Cecilia.
0: Cecilia. Ok, oiga, nada más una cosa. Como estamos inaugurando cenas románticas, tenemos mariachi en vivo. A veces los mariachis son muy cotorrones también. A veces hacen concurso, ponen a la gente a darse besos y todo el rollo. Entonces, como ella es su amiga, Cecilia, no hay ningún problema si acaso el mariachi llega a decirle de, a ver, señora, denle un beso a su compañera. ¿No pasa nada o sí?
1: No pasaría nada. Yo creo que sí, sería la oportunidad.
0: Perfecto.
1: Oye, ¿para cuándo podría ser la cena? Disculpe.
0: Ah, cuando usted guste, señor, puede ser entre semana, fines de semana también. Estamos abiertos desde las 12 del mediodía hasta las 2 de la mañana, de lunes a domingo. Usted nomás, si quiere ahorita terminando la llamada, le paso los datos, dónde estamos, la dirección, los horarios, y usted me dice qué día le gustaría reservar.
1: Ah, perfecto, ok.
0: Porque sí. ¿Se viene a lo mejor algo importante con Cecilia o cómo?
1: Oh, sí, es que viene su cumpleaños, si la quiero sorprender.
0: Ah, ¿el cumpleaños suyo? ¿De usted?
1: No, de ella.
0: De ella, ándele.
1: Sí.
0: Ah, y pues qué mejor que una cena, ¿no?
1: Ah, claro. Sí.
0: Oiga, don Carlos, una preguntita.
1: Dígame.
0: ¿Y no será tal vez esta Cecilia la mujer con la que usted gasta su dinero?
1: ¿Cómo?
0: Sí, porque mire, no te estamos llamando de ningún restaurante, carnal, somos un show de radio, el bueno, el malo y el feo, yo soy el pelón. En la otra línea tenemos a Yolanda, tu esposa, que dice que falta dinero y bastante dinero de la cuenta de ahorros. Yolanda, ahí está Carlos.
2: No, ¿quién
3: eres?
2: Soy tu esposa.
3: Hola,
2: no que tenías un business, quién sabe qué, mira dónde te estás gastando el dinero. Pero cuando llegas a la casa, agarras tus cosas y te haces mucho a la mi casa.
3: No, escúchame.
2: No, yo no perdono una. Te vas a ir como llegaste, sin nada. Te gastaste $13,000. ¿Qué, le estás pagando la renta? ¿Tienes hijos con él o en qué te lo estás gastando con ella? A ver, dime, teníamos $25,000.
3: Cuando llegue a la casa te hablamos, ¿vale? Estoy ocupado.
2: No, ya te dije, llegas a la casa y te llevas todo tu de mi casa. No quiero nada contigo.
3: Bueno, ¿y con qué cuál es el problema? Sí, tengo otra familia, pero también te mantengo a ti. Nunca te falta nada, ¿sí?
2: A mí me vale que me mantengas o no me mantengas. Yo no te voy a soportar una más. Te agarras tus cosas, te vas, y me vale que tengas otra familia, yo mantengo a mi hijo sola.
3: ¿Qué te falta? Dime. Si tienes todo, tienes carro, tienes casa, te he mantenido todo ese tiempo.
2: Sí, tengo todo, ¿y qué? Tengo todo, y así como tengo todo, me voy a quedar con todo. Y tú te vas a mucha la casa.
3: No, eso lo vamos a hablar ahorita.
2: Vas a ir de mi casa, perro, porque yo quiero mi casa y quiero a mi hijo, y aquí vamos a quedar en la casa. Y te vas mucho a la casa.
3: Por favor, Yolanda, escúchame.
2: No, ya estuvo. Hasta aquí llegamos yo y tú.
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5: Luego así hay hombres que tienen varias, una familia en cada puerto o una mujer en cada lugar.
0: O catedral y capillitas.
5: Pero que tienen una esposa con hijos, otra esposa con hijos, y tienen hijos por todos lados. Y luego

0: luego ya te enteras cuando fallece el señor, ¿no? Cuando todos van al bonito entierro, ahí ves así a todas.
1: La fila se está manteniendo.
0: No es el problema. Es de fidelidad, sí, no de dinero.
2: A ver, pregunta para ti que nos escuchas. ¿Conoces a alguien que mantenía así de a dos casas, de a tres?
3: ¡Ay, qué chido!
2: Sí. 1-855-370-3100. Coméntenos también en YouTube @bueno malo feo. Estamos en vivo, ¿eh?

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3: Ay, me pican.
4: A ver, ¿conoces a alguien que se aventaba de hasta de a dos familias? Yo creo que
3: qué
4: eso
3: bonito,
4: ya...
3: Qué bonito.
4: Eso era de antes, ¿no?
3: No,
4: difícil tener dos casas. No, pues, no puedo mantener la que tengo, güey. Imagínate.
5: Dinero, una renta es casi imposible ya de pagar. No puedes comprar casa, la gasolina, la comida, las escuelas, la ropa, todo.
4: Eso
5: ¿cómo
4: dejas
5: puedes tener tres, cuatro casas?
3: Pero qué chido sería que tuvieras otra familia y que las dos se entendieran. Y que dijera, no, que le voy a llevar a la fulana un dinero porque está...
4: Eso estaría bien chido.
5: Ya bien musulmán la onda.
4: Eso está bien chido.
5: No, está muy complicado.
4: Estamos en vivo en YouTube, arroba bueno mala feo. Coméntenos, ¿conoces a gente que ha tenido dos familias? O al 1-855-370-3100. I am legendary. Comenta, dice, existen ciertas religiones en las que se permite tener varias esposas, ya que la creencia... es que así la familia crece y prospera.
5: Sí, pero en la latina no está.
3: ¿Cómo no?
5: O sea, no, aquí en los latinos no está que seamos musulmanes.
4: Mira,
5: no somos musulmanes.
3: Pero si se presta la situación, se puede. Mi abuelo tenía dos mujeres, dos familias.
4: Wow.
3: Todos se conocían. Mi abuela le mandaba comida a la otra, sacos de frijol y todo el pedo.
4: ¿Qué hubo?
3: Y siempre las mantenía bien. A las dos. Yo los conocí en carne propia.
5: Sí, pero no es algo común como allá que lo pueden hacer y todo lo ven normal. Aquí no se ve normal que un hombre tenga tres, cuatro familias, cuatro esposas y tenga hijos por todos lados.
3: Si puede mantenerlas, qué chido.
5: Pero y si fuera algo malo, si no hubiera algo malo, ¿por qué no se lo comentan?
4: Mira, tenemos a Luis. Hola, Luisito.
3: Pues sí.
6: Hola. Buenos días, muchachos.
4: Buenos días, Luis.
5: Hola, chulo.
4: Un amigo, ¿no? ¿Hacía lo mismo o quién?
6: No, era una excusa nomás. Yo merengue, yo mero.
5: Ala.
6: Mira, Pau, buenos días, discúlpame, pero es la realidad, es la actualidad. Ya estamos en tiempos modernos. Los hombres necesitamos tener de dos para no andar batallando, dice la canción. Yo tengo dos familias, las mantengo a las dos. Y lo aprendí siguiendo los pasos de mi papá. También tenía dos familias.
5: Abuelo, oye, Luis, ¿y entre tus familias saben que existen la una de la otra y así?
6: Hacemos carne asada todos los fines de semana.
3: ¿Aquí en Estados Unidos?
5: ¿Cómo? A ver, ¿cómo llegaste a que tu primera esposa aceptara? ¿Cómo le dijiste?
6: Ah, pues es el rollo que no saben que es mi otra novia y mi otra novia, pero las tengo juntas.
5: No. ¿Cómo las tienes juntas? O sea, ¿qué son? ¿Cómo se conocen? ¿Son amigas? ¿Es tu prima?
3: Está mal eso.
6: Para mi esposa, la novia es mi prima. Y para mi novia, mi esposa es mi prima.
4: A ver, carnal, pregunta.
5: ¿Y no se comunican entre ellas?
4: ¿Y tú también le pagas la casa a la o sea, a las dos familias? Casa y todo.
6: A las dos.
3: Está raro.
5: Oye, pero sí, ¿qué señor? ¿A todas les dices prima o cómo? ¿Cómo no se van a dar cuenta que las dos para ti son tus primas?
3: Sí, está mal. Hay algo raro. Estaría chido que les hablara con las dos.
4: Claro.
3: Mira, somos dos familias.
4: ¿Y cuando las juntas, qué no les das besitos a las dos?
6: No, ni una. Le doy besos, pero a otra.
5: ¿Cómo que a otras?
4: Ah, ya sé.
3: Este bueno
4: está cotorreando el Luisito.
3: Gracias, Luis.
4: Ahora tenemos a Fer. Dice que el merengue es. Fernando, bienvenido.
3: Échale, Fernando, a ver, ¿qué tienes tú?
7: Hola.
5: Saludos. Hola, ese soy yo, serio. A ver, papito, ¿cuántas familias tienes?
7: Tengo dos familias.
4: Dos.
7: Tengo mi esposa, que tengo 32 años con ella.
4: Ajá.
7: Y tengo cuatro hijos.
4: Muy bien.
7: Dos niñas, dos muchachas y dos hombres. Mi hijo, el más chico, tiene 26 años.
5: Okay.
7: Tengo mi otra mujer, que ella tiene 35, 34 años, la misma edad de mi hija, la más grande.
3: ¡Ay, desgraciado!
5: ¿Y ellas saben entre ellas o nada?
7: Pues sí saben, porque tengo que viajar de una ciudad a otra para ir a ver a mis otros hijos. Tengo dos hijos con mi...
4: Con la de 30 y cúbele, ¿cuántos hijos tienes?
3: ¡Qué buen padre!
7: Tengo dos.
4: ¿Dos de qué edades?
7: Dos hombrecitos.
4: ¿Tan chavitos?
7: Tan niños. Mi hijo tiene cuatro y el que sigue tiene dos y medio.
3: ¿Y tú qué edad tienes? ¿Qué edad tienes tú, loco?
7: Yo tengo 53 años.
5: Papito, ¿cómo vas a dividir la herencia?
3: Bonito.
5: ¿Cómo lo vas a hacer?
3: Si se puede, pelón.
4: Qué hermoso.
7: Pues mire, yo toda la vida me he dedicado a comprar propiedades.
5: Sí.
7: Y tengo una propiedad para cada de mis hijos, de los más grandes.
5: ¿Y los más chicos?
7: Y Y los más chicos, ahorita estoy en eso.
4: Oye, Fernando, y por ejemplo, cuando tú te vas a ver a la otra familia, ¿cuánto tiempo te vas, regresas? ¿Cómo te divides?
7: Me voy el fin de semana, me voy el viernes y regreso el domingo.
3: Ay, carnalito, permíteme. Como si estuviéramos viendo tortillas.
5: Oye, y en el tema de la pasión, ¿sí puedes con las dos? Porque aquí no pueden con una.
3: Pastilla azul.
4: Porque es pan con lo mismo, pa.
7: Pues, la mera verdad, mi esposa, pues, tiene la misma edad que yo. Y la muchacha,
4: ya no
7: la
4: quiere,
7: muchacha
4: ya
7: pues,
4: no quiere.
7: Es muy, muy bonita, muy, muy preciosa.
5: Sí.
7: Preciosa.
4: Y amigo Fernando, tú viniste a este mundo a ser feliz, Fernando. Qué bueno.
5: Oye, pero wow. Entonces con la adulta ya no tienes intimidad, pero con la chavita sí.
7: No, también, nomás que no tan seguido, porque, pues, no sé, ya.
4: Es que la señora les da la menopausia. Años. ¿Sí? ¿Es la verdad?
7: No, nada más eso, sino. Treinta y tantos años juntos y. Sí, pues.
4: Van con lo mismo.
7: Sí. Y cuando llego allá. La mera verdad me tratan como rey.
3: ¡Ay, papá!
5: ¿Y tu esposa no te trata como rey? Fernando, la primera.
4: Voy a bajar mi playera de Messi firmada. Y quiero una foto tuya, Fernando.
3: Y firmada.
4: Firmada. A mi compa el pelón.
3: Ha de ser de Jalisco.
4: Algún día serás macho. Como yo. Algún día, así.
3: ¿Qué perro? Después de muerto, güey. Porque ahorita no.
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4: Dale, güey.
3: ¡Aguas! ¡Wow! ¡Plebada!
5: Hasta se puso rojo.
3: Porque si a usted se lo llevaron a colección o se va a declarar en bancarrota, pero recibió una herencia o ganó la lotería, a lo mejor le van a quitar todo el dinero que tiene. ¿De qué se trata regresar? 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
4: Eso.
3: Carlos Guamán, ya regresamos, no te vayas.
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4: 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Tenemos más llamadas de gente que tiene dos familias.
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15: 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La siguiente actualización de la Copa Mundial es presentada por Nature Valley. Paraguay hizo historia. La albirroja eliminó a Alemania en penales 3-4 en 16avos de final del Mundial 2026. Orlando Gil atajó dos lanzamientos y José María Canale fue el héroe definitivo. Paraguay avanza octavos. 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
31: Ya
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4: Agua, si te han llevado colección, estás en proceso de colección, cuidadito, o de bancarrota, porque si recibiste una herencia o ganaste la lota, te pueden quitar todo. ¿De qué se trata?
5: ¿Qué?
4: No, manches, no. Carlos Guamá, no te vayas.
6: O sea, colección es cuando tú le debes a una compañía
4: y te mandan a otra compañía para que colecte el dinero y te cobran con mucho interés.
6: Sí,
4: y te pueden decomisar.
5: Sí, o deberías de hacerte tu libro, ¿cómo irte a la bancarrota sin colección, que te meten a la cárcel?
4: Y si te ganaste la lotería o recibiste una herencia, te la pueden tumbar. Cuidadito.
6: ¿Haz un raspadito?
4: Ah, ahorita, ahora verás. Vamos a rezar con Carlos Guamán.
5: ¿Quieres un raspadito, feo?
4: Pero de nachas.
6: ¿De anís?
4: Sí.

0: es un avión, no es un pájaro, un estadio, un partido, un ¿qué? Juego.
1: Hoy no.
0: ¡Él es! Tampoco es un refri ni un armario. ¿Eh? ¡Él es! Tampoco es un carro ni un troque. ¡Es Super,
1: Super Woman! ¡Carlitos! ¡Carlitos! ¡Carlitos!
0: Que hoy lo vemos como enemigo.
2: ¿Cómo están? ¡Buenos días! ¡Gusto saludarlos! ¿Cómo les ha ido?
3: ¡Qué buena playera!
0: Esperando ganarte el día
2: sí,
0: de hoy.
2: Es que te dijeron que hoy día hay que llegar elegante.
1: No, pero te pasaste. O sea, llegaste de alfombra roja.
2: ¿Sí o no?
1: Trae la del América, mi Carlitos Guamán, cáigale a YouTube.
4: ¡América! ¡Águilas!
1: Bien, Carlitos Guamán.
2: Eso es todo.
0: Oye, pero porque eso, te vamos a ganar hoy. Hoy te ganamos, Carlos.
2: No, hay que estar ahí.
0: Bueno, me caes también. ¡Carlos!
2: Ese es todo el asunto. Pero vamos ahí. El que gane. Vamos el asunto. Porque están en el asunto de las colecciones, ¿no? Porque las colecciones.
0: ¿Qué pedo con
2: eso? Porque van volando por ahí.
0: Oye, la
2: mira, hay muchas personas que están haciendo esas de las apuestas, que están perdiendo las apuestas, que no están pagando las cosas, y que el rato de la hora, cuando ya todo el asunto que se ha pasado y que quieren comenzar a colectar todas las deudas. Ahí viene el asunto. Y se te murió la abuelita y vas a recibir esas herencias.
0: ¡Ay! ¿O la lotería?
2: Puedes quitar todo. O la lotería. O que recibiste un premio.
0: Ahora, Carlos.
2: O la gente que le apostó.
0: Ahí te va. Si estás en colección, porque no pagaste las tarjetas y te estás declarando en bancarrota, ¿te pueden quitar todo eso que te dejó la abuela o lo que te ganaste en la lotería?
2: Sí, porque mira, el asunto es que tú estás bien contento porque estás por acá pensando el asunto cómo está. Ajá. Y por el otro lado, cuando ya llega tu cuenta de banco, el asunto que te lo va a quitar, decir, muchas gracias, mira, qué lindo eres, feo, dice, ándale. Ya estás.
0: Ay, te la llevan ¿por qué todo. Te lo quita?
3: Oye, Carlitos, entonces vamos a poner el ejemplo que ya sabes que vas rumbo a la bancarrota y te llega una herencia. ¿Qué puedes hacer para no perder esa lana?
2: El asunto es, mira, si ya sabe que te va a tocar el asunto, entonces el trustee, que es la persona que va a encargar, haz de cuenta que es el árbitro. Entonces, mira, va a estar el árbitro y el VAR. Así como cuando hicieron el gol no hace mucho, como el colombiano cuando le hizo el gol ahí a los de Portugal. Hey. Entonces va a revisar qué tan grande era el zapato o no. Entonces, y por eso que se tardaron, ¿se lo hicieron más grande o qué onda? ¿No? Entonces, ahí van a ver.
1: Oye, Carlitos.
2: Entonces van a ver.
1: Pero espérame, a ver. Entonces, la colección, para la gente que no sabe. Te meten a colección cuando no pagas algo. Por ejemplo, una tarjeta de crédito, etcétera.
3: Colección.
1: Otra compañía llega. Esas compañías tienen el poder de sacarte dinerito si tú tienes a lo mejor de una herencia o que te ganaste la lotería o lo que sea. ¿Te lo pueden quitar o no?
2: No te lo pueden quitar, pero si ya vas a bancarrota, el trustee sí puede ahí mover la jugada. Por eso van a ir al bar, que más lo que tú tienes de bienes. Y entonces cuando ya llega la herencia, ahí va a decir a qué compañero, dice, vamos al tiempo, entonces vas a recibir el dinero y ahí vamos a repartir el asunto.
1: Anda.
2: Entonces, donde tú pensabas que esto nadie lo va a ver por acá, por eso, ok, yo lo estoy dejando eso por allá que nadie sabe, pero ellos van a ver todo lo que tú tienes. Así que, feo, tu estrategia de bancarrota del capítulo número 69 que tenías ahí de tu libro no va a funcionar.
0: Entonces, ¿dónde me lo meto para que no lo encuentren? ¿Dónde lo escondo?
1: Ponlo a mi nombre. Ponlo a mi nombre. Cuando estés listo, me voy a desaparecer.
3: Carlitos, mucha gente sí pone a nombre de otras personas bienes y todo para evitar estas situaciones, pero luego no los pueden recuperar. ¿Cómo puedes hacer que alguien tenga, o sea, como prestanombres?
0: Esconderlo,
3: pero
0: pues,
3: que sí te lo regrese.
2: Ahí es donde vienen los famosos fideicomisos o living trust.
0: A ver.
2: Los living trust, los fideicomisos, estos son donde vienen, donde pones toda la información, donde pones las empresas, donde todo eso está en
0: nombre
2: otra entidad, donde no está bajo tu nombre, porque tiene un número de identificación de parte del gobierno. Nada está, donde dices tú, donde tú controlas, donde es tuyo, pero tú no estás bajo tu nombre. Esos son, por ahí eso no que los gringos gringos siempre mueven todas las empresas y no está nada a nombre de la del individuo. Entonces, eso es el asunto. Por eso que, por decir, hay muchas personas que dicen, esta empresa es mía, pero no está mi nombre. Entonces, ahí es donde juegan el asunto. Dice, por decir, el yate del feo no está a nombre de él. Está a nombre de su corporación.
3: ¿Para qué quisiéramos poner nuestras cosas en un living trust, Carlitos?
2: Entonces ahí es donde va el asunto. ¿Te acuerdas cuando estaba el otro día el feo en su avioncito cuando estaba volando ahí a gusto, dice, y tenía ahí a su piloto? Ahí estaba así, entonces eso, ahí es como él mueve las cosas. ¿Sí? Y después andaba pescando, entonces ahí tenía también el asunto. Entonces, eso es lo bueno, como es bien intelectual y todas sus influencias. Entonces, eso es como se va moviendo el asunto. Dice tú, manejas todo, pero no eres dueño de nada.
0: Y así no te lo quitas. ¿Cómo se va
1: manejando? Es que así se mueve el gringo,
2: Esa es la clave del juego.
1: Esa nada, hay que aprenderle a eso. Digo, yo sé que a lo mejor tú ahorita dices, pero pues si no tengo nada, pero el día que tengas,
0: apúntele. Sí,
1: hay que aprenderle, porque todo esto es un juego de...
0: De números.
1: De números, claro. De nombres. Carlitos.
3: Información es poder.
1: A ver, ¿dónde la gente te puede seguir en redes sociales, llamarte si tienen alguna pregunta? Y ahorita también te tengo una pregunta de las apuestas del fútbol. Venga.
3: Que queremos hacer una.
2: Claro que sí, me pueden seguir en Instagram bajo Superwoman. O si no, al teléfono 714-953-2707, 714-953-2707, y le vamos a seguir para disfrutar muy bien, no solamente eso, sino también el fútbol, y que gane el mejor el día de hoy.
1: Oye, Carlitos, no te nos vayas, porque ahorita queremos regresar haciéndote esta pregunta de la gente que no Gary Papers, pero que compraron casa. Los que compraron casa, que invirtieron, ¿se los podrá quitar el gobierno? Ahorita le preguntamos a Carlos Guamán, experto en finanzas. Ya regresamos enseguidita. YouTube, @BuenoMalaFeo. Ahí estamos.

0: A ver, estamos de regreso con amigo de la casa, experto en finanzas. Tenemos a Carlitos Super Guamán. Carlos Guamán. Oye, Carlitos, a la bandera que ha aprovechado en comprar casa, en invertir, porque pues comprar casa hasta cierto punto también es considerado una inversión.
1: No, es una inversión.
0: Pues es que mientras estés viviendo en ella es un gasto, la verdad.
1: No.
0: ¿Sí o no, Carlitos?
2: No, porque está generando plusvalía,
3: bueno,
2: ¿no?
3: Ahí va. Bueno, sí, mira, es que hay que verle desde el punto de vista financiero, emocional y también de gasto. Porque si desde el punto de vista financiero te cuesta los intereses. Claro, porque también hay que pagarle al jardinero, hay que gastar todos los gastos del Home Depot y los gastos de lo que va del seguro y demás, sí va costando. Claro, por el otro lado, de emocional, entonces tú vas invirtiendo, va ganando plusvalía y todo lo demás. Y se va poniendo bonito y que va ganando, ¿no? Entonces se va sintiendo, claro, muchos dicen, claro, cuando lo vendo, esto es lo que he ganado, y vas sintiendo todo lo emocional y va generando la plusvalía, pero también es deducción de impuestos. Entonces, todo esto se pone bien interesante, pero claro, el mantenimiento cuesta. Entonces, todo eso se va poniendo, pero ahora el asunto es, cuando yo lo voy a vender, el gobierno te da también $500,000 si eres casado, que no pagas ni un solo dólar de taxes si viviste 2 de los últimos 5 años ahí en esa casa.
0: Muy bien.
3: Entonces, eso es delicioso como inversión.
0: Sí, como
3: entonces, eso es bastante. Oh, claro, eso es fenomenal. Pero si tú estás rentando, te vas a otro lugar, cero. No es nada. Entonces, ahí se pone feo. Sí. Más feo que el señor Andrés Maldonado. Entonces,
0: Oye, Carlitos, ¿y qué tal? Ok, sí, compré casa, pero no Gary Papers. ¿Me la puede quitar el gobierno o qué pasa si no tengo papel?
2: Ay, no, ojalá.
0: ¿Cómo me protejo?
3: No, eso sí, no te la puede quitar. Pero ahora sí, si tú quieres ponerle un candado legal y que nadie te la puede quitar y que puede ser máxima seguridad, y lo que estamos hablando en el segmento anterior, tú le pones un fideicomiso.
0: Esto.
3: Y eso sí, le pones un candado legal, el Living Trust.
1: Oye, qué machín.
3: Entonces, en vez de que esté a tu nombre, lo pones al nombre del fideicomiso, el Living Trust. Entonces, si te corren, te mueres, te deportan, lo que te pase, nadie te la va a poder quitar. Entonces,
1: aunque vivas en ella,
3: proteger tu casa, así, lo que te pase, ya estás protegido. Entonces, ahí, digamos que te mueres.
2: Sí.
3: Entonces, tú ya decides en vida quién se va a quedar con esa casa. Te deportas, entonces tú decides quién puede mover esa casa, puede hacer. Te quedas incapacitado, también puedes decir qué pueden hacer con esa casa. Todo puedes decidir tú en vida.
2: Carlitos.
3: Así que ya, porque hay muchas veces que te pueden pasar cosas en tu vida y tú quieres decidir ahorita, no después. Dime, Pa.
2: Oye, Carlitos, una pregunta, a ver. Bueno, dos. Todos podemos hacer un living trust, o sea, todos tengamos papeles, no tengamos papeles. ¿Y a quién recomiendas que pongamos en el living trust? Porque, a lo mejor yo digo a mi madre, pero pues mi mamá, ella está más grande, a tus hijos. ¿A quién recomiendas?
3: A la persona que usted le tenga la mayor confianza. Pero lo bonito es que tú lo puedes cambiar las veces que tú necesites. Por decir, si tú ves que se te está pasando de listo, lo cambias. Esto es como el fútbol. Cambio. ¿No está corriendo? Cambio. Pones a otro. Y lo puedes ir cambiando las veces que sean necesarios. No es como el fútbol que tiene 5 cambios. No, puedes irlo cambiando las veces que sean necesarios. Y así es que lo puedes ir ajustando a la medida. Porque a veces con los hijos tú ves que se te está desviando. Ok, ponme otro.
0: O se casó.
3: Y también, ¿ahora qué? O se casó. Ojo, esto es muy importante.
1: A ver.
3: Una cosa es quién es el responsable, el que mueve la jugada. Y otra cosa es el beneficiario. Porque también el beneficiario, tú le puedes decir, si se casa con alguien que no me cae bien, ya sea la nuera o el yerno, y entonces que dice, no, yo no quiero que el yerno sea el beneficiario. Y ahí regresamos al punto. Yo no quiero que si el beneficiario va a tener broncas de bancarrota o X cosa, para que no le puedan quitar nada.
0: Ándale.
3: Y así ahí puedes proteger en las otras broncas en un futuro.
0: Y si no, Gary Papers.
3: Puedes proteger para que. También. Eso no tiene nada que ver con los papelitos.
0: ¿Puede alguien que no tiene papeles tener un fideicomiso, un living trust?
3: 100%. 100%. Porque
1: el living trust
3: ese sí es gringo. Sí, y el, ahora lo bonito es que el Living Trust, ajá, es 100% gringo y le dan un Tax ID y ese puede tener cuentas de banco y todas las cosas. Es más, uy, si tienes el Living Trust y tienes Medical, ya no te quitan la casa, porque si tienes Medical y recibiste todos los beneficios en California, te pueden quitar todo tu, lo de tu casa. ¡Ay! Y ahí sí puedes perder todo lo
0: que... ¿Y dónde compro uno de esos? ¿Dónde se consigue?
3: Eso, bueno, tienes que hablar con un profesional para que te ayude y te guíe cómo está la situación, porque, ajá, sí, eso, aquí tu compadre Newsom, si tú recibiste toda la ayuda de lo del medical, cuando se te quitan la feria, te van a decir, ah, tienes equity en tu casa, permiso, te quitan todo tu equity.
4: Ah, y ay, no te amasita.
3: Ni las luces.
2: Ay, oye, no, ni con, Dios lo quiera.
0: Puede ser con, digo, obviamente contigo, pero el Living Trust, el fideicomiso, con un notario.
3: Donde sea lo pueden hacer, sí.
0: Con quien
3: sí,
0: sea.
3: Lo pueden hacer con un paralegal, un abogado, un notario, sí, y ahí sí, donde gusten, bueno, hacerlo, pero tienen que hacerlo, porque mucha gente lo deja así como, ah, algún día, cuando eso es para los viejitos cuando me muera, o les van a decir, ah, pues eso es para que el Sancho se beneficie. No, no, no, eso es para que tenga usted una protección legal. Dice, no, eso es para los gringos, o eso es para la gente que tiene feria. No, ay, eso es para cualquier persona.
0: Sí. Ándele, paisano.
3: Pues sí, porque imagínese, uno anda tranquilo y joven y bello y, claro, tiene un accidente de auto y
4: pum.
3: ¿Y qué pasa?
4: Bye, sí, bye.
3: Se acabó.
0: Perfecto.
2: Qué feo.
0: Bandera, de nueva cuenta, Carlos Guamán, ¿dónde te siguen? ¿Dónde te llaman para más información sobre esto?
2: Bien importante.
3: En Instagram me pueden seguir bajo Superwoman en Instagram, o si no, al teléfono 714-953-2707, 714-953-2707. Y hoy día va a ganar el mejor equipo.
2: México.
3: México, feliz y contento.
2: México, Carlitos.

0: y la misión de que te ganes hasta $1,000 antes de que termine la hora. Todavía no, todavía no.
1: Cáiganle ya, llámenle 1-855-370-3100 para que se lleven hasta los $1,000. Pero 200, vamos a quebrar que ganen 500.
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0: Ahorita viene la lana del golazo. Cáiganle a YouTube, porque ahí se viene el OOT de Pao Sasso, que el día de hoy viene más mexicana que nunca.
1: ¡Y arriba México, señores!
0: Oye, y lo combinaste muy padre, el jersey de México.
1: Sí, con una blusa, camisa, vestido. Cáiganle para que lo vean.
2: Hay una queja nomás.
0: ¿Cuál? ¿Cuál, Feito? ¿Cuál? No te quejes.
2: Ahorita se la digo. Ahorita se la digo cuando le esté dando
0: el... Cáiganle a YouTube, estamos en vivo.
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0: Llamada ganadora, te estamos buscando participar en la lana del golazo.
2: 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Las líneas.
1: $1,000. Llévele.
0: Suerte. Tres preguntas de fútbol. Ajá.

0: Atención, ¿te quieres ganar hasta $1,000? Márcale ya en este momento.
1: Llámale, llámale ya. 1-855-370-3100.
0: Simón, buscamos llamada ganadora. De Tim Marín de Doping Web. Bueno, bueno. ¿Cómo te llamas?
1: Luis.
0: A la una.
2: Bueno.
1: ¡Oli!
0: Llamada bueno. ganadora. A las dos.
1: ¡Hola! ¡Oiga!
2: No contestas. No
0: llamada ganadora.
2: ¿Qué pedo con esta gente? No contestan. ¿Qué tienen? No.
0: Se la perdió. Bueno, a ver. Bueno, bueno. Otra llamada.
2: Bueno.
3: Bueno.
0: Sí, ¿cómo bueno. te llamas? ¿Cómo te llamas? ¿Cómo te llamas?
3: Espérame.
2: ¿Cómo? Oh, aquí tenemos tu Margarito. Tiempo. Bueno.
1: ¿Qué dice?
2: Otra.
3: Ven.
0: ¿Cómo te llamas?
3: Margarito.
0: Margarito, ¿de dónde
1: Margarito.
0: Llamas?
1: Margarito.
3: Del este de Los Ángeles.
0: ¡Isale!
2: ¡Ay, Margarito!
0: Margarito, ¿qué harías si te ganas hasta $1,000, Margarito?
2: La pirata.
3: Yo creo que me volvería yo loco.
0: Sí.
1: ¡Ay, mi vida! No. Porque ¿y en qué te lo vas a gastar? Estás. O sea, ¿en qué te lo gastas, papi?
3: Pues unas pequeñas vacaciones mientras.
1: ¡Ay, qué rico!
2: ¡En los masajes, Margarito!
0: ¿A dónde irías, Margarito?
3: Ah, claro.
2: Ahí en Venice.
0: ¿A dónde irías de vacaciones?
3: Pues, donde están las chinitas.
2: ¡Ay, Margarito, eres de los míos!
1: Pero ese bien lindo así.
0: Mil para la chinita.
2: Gana, Margarito.
1: Para dar ternura.
2: No, mil no.
0: ¡Qué bonito!
2: No, son 5 masajes, fácil.
0: Fácil, sí.
2: ¡Margarito!
0: Y con tip.
2: Sí. ¡Margarito!
3: ¿Qué pasó?
2: ¿De dónde eres tú, loco, para no traer más gente de ahí?
3: De Puebla, México.
2: ¡Ah, camote! ¿Estás listo o te quieres retirar?
3: No, estoy listo.
0: Va.
1: Venga.
2: Ahí te va por mucha atención, por 200 bolas, Margarito.
0: Un masaje.
2: Sí. Un masaje.

0: Margarito.
1: Margarito, sí se puede.
2: Sí, sí se puede. Puede.
1: Mi chulo, ¿quieres continuar conmigo o fuga?
3: Sí, continúo.
1: Eso,
3: sí,
1: papito.
4: Ole, no, yo lo veo.
1: Quiero
4: muy...
1: que prestes mucha atención, respira hondo.
4: Aguango,
1: ok,
4: Margarito.
1: Ahí va. Nombre del jugador mexicano que juega en Inglaterra. ¡Ah! ¡Raúl Jiménez! B. Santi Jiménez. C. Orbelín Pineda.
3: Raúl Jiménez.
2: ¡Ah! ¡Qué golazo!
1: ¡Ay!
2: ¡Ah!
1: ¡Qué golazo! ¡Oh!
0: ¡Bien! ¡Te acabas de ganar!
1: ¡Sudé!
0: $500, compadre. Suerte.
1: Ese mi chulo, ese mi chulo.
0: Vamos por mil, doble o nada. Uy, o te retiras. ¿Qué dices, Margarito?
4: Ay, Margarito.
1: Margarito. Tú puedes ganar.
0: Seguro. Dolaritos. Si contestas mal, pierdes todo.
4: Para mí que sí sabes, está haciendo menso nomás.
0: Pero Margarito, si ganas, ganas el doble.
1: Uy.
0: ¿Qué dices?
1: Chale.
4: Hasta la Pau ya pujó, dijo.
1: Estoy bien nerviosa, Margarito.
3: Échale, échale.
0: Va. Muy bien.
1: Mira.
0: Margarito, por $1,000.
1: Échale, échale.
0: Quiero que me digas, ¿en qué año fue la última vez que la Selección Nacional de México avanzó a cuartos de final? A. Italia 90. B. Francia 98. O C. México 86.
3: Fue en México 86.
2: Chutea.
1: ¡Y gol! ¡Margarito!
2: ¡Se ganó $1,000!
4: ¡Se estaba haciendo menso nomás!
2: ¡Margarito!
0: ¡Margarito!
1: ¡Margarito! ¡Te llevaste $1,000!
4: ¿Qué pedo?
1: ¿Cómo te sientes?
3: Ah, claro que feliz y en las nubes.
1: Eso, mi Margarito.
0: No, y
4: yo sé quién es este Margarito.
0: Y espérate que inviertas el dinero en lo que quieres, más en las nubes vas

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1: ¿Qué tal? Muy buenos días, les saluda Eli Venegas y este es el breve informativo del bueno, la mala y el feo. Trump insiste en que Irán solicitó una reunión que se celebrará en Doha. El presidente de Estados Unidos, Donald Trump, insistió este lunes en su red Truth Social en que Irán ha solicitado una reunión que tendrá lugar en Doha tras días de tensión e intercambio de ataques pese al alto el fuego. Poco antes, el viceministro de Exteriores iraní, Qasem Gharibabadi, había descartado en declaraciones a medios de Omán que estuvieran programadas reuniones técnicas esta semana. Corte Suprema permite conteo de votos por correo después del día de elección. La Corte Suprema ratificó una ley de Mississippi que permite a los funcionarios electorales contar las boletas de voto por correo con matasellos del día de las elecciones, incluso si se recibe hasta 5 días después. Los magistrados decidieron contra una demanda del Partido Republicano que pretendía hacer cambios para las elecciones intermedias del próximo noviembre. Y Corte Suprema rechaza intento de Trump de anular el veredicto de East Jane Carroll por abuso sexual. La Corte Suprema negó revisar la petición del presidente Donald Trump en un intento de revocar el veredicto del jurado que lo declaró culpable de abuso sexual y posterior difamación contra la escritora East Jane Carroll. De este modo, el veredicto del jurado del caso llevado a cabo en un tribunal en Nueva York en 2023 y la sentencia civil de pagar $5 millones se mantienen vigentes. Hasta que llegamos con el breve informativo del bueno, la mala y el feo, les informó Eli Venegas. En redes sociales, Eli Venegas Radio. Excelente día.
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2: Gracias a la gente que nos manda mensajes en redes sociales, dice Jacinto. Que le marquemos a su mamá, se llama Alma, doña Alma.
3: Doña Almita.
2: Almita. Sí. Dile, feo, que anden malos pasos.
4: Hello.
5: Con la señora Alma, por favor.
4: Sí, ella habla.
5: Sí, Alma, ¿cómo está?
4: Muy bien, gracias.
5: Mire, le habla Andrés Maldonado, gerente general del banco.
4: Ajá.
5: Lo que pasa es que tenemos a su hijo aquí con nosotros y me está pidiendo que le mande 10 millones de dólares a usted. ¿Tiene una cuenta disponible por ahí a donde se los mando o los quiere en efectivo?
4: Pero, o sea, ¿cuánto?
5: No más 10 millones.
3: ¿Qué?
4: ¿10 millones? ¿Seguro?
5: Sí. Sí, 10, ¿verdad? Oh, ok. Dice que 10 nomás.
4: Ah, pero pues...
5: Su hijo, él se llama Jacinto, ¿verdad?
4: Pues sí.
5: Tiene como unos 25 años, sí. Aquí está con nosotros, él me está diciendo, mándale 10 millones de dólares a mi mamá, por favor.
4: Pero pues, ¿de dónde sacó él tanto dinero?
5: Pues somos un banco, señora.
4: No, pero pues ustedes, pero él.
5: Pues de aquí del banco.
4: ¿Y él tiene esa cantidad?
5: Pues no la tiene él, pero la tenemos nosotros y me está apuntando con una pistola. ¿Cómo no la voy a mandar?
4: Ah, ¿es una broma?
5: No, Jacinto, espérate. No. Ay, calienta la pistola, Jacinto, está muy fría. Es que me acaba de poner la pistola en la sien.
4: Ah, ¿y no puedo hablar con él?
5: ¿Perdón?
4: ¿Puedo hablar con él?
5: Está haciendo señas que no.
4: Ah, no, pues, no sé, oiga, no, yo no sé de dónde habrá sacado tanto dinero.
5: ¿O no quiere venir por ellos usted? Pero tráigase una troca, porque no van a caber.
4: Esto es una broma, ¿no? Porque según yo, mi hijo está trabajando.
5: O sea, así trabaja él, con una pistola en la mano y asaltando bancos, yo creo.
6: Dale.
5: ¿Qué cosa? Algo que feo se siente.
6: Sí.
5: Con la pistola en la espalda.
4: Bueno.
5: Alma, ¿va a querer el dinero, sí o no? Porque este muchacho a lo mejor sí le jala el gatillo, oiga.
3: No manches.
4: No, pero pues le digo, mi hijo está trabajando. No puede ser, esto es una broma.
5: Mire, ¡ay! ¡Le va a jalar el gatillo!
4: ¿Y qué dijo el gatillo? ¿Miau?
5: No se cree, Alma, es una broma. Su hijo nos llamó para hacerle la broma. Somos el bueno, la mala y el feo. Dice, enchúfense a mi mamá. Mire, le está jalando el gatillo.
4: Muchachos, de veras. Muchas gracias.
5: Ya quisiera mandarle $10. Imagínense, 10 millones no, ni para mí. Pero si quiere, le regalo el gatillo. No te voy a pagarle de tragar.

0: ver, breve, regresamos con Noti Entra. ¿Y qué creen, muchachos?
1: ¿Qué pasó?
0: Una enfermera aquí en Las Vegas está siendo acusada.
1: ¿De qué?
0: De un fraude, pero no cualquier fraude. Sí. Uno de los fraudes más grandes al sistema médico de los Estados Unidos. ¿Qué pasó? Hola. ¿De qué la acusan? Ahorita les platico todos los detalles.
2: Hay un dominicano se enamoró de una señora que le lleva 50 años. Dice que es amor del bueno sabor. Eso. Ahorita les cuento toda su historia. ¡Qué bonito!
0: Oye, y felicidades a nuestro compita de East LA. Margarito, ¿cómo se llama?
2: Margarito.
0: Margarito. Margarito. Margarito. Se ganó $1,000. Felicidades en la lana del golazo. Otra oportunidad mañana. Ay,
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11: 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Paraguay hizo historia. La albirroja eliminó a Alemania en penales 3-4 en 16avos de final del Mundial 2026. Orlando Gil atajó dos lanzamientos y José María Canale fue el héroe definitivo. Paraguay avanza a octavos. 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
1: Regresamos con Noti Entra, chavos. Le voy a platicar la increíble historia de esta enfermera. La están acusando de uno de los fraudes más grandes en los Estados Unidos al gobierno. ¿Qué pasó? Ahorita les platico todos los detalles, ¿eh?
2: Oigan, ¿qué creen?
1: ¿Qué pasó?
2: Un muchacho enamorado se consiguió a una mujer multimillonaria.
1: ¡Órale!
2: 50 años más grande que él. Eso es amor del bueno.
3: Se descubre un portal, un hoyo negro aquí en la tierra.
1: ¿Cómo?
3: En Arizona, para ser exactos. ¿De qué se trata?
1: ¿What?
3: Al regresar te lo explico.

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1: Noti Entra. Imagínate estar enfermo o tener un familiar enfermo.
2: Ay, no, qué triste.
1: De una enfermedad terminal.
3: Ay, no, cállate.
1: Llevar a esa persona a una clínica y que le digan, ah, sí, le vamos a hacer este tratamiento y este otro y este. Oiga, doctor, ¿y por qué? No, no, es que lo necesita.
3: Sí.
1: Pero, pues, aquí la inteligencia artificial, porque de repente uno le pregunta a la inteligencia artificial, dice de que eso no es necesario. No, ¿cómo no? Si es necesario. Y le va a ayudar con el dolor a esa persona. Pacientes ancianos, con enfermedades terminales, etcétera, etcétera. Les cobraban por tratamiento innecesario mucho, pero mucho dinero. Dinero que a veces el paciente no pagaba, sino era su programa de Medicare o TRICARE.
3: Sí.
1: Y resulta que quien estaba detrás de todo esto era una enfermera, la cual está siendo acusada en este momento.
2: Qué bueno.
1: De realizar el, señores y señores, fraude, uno de los fraudes más grandes médicos en la historia de los Estados Unidos.
2: ¿Qué? ¿Qué robó? ¿Qué hizo?
1: Su nombre, Maricel Yuk, 49 años de edad. Ella está siendo acusada formalmente.
3: Ay, no.
1: Aquí en los Estados Unidos.
3: ¿De qué?
1: Por este terrible fraude, por haber defraudado a el gobierno, como les digo, de TRICARE y Medicare, por la cantidad de más de $1,000,000,000.
3: Es muchísimo dinero.
1: Demasiado dinero, Pau. Demasiado dinero. Donde, como les digo, ellos le hacían tratamiento a personas que no lo necesitaban. Cobraban al Medicare, cobraban al TRICARE. Ella sobornaba.
3: Y hace muchos doctores,
1: demasiado.
3: Que te da, ay, sí, te voy a dar esto y esto y esto y esto y esto y esto.
2: Y por eso cuesta tanto la aseguranza.
1: Sobornaba a doctores y les decía, mira,
2: diles que tienen esto.
1: Así es como trabajamos.
3: Aquí lo hacemos así.
1: Diles que así, ya sabes, y que necesitan esto y que necesitan. ¿Qué traen? Medicare. Ay, de aquí somos. Esto y lo otro, y ponle, y quítale, y dale. No. Y lo triste de todo esto es de que a veces sometían a pacientes ancianos en cuidados paliativos, así se llaman, paliativos, y a procedimientos innecesarios y dolorosos.
3: Así es.
1: O sea,
3: los mandan a operar y no necesitan operar.
1: No necesitabas.
3: Claro.
1: Y te fregaban. Maricel Yuke, 49 años de edad, presuntamente también falsificaba historiales médicos para justificar tratamientos en heridas infectadas, ya cicatrizadas, o que no respondían a la terapia. Le sacaba beneficios al Medicare. Cerca de más de $1,000,000,000. Mientras
2: ay,
1: tanto,
2: mamá,
1: ella se compró Ferraris de lujo, autos
2: ay,
1: de
2: mamá,
1: lujo. Su auto era un Ferrari rojo.
3: Ay, qué bonito.
1: Tenía condominio en las Filipinas para irse de vacaciones.
3: No, pues qué chido.
1: Complejo turístico de lujo. Joyas de alta gama, señores. Propiedades, varias propiedades en Las Vegas, Nevada. Incluida una en la calle conocida como Money Street.
3: Money Street, baby.
1: Tenía también un complejo turístico en la playa en Filipinas, valorado en casi $5,000,000.
3: Hombre, ya ni la muela.
1: A ella la están acusando con cargos graves, conspiración de cometer fraude electrónico, fraude sanitario directo, conspiración por defraudar a los Estados Unidos, recepción de sobornos ilegales y bloqueo de capitales mediante transacciones.
2: A ella nomás y a los doctores, ¿no?
1: A ella y a todo su grupo.
2: ¡Qué bueno!
1: De personas los están investigando ahorita.
2: Abusan de nuestra vulnerabilidad.
1: Eso, fe.
2: Los viejitos.
1: Eso.
3: Acompáñenme a vivir.
2: A ver.
3: A escuchar, a sentir esta triste historia. Oh, un día nació un niño. ¡Cuñá, cuñá! ¡Cuñá, cuñá!
2: ¿Ah?
3: Le pusieron Daniel. Su apellido era Ramírez.
2: ¿Ah?
3: Ese era un joven dominicano.
1: ¡Órale!
3: Sabroso, rico. Eso que tiene un sazón impresionante. Pasaron los años de vida y él creció y creció. Y más chulo se ponía él.
1: Ah.
3: Día con día. Tenía chinitos.
1: ¡Órale!
3: Tenía la piel así como tostadita, canelita. Precioso estaba el Daniel, chulo. Y él decía, oh, yo me quiero enamorar. Oh, yo necesito conocer al amor de mi vida. Love of my life. I miss you. I want you. ¿Y qué creen? Que un día se fue a un asilo. Y cuando se fue al asilo,
1: a visitar a su abuelita.
3: No, porque le gustaba ayudar a las personas de la tercera edad.
1: Fíjate, además altruista, buena gente.
3: Filantrópico el joven.
1: Y chido.
3: Y que se va para allá.
1: No, altruista, güey.
3: Y de repente, cuando estaba ahí adentro del asilo, voltea y en el cafecito había una señora. Una señora con cabello blanco, lentes, pues un poco gruesos el cristal. Ay, y un poco arrugadita. De más de 75 años.
4: Está muy arrugada entonces.
3: Cuando de repente la vio y dijo, ¿esto es amor a primera vista?
1: Nah.
3: ¿Eh? Es ella la mujer que yo necesito en mi vida. Oh, le quiero dar su cocol. Le quiero ayudar con su dentadura.
1: ¿Cuántos años tenía el vato?
3: Él, 22.
1: ¿Y la doña?
3: 72.
1: No, no te pases.
3: Y dijo, ¿50? Yo le quiero ayudar con su cocol. Yo le quiero cambiar su chambrita. ¿Eh? Yo le voy a dar
4: el morro a la
3: viejita. Su platanito.
4: Debe haber mordido la encía a la viejita.
3: Cuando de repente se puso a platicar con ella y decía, ay, mijito, usted está muy guapito, sí. Y el otro le decía, ay, usted está bien sabrosa, doñita. Bien sabrosa.
1: Chale.
3: ¿Y qué creen? Que se casaron por amor. Oh, un amor verdadero, qué fructífero bonito. Y ganador.
1: ¿Por amor al dinero o qué?
3: Dominicano de 22 años se casa con estadounidenses de 72. Ella, ¿qué tenía de bueno? Una buena mujer. Una mujer de alto valor. Una mujer que fue buena madre, buena abuela, buena tatarabuela.
1: ¡Que la sacó del asilo!
3: Y
4: está chido.
3: Este detalle que yo creo que a nadie le va a importar. Ella era millonaria.
1: Ay, nada más no, en la torre.
4: De segunda clase.
3: Pero el joven dominicano, el Daniel, él no se fijó en el dinero, se fijó en el corazón que tenía la señora de 72 años.
4: Arrugado.
3: 50 años mayor que él.
1: ¿Se la lleva a bailar merenguito?
4: Toma.
3: Él dice, ella me hace sentir valorado. Ajá. Y yo la hago sentir viva de nuevo.
4: Ay, viejita.
5: Y que su mamá se la crea.
3: ¿Cómo? Que no creen en el amor así. Ay, ustedes andan bien decrépitos y andan con morritas.
1: ¿Cómo le habrá devuelto la vida a la señora el morrito?
3: El colagenito. Qué barba. 50 años más joven que ella.
1: Uf.
3: ¡Pum! Ya tienen de experiencia, mujeres, hay que ponernos a trabajar, generar mucho dinero para poder tener mayores, un colágeno.
1: Me gustan mayores, así como la...
4: Para desarrugarla.
1: Doña, ¿cómo se llama? ¿Doña Martito, cómo se llama?
3: Como tú quieras, dice, llámame. Ay, como tú quieras. La Leonor se llama.
1: ¿La qué? ¿Leonor?
3: Eleonor. Eleonor, baby, for you.
1: Qué bonita.
4: Se cambió los pañales.
1: Y lo que no tuviera también que usara dentadura.
4: Ajá. Ay, para morderle encima.
1: Qué bonito.
4: Hay un fenómeno inexplicable que está desafiando a la ciencia humana. Voy a darlo en palabras normales para que la gente me entienda.
3: Sí.
4: Porque se escucha más o menos así.
3: ¿Cómo se escucha? Hola, ¿qué es eso? Tengo miedo.
1: ¿Eh? Ay, güey, ¿te contrató a ti el de Star Wars, ¿verdad, feo?
4: No.
1: El James Cameron,
3: él,
1: ¿no?
3: Él hacía los follies.
4: No, es la apertura, los sonidos que hace la apertura.
1: ¿Cómo?
4: La apertura de un portal en Sedona, Arizona.
3: Ala.
4: Cerca de las montañas hay un individuo que construyó su hogar atraído por historias que contaban los nativos de allí, que le decían que ahí se abre un portal a otra dimensión.
3: El portal de Belén.
4: Él, creyendo que lo iba a ver con sus propios...
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4: El tema es serio, por favor.
3: También sí. el portal de Belén
1: yo
3: es
1: sí te
3: serio.
1: Te estoy poniendo atención, bro.
4: ¿Atención?
1: Sí, yo también.
3: Puta atención.
4: Porque la montaña en Sedona, Arizona, se llama... Bueno, los nativos la nombraron Thunder Mountain.
3: ¿Thunder?
4: ¿Qué quiere decir Thunder Mountain?
3: ¿Qué?
4: Thunder Mountain quiere decir la montaña de los truenos.
3: De los thunders.
4: ¿Y por qué la llamaron así? ¿Así se oye?
3: No manches. Ahí está Zeus.
1: Es Thor.
3: El dios del rayo. veloz.
4: ¿Qué está sucediendo en Thunder Mountain al lado de las,
3: ay, sí, me dio miedo,
4: de las piedras rojas, las rocas rojas? Algo inexplicable. Voy para atrás. Algo inexplicable para la ciencia. Esto viene ocurriendo desde siglos atrás. Pero él no creía y un día dijo: oigo ruidos, pero no veo nada.
3: ¿Qué es eso?
4: Puso una cámara digital ahora con la nueva tecnología en el techo de su casa, porque él construyó un hogar cerca de esa montaña.
1: ¿Cuál montaña?
4: Con la espera de ver algo.
1: ¿Cuál montaña, feo?
4: La montaña Thunder.
3: Thundercats.
4: Puso, instaló unas cámaras con visión nocturna y capturó las imágenes del portal cuando se está activando y abriendo. Y la ciencia miró el video y dijo: esto es un hoyo negro.
1: ¿Cómo?
3: ¿Qué?
1: Pues, ah, travieso chamaco.
4: ¿Puede transportarte el hoyo negro a otro planeta?
1: ¿A la felicidad? Sí, confirmo, ¿eh?
4: ¿Qué? O a otra dimensión.
1: Ah.
4: Si usted.
3: Okay.
4: Como Lolita Ayala. ¿Le gustaría ver el hoyo negro?
1: A mí. Pago por ver.
4: De Sedona, Arizona. Cerca de las rocas rojas. Al lado de la montaña de truenos. O tiene que visitar el lugar.
1: Ah, vaya. ¿Y si no lo visitas?
4: Pues no los va a ver.
3: No, hombre.
1: Ah, bueno.
3: Me encanta ya, tu lógica.
4: Llévese cámara infrarroja, por favor. Y es de verdad, ¿eh?
3: Qué buenos consejos.
1: No, feo.
4: Yo quiero ver el hoyo negro.
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1: Oye, felicidades a
4: los del hoyo negro.
1: El compita Margarito. De East LA se ganó $1,000. Hay otra oportunidad. Mañana tenemos más lana, ¿eh?

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2: Oigan, antes las personas ligaban que en el cafecito, que en la biblioteca, que en el supermercado, en un parque. La tecnología avanzó.
3: Sí, cierto, sí.
2: Y empezaron que las redes sociales, que se ligaban el Facebook, que se ligaban estos lados. Después,
3: oye, en el MySpace.
2: Ándale, avanzamos a las aplicaciones.
3: Ándale, sí,
2: que
3: cierto.
2: Que Tinder y no sé qué y no sé cuánto.
3: Está raro eso, ¿no?
2: Pero eso ya es del pasado, pelón, feo.
3: Oye, de hecho, tengo una amiga soltera que me dice, qué raro, bueno, divorciada, está divorciada. Sí. Dice... Qué raro, dice, ya no, ya los, la gente ya no te pide el teléfono.
2: Y a tus redes.
3: Te piden el Instagram,
2: así
3: dice.
2: Es. ¿Sí? Así es. Es como dar tu celular. ¿Sí? Pero ya el Tinder es cosa del
4: Instagram pasado.
2: Instagram. Manita, ¿te gustaría un hombre fuerte, rico, sabroso, hombre, una mujer deliciosa?
3: ¿Sí? ¿Dónde la conozco?
2: No te vayas, te voy a decir.
4: No,
2: la nueva aplicación de ligue.
4: Pensé que íbamos a hablar de nosotros.
2: For you, for free.
3: ¿Cómo no? Somos unos partidos.
2: No, de ustedes no. De
3: partidazo
2: ustedes no,
3: somos.
4: Partidazo el que traes atrás, güey.
2: Exacto, pero. Exacto.
5: Qué machetazo de nalga. Lo que te dieron.
2: Exactamente.
4: Celulítica.
5: Casi te parten
2: también
5: a la mitad.
4: ¿Qué?
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1: Oigan, chavos, ¿les gustaría ligarse a una mujer?
2: Imagínate, el feo más de 40 años de casado y yo 25. Sí.
1: No, pero a los solteros.
3: Ya queremos hasta una escoba.
1: Mujer, ¿te gustaría tener un hombre musculoso, grandote? Ay, así con un six pack.
2: Ay, a mí sí se me
1: antojó. Te voy a decir dónde te lo puedes ligar y cómo hacerle. ¿Dónde? Este es el nuevo Tinder.

0: Imagínense
1: el
0: poder conocer al amor de su vida. No ustedes, porque ya lo conocen claramente.
1: No, yo todavía no lo...
0: Ya lo tienen.
1: Creo que todavía no me he dado la oportunidad.
0: Y ustedes se van a morir con el amor de su vida. Así, hasta la muerte.
1: Dios te bendiga, manita, con un amor como el nuestro, la verdad. Dios te bendiga.
0: Oigan, pero imagínense todos los solteros, las solteras, encontrarse a un hombre, mujeres, rudo, pelo en pecho, pierna torneada, pecho palomo, o macho alfa, pelo en pecho, una mujer. Uy, qué chico. Pierna torneada.
1: Dale.
0: El muslo salido, el glúteo parado. Glúteo como la J-Lo. Cadera. Ay, bonita.
2: Ya está todo caído el de la
0: J-Lo. No, checa, y ese ya quisiera.
3: Usa calzón con amortiguador.
0: Trae un glúteo alto.
3: Trae calzón bueno. No. Claro.
2: Y es carne vieja.
3: Levanta nalga.
0: No.
1: La acabo de ver en una película en traje de baño.
0: Mis respetos. ¿Era? Y está fit.
2: Le pone maquillaje.
0: Mire, don Tela, si usted quiere hablar de carne caída, por favor cállese, porque usted tiene caído hasta el ojo. Sigo con la mujer sensual. ¡Cinturita! Abdomen de lavadero, eso sí que para... Durito. Brazos sin papalotear.
1: Ay, mamá.
0: Preciosa.
2: No como la Chayo y la Sargento.
3: Parecen mantarrayas.
1: Sí, yo sí.
2: Cuando nadan.
1: No, cuando lees así a mi vieja, digo, ¿va a volar o qué pedo?
0: Ya se ha encontrado un nuevo sitio para ligar. Tinder es lo de ayer y lo de hoy es los dates.
1: Dates
0: en las apps de fitness. Sí, las apps de ejercicio.
1: ¿Cómo?
0: Ahí vas a ligar pura gente sabrosa que le gusta correr, ir al gym y hacer funcional.
1: ¿Cómo?
0: En
1: ¿cómo?
0: Grupo.
1: No. No entiendo cómo, en qué aplicaciones de cómo.
0: Ya la gente ya no liga en aplicaciones como Tinder, como Grindr, como Bumble. Las aplicaciones que tienes que bajar, escucha, manito, manita, Fitafi, DateFit, Sports Singles.
3: ¿GayFit?
0: No, ¿qué? Date, de cita, DateFit, Sports Single, ATC Club y A-Team. Estas aplicaciones son de deportes, pero con ligue. Entonces, ¿qué está pasando? Te va a ayudar a encontrar pareja, estas personas fit, porque luego ves que dicen, son todos unos borrachos. Ya no. Ahí no maniwis.
1: Fitness, ¿no?
0: Sí. Pero es menos probabilidad. Una persona que se dedica a correr y a cuidarse y todo, no es tan fiestero.
3: A mí me recomendaron una.
0: ¿Cuál?
3: 92 Fit.
0: ¿Cuál es esa?
3: Después de 92 años, ahí pues.
1: No, 92 Alive. 92 Alive, güey, no manches.
0: Oigan, eso está maravilloso porque tú puedes entrar, conocer gente que realmente se cuida.
1: Pero son exclusivamente para ligar o también puedes hacer citas para el gym.
0: De las dos. Ligas con personas que hacen ejercicio y que están en la misma sinergia que tú. Entonces, si a ti te gusta correr, vas a ir a correr y ya puedes ir platicando con la lady. Hola, ¿qué tal? ¿Cómo te gusta comer?
3: Comer.
1: El feo ves que no puede ni mover la rodilla.
0: Pero el feo puede ir a estos de las mini pesitas. ¿Cómo se llaman? De las mancuernas.
3: Me pongo una cora en la bota.
0: Con ligas.
1: Una cora en la bota.
3: Para que haga peso. Y haga ejercicio.
0: ¿Qué tal? ¿Les gusta esta idea de salir con personas del gym?
1: Está interesante. Si ese es tu rollo, es tu vibe.
0: Claro.
1: Está chido.
3: El tuyo. Oye, no es pelón.
0: No me digas que no te le quieres acercar a una mujer con leggings.
3: Sí, pero
1: ¿cómo él, no?
0: Ahí está.
3: Pero
0: sí,
3: ella
0: chulo.
3: No quiere con uno.
0: Por eso ya en esta aplicación.
3: Marranos.
0: Las van a encontrar mis vidas.
1: Órale.
0: Acuérdense.
3: No, I'm fat.
0: Fitafi, JFit, Sports Single, ATC Club y A-Team. Para ustedes.
1: Lo que me sorprende, digo, te lo dice alguien que tiene más de 25 años de matrimonio. ¿Cómo han cambiado la manera de conocer gente, no?
0: Claro.
1: Qué increíble.
3: Sí, es la nueva tecnología.
0: Antes ibas al café, a la biblioteca.
1: Ándale, sí, bonito.
3: Está chido, ahora más rápido, güey. ¿Así?
0: Bueno, por lo

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1: ¿Qué tal? Muy buenos días, les saluda Eli Venegas y este es el breve informativo del bueno, la mala y el feo. Estados Unidos e Irán acuerdan frenar ataques y retomarán diálogo en Qatar sobre el Estrecho de Hormuz. Estados Unidos e Irán alcanzaron un nuevo acuerdo para suspender los ataques relacionados con la crisis en el Estrecho de Hormuz y volverán a sentarse a negociar en Qatar, en un intento por evitar una nueva escalada militar que ponga en riesgo una de las rutas marítimas más estratégicas para el comercio energético mundial. De acuerdo con funcionarios estadounidenses citados por diversos medios, ambas partes decidieron detener las operaciones militares mientras continúan las conversaciones técnicas derivadas del memorando de entendimiento firmado a mediados de junio. Sheinbaum anuncia que México enviará más ayuda humanitaria a Venezuela. La presidenta de México, Claudia Sheinbaum, informó ayer lunes que preparará el envío de más ayuda humanitaria para atender a la población afectada por los terremotos de la pasada semana en Venezuela, cuyo saldo mortal asciende ya a 1.450 fallecidos y miles de heridos tras la petición formulada por el gobierno de la presidenta encargada, Delcy Rodríguez. Durante su conferencia de prensa diaria, la mandataria expuso que el día de ayer, la Secretaría de Relaciones Exteriores recibió una carta pidiendo más apoyo tras los terremotos de la semana pasada. Y acusan de asesinato a tres mujeres que apuñalaron a una mujer en plena luz del día en Texas. Tres mujeres fueron arrestadas y acusadas de asesinato por la muerte de una mujer de 32 años de edad que fue atacada con arma blanca a plena luz del día en Del Río, Texas, informaron las autoridades. Las detenidas fueron identificadas como Kitty Mia Díaz, de 21 años, Amaya Cookie Díaz, de 19, y Keandra Rin, de 21 años. Hasta que llegamos con el breve informativo del bueno, la mala y el feo, les informó Eli Venegas. En redes sociales, Eli Venegas Radio. Excelente martes.
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0: ganamos.
1: Yo considero que si México pierde en esa instancia, fracaso
0: No, sé positivo.
1: No, soy positivo. Simplemente estoy diciendo que si pierde, es un terrible.
0: Hoy vamos a ganar, pelón.
1: Terrible decepción sería. Es más, yo lo considero prácticamente perder en fase de grupos. Así.
0: No, y vamos a ganar.
1: Tenemos a experto en deportes con nosotros de TUDN Network, mi compita Gabo.
2: ¡Gabo!
1: Bienvenido, Gabito. ¿Qué piensas?
3: ¿Qué va a decir?
4: ¿Qué pasa, muchachos? ¿Cómo están? Muy buen día.
1: Listos.
4: A ver, con lo que dices. Sí, listos. Yo estoy seguro de que hoy ganamos. Hoy es el día de. Creo que México tiene para ganarle. Quizá no tanto en la calidad, quizá no tanto en el fútbol, porque Ecuador tiene muy buenos futbolistas como Piero Hincapié, como Pedro Vite, como Ener Valencia, tiene Caicedo, tiene muy buenos jugadores, e incluso, bueno, jugadores que han ganado la Champions. La verdad es que pues es un tema importante también, y México hoy no compite en esas áreas. Pero bueno, yo creo que hoy le puede ganar 2-1, 3-1.
0: Sí.
4: Yo coincido contigo, Pelón, que en caso de perder es como no avanzar de la fase de grupos.
1: La
4: ¿Por
1: neta,
4: qué?
1: Wey.
4: Porque antes eran 32 equipos y estamos en la ronda de 16avos, que son 32 equipos. Entonces, si no avanzamos es como si te hubieras quedado en grupos, como si

0: no hubiera pasado nada de lo que pasó anteriormente. Ay, así no. Que ojalá que México pueda ganar. Yo creo que puede ganar. Y pues obviamente así sería un fracaso terrible. Ay, terrible perder en la cancha del Estadio Ciudad de México contra un equipo como Ecuador.
1: Ay, ay, ay.
2: Ahora, otro, ay, Gabito.
3: Este ya es otro tema. Yo sé que estamos de fiesta, yo sé que no hay que hablar de esto.
2: Hoy fiesta, ¿qué, fiesta? ¿Qué,
3: pero qué? También, Gabo, el perder sería un golpe también para el sistema, no como se maneja fuera, la Liga MX fuera. Que debería de cambiar. Mira Marruecos, el campanazo que está dando.
2: Está impresionante.
3: O sea, el proceso que tiene.
2: Sí.
3: Lo que ha hecho en los últimos años. Es que
0: claro.
3: Quiero que gane México. Pero también me agüita que las cosas sigan como están. Me encantaría ver a morritos de los barrios salir adelante, que ya dejemos de jerarquías, que cambien tantas cosas. En nuestro México, en nuestro fútbol, ya nos merecemos una alegría, vaya, un...
0: Pero es que, a ver, te lo pongo así, en Qatar no avanzamos de la ronda de grupos.
3: No, terrible,
0: güey. ¿Y pasó algo? ¿Cambió algo? No cambió nada. Entonces, no sé.
3: ¿Dónde está?
0: No sé si es algo bueno exactamente que no avancemos, que no ganemos.
3: ¿Dónde está el descenso-ascenso?
0: No hay.
3: ¿Dónde está también el dejar de contratar tantos? Digo, entiendo por la espectacularidad
4: Eso no va a pasar,
3: ¿por qué no jugamos en Libertadores? Juguemos en Libertadores.
0: Claro.
3: O sea, que cambien muchas cosas.
0: Es algo que no va a suceder.
2: Porque
0: imagínate, después de la primera fase que tuvieron, que fue muy buena por parte de México, pues la verdad es que no van a decir, no, pues entonces necesitamos cambiar. No, al contrario, los nubla, ese es el tema. Le llegamos a ganar a Ecuador, que ojalá, eso creemos todos, porque luego hay gente que no cree que queremos que gane México. Claro que queremos que gane México, pero somos realistas. Y el tema es que bueno, si llega a pasar, te va a ocultar muchas cosas. Vas a decir, no, pues vamos a toda maíz.
3: Exacto.
0: Porque realmente
3: es el detalle.
0: Teníamos a Lozano, teníamos a Coca, teníamos ahora a Javier Aguirre, y dices, pues no hay problema. El camino fue todo truncado, fue feo, cambiaste de técnicos, de jugadores y demás, pero no importa, hicimos un gran mundial y el mundial se te queda aquí en la cabeza y es lo que termina pasando, que te nublas y eso va a suceder, pelón, eso va a pasar.
3: Y es lo que me agüita,
2: no te agüites.
3: Sí necesitamos un cambio.
2: Les voy a mandar un bolillo a los dos.
3: Sí necesitamos un cambio.
2: El cambio no se va a hacer para hoy en la tarde.
4: No, ni va a pasar nunca.
2: Relájense y disfruten.
4: Ya, yo quisiera que usted fuera generoso y diera 20% de propina. Eso nunca va a pasar.
2: No,
4: yo quisiera que usted también dijera,
3: es otro tema.
4: Mis compañeros de trabajo los voy a invitar a comer un día. No va a pasar.
5: Que te saliera pelo.
4: Yo quisiera que a usted le naciera pelo. Eso no va a pasar.
5: Al Cookie Monster que le salga.
4: Aprenda.
0: Órale,
4: aprenda
0: yo
4: a querer.
0: Yo tengo que ver también con lo del pelo, sí, abusado, Cookie Monster. También estamos igual, ¿eh? Ahorita que fuiste a poner la quiniela, también te vi que ya estás como yo, ya atrás, ¿eh?
3: Se está yendo la gente del estadio.
5: Que yo regrese a la escuela,
0: claro.
2: Gabo, no critiques a Cookie Monster.
4: Yo quisiera que el feo fuera una persona educada.
0: Mira, bien hablado. Pues, ¿cómo lo critico? Mira, ¿cómo lo critico?
3: Tiene la calva como si fuera la pausa de hidratación. Así todos al lado.
0: Tengo un dato buenísimo de México en tema de eliminación directa. No es bueno, ¿eh? No les va a gustar para nada. No les va a gustar.
4: Oh, pues.
2: ¿Para qué lo dices? Un bolillo.
0: Se los digo rápido para que lo agarren y tomen la agüita para que no les caiga tan mal ahí el datito.
5: ¿Qué?
0: La última y la única vez que México ha ganado un partido de eliminatoria directa en esta copa fue en México 86, cuando le ganó 2-0 a Bulgaria. Hace 40 años.
2: O sea que
0: porque
2: hoy vamos
0: contra
2: a hacer
0: Bulgaria en el 94, porque contra Alemania en el 98. Porque en el 2002 contra Estados Unidos, porque en el 2006 y 2010 contra Argentina, porque en el 2014 con Holanda, porque en el 2018 con la selección de Brasil, no pudo ganar un partido.
2: Entonces,
0: nunca hemos ganado más que esa canción. Ojalá.
3: Faltó el 2022.
0: No, me faltó 2022 porque no avanzaron, güey, porque ni siquiera pasaron de grupos. Terrible, peor todavía.
3: Esta generación.
2: Gabo.
0: Nada más, ¿tú qué opinas? Feo, si ni te gusta el fútbol, cállate mejor. Si ni te gusta el fútbol.
2: Gabriel Sáenz.
5: Está sucia.
2: Quiero que me digas algo positivo de hoy con la selección, por favor.
4: Un dato positivo.
2: Un dato o dos datos
0: ya
2: positivos.
0: Les dije. Otro, ya les dije ver. Al principio, se los dije al principio, yo creo que hoy gana México 2-1, 3-1, ¿y saben por qué?
2: ¿Por qué?
0: Porque tiene buena calidad, porque creo que tiene un buen equipo, porque están, anímicamente están encima, creo que les ayudó el ganar los tres partidos, la gente, el apoyo del público, todo eso no, creo que va a pesar un poco más que la altura y el smog en la ciudad.
3: Acá tenemos a Juan Escutia, mira, pero ya bien podrido.
0: No, ve nomás. Sí, Juan Escutia, pero ya.
3: El niño
0: pero desde
3: héroe.
0: Ese tiempo, ¿no?
5: Ya cómete la torta,
0: desde ese
5: Gabo.
0: Tiempo ahí está Juan Escutia.
5: Te va a hacer daño.
3: Gabo, además ha sido un mundial rompequinelas, sí. Papi, ¿qué pasó ayer?
0: Claro.
3: Brasil, sí. Claro. Sufriendo con Japón. ¿Qué pasó con Alemania?
0: Queda fuera.
3: ¿Qué pasó con Holanda? A ver, platícanos qué rollo con eso también.
0: Mira, el tema con Brasil creo que apeló a la playera. Sí, en el segundo tiempo juega mucho mejor el conjunto brasileño y tiene las jugadas para poderle dar vuelta. Pero realmente uno decía, bueno, y Japón un equipo muy ordenado, un equipo que tiene muy buenos centrales, que juega bastante bien a la pelota, pero creo que dejó vivir a Brasil y ese fue el pecado en donde llevó la penitencia el conjunto japonés. Y Martinelli, en una jugada que le dejan el balón dentro del área, termina definiendo. El arquero, ojo, Suzuki, la había tocado también como en un remate de Vini y lo mandó al palo y lo terminó metiéndose la pelota. Así que, pues bueno, mira, creo que con pura playera terminó ganando Brasil.
3: Ahora, digo, esto es algo bien importante y aquí es donde yo quiero decirle a toda la gente como Pao Sasso, que está chida la vibra, está chido el positivismo. Tú no le puedes pedir a alguien más que a los japoneses sobre la mentalidad. Son ordenadísimos. Sí. Ellos, aunque van perdiendo, claro, son muy ordenados. Ellos no se agüitan. No les pesa el haber jugado en contra de Brasil. Le jugaron al tú por tú. Pero el fútbol se trata más que eso, señores y señores. Y México, día de hoy, no por eso basta. Le falta eso también a México a veces. Vamos abajo en el marcador, nos agüitamos, empezamos a patear.
0: Sobre todo en los partidos importantes, en los partidos importantes, pelón. Falta, a ver, ¿de qué hemos hablado? Ajá. En el 94, pues los penales, en el 98, que, ay, ¿por qué no marcamos a Bierhoff y a Klinsmann? En el 2002, ay, dejamos solo a Donovan, fue los Estados Unidos, él no era penal. O sea, siempre hay un negrito en el arroz y es de nuestro lado. Siempre el negrito en el arroz.
5: ¡Pero ojes, hambre!
0: Tiene que cambiar eso. Ustedes, bueno, por cierto, ese partido, tú menos.
3: ¿Tú sí?
0: El de Brasil y Japón.
5: Yo sé.
0: No te enganches con el melolengo.
3: ¿Quién metió el gol de Japón?
5: Te sumo todito.
0: No, si ahorita, y ahorita, por ejemplo, fíjate. Ahorita, pelón, estaba diciendo yo, la tocó Suzuki, le dije, y se burló de Suzuki, o sea, no sabía ni que el portero se llamaba Suzuki.
5: Es una motocicleta, güey, esa.
0: No, cállate, que no patrocinan.
5: ¡Toyota!
0: Cállate, que no patrocinan, güey.
3: Ay, ¿dónde la gente te sigue en redes sociales, Gabo?
5: ¿Qué comer,
0: me
5: Gabo?
0: Me siguen en arroba la gallina. Ah, no, verdad, arroba la gallina, no. Arroba Gabo Sainz en el ex.

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0: ver, mira, tenemos a Antonio con nosotros. ¡Ese es mi Toño!
1: ¡Saludos desde Nueva York!
2: ¡Nueva York! ¡Saludos desde Nueva York!
1: ¿Y? ¿Me pueden poner la canción de Gali Galeano, Frío de Ausencia?
2: ¡Ay, Frío de Ausencia! El mismo que llamó el otro día.
3: Frío de Ausencia, esa como va.
2: También la cantan los... ¿cómo se llaman esos güeyes?

0: Un saludo para el sobrino, la coloreteada. Vámonos por los mieles.
1: La coloreteada con los mieles. La coloreteada.

0: Es de todas las fiestas, Pau.
1: ¿De qué fiestas?
0: De bodas, quinceañeras.
2: ¿Cómo rap?
3: No, sí. Empiezas
2: rap,
3: la
2: rap antiguo.
0: Es más, me acuerdo que yo estaba en una quinceañera y en esta canción me paré porque andaba yo corriendo. ¿Ya ves los niños cómo corremos?
1: Sí.
0: Y en esta parte
1: los
0: me paré.
1: Niños,
2: ¿Yo era un niño? Se regañó tu mamá porque te manchaste el vestidito con el...

0: Jairo con nosotros. Hola, Jairo.
1: Hola. A ver si puedo matarla con esta, la de Cielito Lindo.
0: Cielito Lindo.
2: Y aparte ahorita nos llega más.
0: ¿Quién la canta esa, Jairo?
3: Sí, las de la Sierra Morena, Cielito Lindo.
0: Lindo, bien.
1: Cielito Lindo, el libro nacional de México.
0: Cualquiera va, ahora.

0: aparte es la de los estadios, ¿eh?
1: Está no, así. Hombre. Cuando, esa nos llega ahorita.
0: Cuando
1: más.
0: Vamos ganando, se escucha por todo el estadio.
2: Mariachi, ¿eh?

0: Come on, guys. Give me something harder.
1: Ay, aquí está, tenga.
2: Dani.
1: Something harder.
2: Dani. Papi, tómatese la Dontela.
1: ¿Cuál quieres?
3: La Bobby Pulido, desvelado.
2: No hay mejor.

0: cualquier canción viejita con una nueva. 1-855-370-3100. Tenemos a Blanquita. Hola, Blanca, ¿qué peteó?
1: La Blanquita.
2: Hola.
0: Bienvenida.
2: La de, ¿qué era la de Grupo Mojado?
0: La de Mojado.
2: La de Caldo de Pollo.
0: Caldo de Pollo.

0: búsqueda. Que vivan los mariscos.
1: A ver, mira, tenemos a Oscarito. Oscarito, ¿qué peteo?
2: ¡Saludos de Chicago! ¡Ay, que me la voy con Estela! ¡Chicago! ¡El niño y la boda de los niños del norte!
1: Y el niño y la boda.
3: Ay, está muy fuerte esa.
1: Ante esta comunidad cristiana.
3: Oye, güey, ya compraste un celular, está hablando de un CB. Esos rayos de...
4: Bueno. Punto.
1: Si alguien tiene un impedimento para que esta unión se realice, que lo diga ahora o que calle para siempre.
5: Oh, my God.

0: Ay, come on, guys.
1: Está muy triste, don Tela. Esa llega al corazón.
2: Don Tela. Ellos siguen vivos y siguen sacando música moderna.
0: Pero están moridos. Lo suben en grúa al escenario.
1: No, cállese.
2: No, no es grúa.

0: tenemos a Gerardo con nosotros. ¡Ese Villarri!
1: Frontera siempre me gusta.
2: The Star Spangled Banner.
0: ¡Ay, no! ¡Esa! ¡No! ¡Pero cómo! ¡No!

0: abridor.
1: A ver cuál ganó.
0: Y retiembla.
1: A ver cuál ganó.
2: Ay, para nosotros ay, México forever.
3: Sí.
1: Ah, bueno.
0: Me quedo con las dos.
1: ¿Qué? Les di por su lado.
2: Gracias.
0: Si ¿por no, cuál lado?
1: Si yo no gano, arrebato.
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1: ¿Cómo vestirse para cada ocasión? Hay un dress code para cada momento. Y creo que cuando hombre está bien vestido, porque el hombre es lo único que tiene, la vestimenta, así para llamar la atención, a vista, te voy a decir que te pongas chulo. ¿Para qué andas rompiendo corazones? Ahorita regresamos con...

0: nada.
1: Les voy a decir hoy cómo se van a poner las ropas. Sáquense el chaquetón para verse bien galanes en cada ocasión. Para que cuando salgan la gente diga, ¡holo! ¿Quién es ese bombón? Mientras ustedes caminan con seguridad, el chaquetón, el camisón, el pantalón y el zapatón. Es momento de que guardes tus playeras de los Transformers.
2: ¿Por qué?
1: Tu playera de Goku.
2: No, espérate.
1: Tus tenis que ya tienen hoyos. Esas calcetas que caminan solas.
2: Vamos.
1: ¡Fuera!
2: Tenis negro, no le erras. Para toda ocasión.
1: Pero es que los tuyos eran blancos mezclilla. Y ya están negros por marranos.
2: Mezclilla, siempre. No tenis le erras. Negro. Mezclilla, tenis negro, mezclilla. Y playerita de cualquier color, ya combinaste perro. Transformer, pelón. Goku, Tortugas Ninja y Azul.
1: Por favor, si quieres tener éxito, escúchame, pelón. Porque cuando tú sales ni las moscas, bueno, las abejas sí por el azúcar.
2: La que pero te hasta quiera, ahí. La que te quiera te va a querer así y ya.
1: Sí, ya te va a querer después de que le enamoraste, pelón.
2: Ya.
1: No te va a ver y te va a querer y va a decir, ay, ese hombre está bien erótico con su playera de Bumblebee. No te va a ver y va a decir, ay, qué guapo está ese que tiene su la cartera así que suena con velcro. No, eso no es cierto.
2: ¿Qué prefieres? Que primero acá bien John Travolta el vato, acá bien guapote, y luego de repente que cambie. No. O sea, ¿quieres alguien que sea así, mira, como el feo? Según él, la Chayo lo conoció vaquero y bien guapo.
1: Pero si es vaquero todo el tiempo.
2: Y ahorita, no, es un viejito
1: mira,
2: ahí. No
1: yo
2: lo
1: te voy a decir algo bien importante. Puedes utilizar tu playera de Transformers, no te estreses. Pero hay lugares. El pelón llega a las bodas con su playera de Transformers y una corbata. No hagas eso,
3: no
1: pelón.
3: Seas tonto, no, pero, hijo.
2: Y cuando me dicen, es de gala. Bueno.
3: América. Ay, no.
2: Pero va con la playera de las poderosísimas.
1: Va con la playera del América, pero short. No manchen, ¿qué es eso? Eso no está cool.
3: Con
1: yo les
3: razón.
1: Voy a decir que sí está cool. ¿Cómo vestirse en cada ocasión?
3: A ver, yo quiero ir a eso porque así a mí sí me interesa.
1: Muchas veces te dan el nombre de, oye, es que este evento es formal, o este evento es casual, o este traje. Es de cóctel, y así, es una boda. Por favor, no te compres playeras con la corbata impresa. Eso no está cool.
3: Está chido, está cura, ¿no?
1: Una salida informal. Vamos a empezar. Vamos a pensar que va es una primera cita.
3: A
1: dices,
3: ver.
1: Una primera cita, qué cool. Que me puedo poner unos jeansitos.
3: Espérame.
1: Una camisetita, una playera cuello B. Es que,
3: ¿no
1: qué
3: le hace
1: sexy
3: que la,
1: se ven los hombres
3: que, ¿no le hace que la primera cita sea en un hotel?
1: Ala. Pues sí, pero tienes que llegar con ropa.
3: Pues sí, pero no tanto así.
1: No llegues ya tú.
3: Me la voy a quitar bien rápido.
2: ¿Qué te estoy diciendo, Pau? Tú lo estás, ahí está, lo estás diciendo.
1: Liso, no tu playera de Transformers. Es que ustedes no saben todas las playeras que tiene el pelón.
2: El otro día sí me dijeron.
1: Con muñequitos, no manches.
2: El otro día sí me dijeron, ¿por qué te trajiste al Goku? ¿Qué tiene? Y no es de Goku, era Vegeta.
1: No, y aparte se trae al Vegeta y luego sus calzones de Kitty. ¿Cómo va a ligar? No, algo bien importante. Tú si quieres hacer un poquito más formal la onda, puedes usar un bonito mocasín. Una bonita bota.
3: ¿Qué es eso, mocasín?
1: Mocasín son unos zapatos que no tienen agujetas y que son más formalones.
3: Como pantuflas, pero zapatos.
1: Pero son muy coquetos, o botas como tú, evitar a lo mejor el tenis, o utilizar un tenis que esté limpio, blanco y ganador. No, el pelón luego se lleva con sus tenis de Goku,
2: tenis negro,
1: su pantalón
2: no falla.
1: Que trae Goku, pero lávenlos, pelón, y no siempre traigas el mismo tenis, por el amor
2: ¿por
1: a la humanidad.
2: ¿Qué tiene? Pues es el mismo par, ¿eh?
1: Ya huele. Otra cosa bien importante, una entrevista de trabajo. Te tienes que ir formal. Obviamente, según el trabajo que tú tengas, siempre te tienes que ir camisa,

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3: ¿Es cierto? No le cierra.
4: No tiene cuello la palabra.
5: La Chayo les corta aquí atrás y así cierra. Ey. Pero les corta machi, como unas 2 pulgadas. Ya cierra.
3: Ahora, lo importante es que ustedes busquen cómo vestirse para cada ocasión. La limpieza es importante. Mientras eso más liso, mejor. Mientras huelan rico, hombres se van a ver espectaculares para lucir sabrosos y deliciosos.
5: El pelón huele al taquero de la esquina.
3: Al pelón le chilla la ardilla.
5: A cebolla y cilantro.
3: ¡No!
5: ¿Sí le chilla la ardilla?
4: Oye.
6: No, de veras.
3: Que no les huela la ardilla, por favor, lávensela y pónganse guapos, sexys. Hombres, un hombre bien vestido, bien bañadito, arregladito, no solo enamora, crochea y nos derrite absolutamente todo.
4: Ahora,
3: ¡ay, qué rico!
4: Pao dijo algo importante.
5: A ver.
4: Ya si es noche formal, ya si es noche así de elegante, ¿sí? Boda, por ejemplo.
3: Sí. Yo le voy a la América, pelón, pero no hagas eso, por
4: ¿ya
3: favor.
4: Ya vieron la nueva.
5: Eso es mata pasión.
3: No.
4: Ya vieron la nueva que va a salir de las Águilas, la negra, güey.
5: Déjate de estupidez.
4: De las Águilas, sí, de la América.
3: Pelón, please no llegues a un evento con playera. No. No.
4: Es de alfombra roja, güey.
5: Estás espantando todas las moscas.
3: No se pongan las calcetas o las chanclas. No se pongan la playa. Entiendo que la playa del fútbol, su jersey es lo máximo y amamos. Pero eso en un dominguito casual. No para una primera cita o no para cuando la mujer va regia. Porque ustedes también se tienen que ver top. O sea, a los hombres nos encanta una mujer ver a un hombre que está bien arregladito, que huele rico, que eso. ¿De verdad? Es un must.
4: Mira,
3: que vivan los hombres
4: aquel
3: guapos
4: te llega
3: y sensuales.
4: Con el jersey de la América, sabes que es un hombre proveedor.
5: Hey.
3: No.
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eliminados ante Brasil y de los favoritos, Alemania y Países Bajos. Eliminados. Alemania ante Paraguay en penales. Eliminados. Y algo se puede decir que especial para...

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El día de hoy no solo tengo para ti boletos para el concierto de Alicia Villarreal, sino que también tengo boletos para ti para Universal Studios Hollywood Fast and Furious. Antes de las 12 del mediodía voy a compartir contigo la palabra del día para que vayas preparando lápiz

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0: 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Comparto contigo la palabra del día para cuando tú seas la llamada número 5 esta tarde al 833-700-1075. Me digas la palabra clave para que tú disfrutes de un par de boletos en Universal Studios Hollywood para disfrutar de la nueva montaña rusa. 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Anótalo, ahí te va la palabra del día. La palabra es Ultimate. Cuando se te indique es la llamada número 5, comparte conmigo la palabra del día y te ganas par de boletos para Universal Studios Hollywood.
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12: Al ataque ofensivo con 17 hits, anotando 9 carreras, una tremenda actuación una vez más del zurdo Eric Lauer, que en 6 entradas permitió solamente 3 carreras, y también ayudados obviamente por el gran poder entre Max Muncy, Andy Páez y Shohei Ohtani con cuadrangulares. Marcador quedó 9-4 sobre Atléticos.
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6 de la maquinaria norteña, corazonada en la tremenda 103.5. Ya continuamos con la cuenta regresiva a las 4:30 de la tarde. Mi compa DJ Gabo estará

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risas, la tremenda 103.5, llamada número 5, se gana par de boletos para la presentación de Alicia Villarreal, 28 de noviembre, Bendita Locura Tour en el Pearl Concert Theater en

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0: Llamada 4. Hello, hello, hello. Feliz tarde. Llamada número 5.
1: Hola, hola. Buenas tardes.
0: Buenas tardes. ¿Con quién tenemos el gusto?
1: Con Marta, DJ Isma.
0: Marta, dime, ¿para qué soy bueno, mi querida Marta?
1: Primero para saludarlo y espero que esté bien con este calorcito sabroso.
0: Está rico el calorcito, ¿a poco no?
1: Sí, está bien rico y que les, también para los boletos de Alicia Villarreal, para
0: pues,
1: ir a...
0: ¿Qué te cuento, mujer? Efectivamente, ya tienes tus boletos para Bendita Locura Tour de Alicia Villarreal, 28 de noviembre. Pro Concert Theater en Palms Casino Resort, aquí en Las Vegas, Nevada. Martita, dime, ¿cuál estación escuchas?
1: La tremenda 103.5 con DJ Isma.
0: ¡Eso!

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1: 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Los Leones del Atlas eliminaron a Países Bajos en penaltis 3-2. Gakpo abrió el marcador, pero Diop igualó al último minuto. En los penaltis, Saibari selló la clasificación. Marruecos enfrentará a Canadá el 4 de julio. 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
1: Gracias por tu preferencia. Somos la tremenda 103.5. Efectivamente, continúa la cuenta regresiva. 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

Vámonos en cabina 833-700-1075. La llamada número 5 que me diga la palabra del día se va a ganar dos entradas para Universal Studios Hollywood para disfrutar de la nueva y emocionante montaña rusa Fast and the Furious. 833-700-1075. Esto es para que disfrutes ahí con tu pareja.

0: llamada 4. Hello, llamada número 5.
1: Hola, Ima.
0: Hola, ¿con quién hablo?
1: María Elena.
0: María Elena, María Elena, feliz martes. ¿Qué haciendo, mi querida María Elena?
1: Aquí queriendo cocinar.
0: ¿Y qué vamos a cenar?
1: Albóndigas.
0: ¿Qué?
1: Albóndigas.
0: Ah, yo pensé, yo escuché de a tiro algodón. Dije, ¿cómo que vas a cenar albodón, mujer?
1: No, no. Son unas albóndigas.
0: Me andaba asustada. Oye, pero mujer, ¿cómo se te ocurre con este calorón albóndigas?
1: Es que ya no había que hacerle a los chiquillos.
0: Es que, es que tú eres la mujer tradicional mexicana. Yo recuerdo, mi mamá me decía, mijo, vente a comer en pleno verano. ¿Y qué vamos a comer? Caldo. ¡Ay, no! Oye, felicidades, eres la llamada número 5. Ya tienes la mitad completito para ganarte par de boletos para Universal Studios Hollywood para disfrutar de la nueva emocionante montaña rusa Fast and Furious. Lo único que me tienes que decir es cuál es la palabra del día.
1: Pues yo te entendí que dijiste ultimate.
0: Ultimate es la respuesta correcta. Felicidad, ya tienes tu par de boletos para disfrutar de Universal Studios Hollywood con la tremenda 103.5. Dime cuál estación escuchas.
1: La tremenda, DJ Isma, muchas gracias.

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1: Bueno, pues señores, según recientes estudios, el gasto masculino en lo que es salud y belleza en los hombres aumentó en un 60% en los últimos años.
2: Y Pancho es parte de esta estadística.
1: No. Tan, sí. Tan, no.
2: Lo que pasa es parte de esta estadística.
1: Lo que pasa, estamos platicando acá sobre el programa y les dije, ah, sí, lo que pasa es que una persona me dijo que tengo un montón de manchas en la cara.
3: Ajá. Tu hermana te dijo, te castigó.
1: Sí, entonces... Entonces a mí me recomendaron, yo fui con la tienda acá de una tienda donde hay farmacia y le dije a una chinita, le dije, oiga, me dijeron que tengo muchas manchas en la cara, ¿qué me recomienda? Ajá. Y me dijo la señora, pues te recomiendo un exfoliante.
2: Que te cambies de cara, le dijo.
1: Y vitamina C también acá, y le dije, ok, pues démelas. Entonces yo iba a agarrar una marca y me dijo, no, Hani, me dijo acá, ya es que ellos son muchos de ahorrar también dinero.
3: Sí.
2: O más bien,
1: agárrate este más barato, pero es lo mismo. Y resulta de que lo compré. Ajá. Y ahora ando acá con un montón de reacción en la
2: cara. Le dio urticaria, no sé lo que le pasó a Pancho, pero le digo, oye, ¿qué tienes en la cara, güey? Que te ves como irritado. Me dice, es que me compré una crema. Le digo, no que eras muy de rancho, güey.
1: Nunca había usado yo cremas.
3: Primer error. Que no viniste a mí, me consultaste.
1: Ya sé,
2: o sea, porque perdón. Aquí estamos para ti, gordo.
3: Ajá, aquí estoy para ayudarte. Pero segundo. Mira, ajá. ¿Cuántas veces usaste el exfoliante ese?
1: Pues es que lo compré la semana pasada. Yo creo que lo he usado como 4 o 5 veces. Todos los días fue lo usado.
2: No, gordo, lo feo no se te va a quitar, güey.
1: Bueno, more, tú estás más feo que yo, mendigo.
2: Acéptate, así te ves. Pero o sea, mira, ya te estoy agarrando forma, de hecho.
1: Hablando de productos de belleza, yo siento que Morris tiene más productos de belleza que tú.
3: Bueno, sí, tiene sus cosméticos ahí, su bolsita. Gordo. Un poquito más.
1: Y me criticas tú acá.
2: El kilo de muñeco sale caro. Pero hay que cuidarse la carita.
1: Pero, o Morris, sea, por favor. De todos modos, están medio federal.
2: O sea, tienes que lavarte tu carita con agua y con jabón, como ping-pong.
1: Pero bueno, por favor. El hecho es de que ya los hombres, últimamente, en los últimos años, están más dispuestos a pagar por un producto acá medio premium que las mujeres. Aumentó ya, ¿eh?
3: Es que nos estamos cuidando la piel, que no hay nada mal en eso y es saludable y nos ayuda para que las arrugas no se te noten ya de grande.
2: Pero te felicito porque estás tratando de hacer algo por las manchitas esas que tienes, gordo. Mira, la concha
1: del sol, yo creo.
2: La concha nácar es para ti.
1: ¿Concha nácar?
2: Sí, pero en la
1: buena
2: noche.
1: ¿Es la concha nácar?
2: Sí, pero en la noche, porque en el día si sales al sol con la concha nácar te puede causar más mancha.
1: ¿Es en serio? ¿Me estás cotorreando?
2: Dile, Zaida.
3: Bueno, yo no sé de ese producto.
2: ¿Cómo
3: no sé?
2: Que no sabes la concha nácar? Tu abuelita, tu mamá, todo el mundo
1: vendían en México.
3: Sí, pero ya no utilizamos esa, ya es diferente, ya es más moderna.
2: Zaida, es lo mismo, nada más que le ponen de otra forma para vendértelo más caro.
3: Lo que pasó contigo, Pancho, es de que el exfoliante nomás se lo puedes utilizar como 2-3 a la semana. Mientras que tu cuerpo. Piel, tu cuerpo se acostumbra porque todos los días es muy, muy intenso.
2: No, mira, pobre Pancho, todo rojo acá, parece que no
1: tengo
2: sé
1: como salpullido todo alrededor acá.
2: Yeah. Seguro que
1: nunca,
2: no te...
1: Mira, fuera de la crema ni vea, nunca me había puesto
2: seguro
1: nada.
2: Que no te dio un beso un vato porque te ves así como que todo así raspado, como Morris, que un vato con barba te dio un beso.
1: Lo hubiera recordado. A ver... Descubren a sus maridos. Márquenos aquí en cabina en el 1-844-370-4839. Oye, ¿quién gasta más ahí en la casa en productos de belleza? ¿Tu marido o tú? ¿Qué tanto compra tu marido de cremas de belleza, de productos de belleza? Márquenos, queremos platicar contigo aquí en el 1-844-370-4839.
2: No, Pancho ya no se pone vitacilina, ya ahora se pone vitamina C.
1: No, vitacilina sale más barato.
4: Pancho se pelea con la tecnología.
1: ¿Dónde le pico aquí?
4: Morris con lo naco.
2: ¡Quiérete, mi rey!
4: ¿Y Zaida? Bueno, ella se pelea con el sentido común. El Freeway Show. 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
1: Bueno, pues se acaban de sintonizar el Freeway Show. Le estamos platicando de que ya en los recientes estudios y encuestas que han hecho, el hombre moderno, o sea, ya de los 2018 para acá, para adelante, señores, está dispuesto a gastar más en productos de belleza que la mujer.
2: Es que el kilo de muñeco anda caro, gordo, claro.
1: Señores, habemos los clásicos que recurrimos a no tanto producto de belleza. Yo jamás me había puesto una crema hasta ahora que me la recomiendan, pero a ver, mujeres y hombres que nos están escuchando, ¿qué tipo de producto utilizas, por ejemplo, cuando tienes acá la cara manchada? ¿O no utilizas nada? Esto es para metrosexuales. Márcanos, queremos escuchar tu comentario en el 1-844-370-4839.
2: Pero que no te dé pena, gordo, es normal. O sea, fíjate, antes Pancho pedía grasa para las botas. Ahora pide crema para las patas de gallo.
1: Pero
2: el
1: ya
2: vato.
1: No, Morris, te digo que no. Pero lo que sí me recomendaron es una mascarilla. No sé si tú sepas sobre esas mascarillas, Zaida.
3: ¿Cuál?
1: Que es avena molida y luego la mezclas con un poquito de miel.
3: Ajá.
1: Y luego le pones, creo que un poquitito de limón y te limpia todo lo que es la cara. Eso es lo que me dijeron, pero no he recurrido a hacerla todavía.
3: Pues o sea, esa es una forma muy natural. Hay otras, digo, mascarillas que puedes utilizar. Digo, eso es saludable, nomás ten cuidado con el limón.
1: Ok, el aguacate, dicen que también las mascarillas de aguacate que son muy buenas.
3: También están buenas. Sí. No, es que no te lo hagas todos los días, recuerda, dependiendo tu tipo de piel es lo que te ayuda, porque si lo haces demasiado te puede pasar lo que te pasó contigo, que se te irrita y luego se te arde. Morris, entonces tienes que tener cuidado.
1: Tú que eres un metrosexual.
2: Completamente.
1: ¿Qué tipo de y no le da ni vergüenza a este mendigo?
3: No, tú hazme las preguntas.
1: Hasta vergüenza me da, pero ¿qué tipo de productos de belleza?
3: Es más, hasta utilizas. Pongo a mi novio que ponerse mascarillas conmigo y hasta a mi papá le digo.
2: El novio de Zaida también es metrosexual.
1: ¿Pero qué utilizas tú, mi querido Morris? Mira, no sé si te gusta esta canción para que...
3: Tuvo que cambiar la canción para ponerse acá.
2: Es que con esta canción me inspiro para dar mis clases de metrosexual.
1: A ver, venga, mi querido.
3: Bienvenido a la clase de Morris metrosexual 101.
2: Sí, mira, antes de dormirte te tienes que poner tus cremitas, gordo, tu concha nácar en la noche, porque concha en el día nácar. Sí, porque en el día pues la concha nácar lo que va a hacer es que te va a manchar más esa carota, güey.
1: ¿En serio? Pues, sí. ¿Por qué?
2: ¿Por qué? Porque la concha nácar es tan poderoso que te puede quedar así blanco, así como fantasma, güey.
1: ¿Pero para qué la concha nácar?
2: Pues para quitar todas las impurezas, manchitas y todo el rollo así, y aparte no te va a irritar así, güey. Okay. Y luego también ponte unas mascarillas que venden, güey. Por ejemplo, mi hija se encarga de ponerme mascarillas así de aloe vera.
1: Pero, Mario, veo las ojerotas que tienes ahí. ¿No te ayuda lo que te pones o qué?
2: Güey, es que me desvelo mucho jugando Nintendo, güey.
3: Ya sé lo que te puedes poner.
2: O sea, juego FIFA y todo el rollo.
3: Mira, te puedes poner unos eye patches. Hay unos eye patches con cafeína. En las mañanas te lo pones mientras que te estás arreglando 15 minutos y ¡juá!
1: Exacto. Que a mí me recomendaron una persona que me lleve, que hay paquetitos así de tés.
3: Sí.
1: Que me ponga tés de manzanilla aquí en los ojos para que se me quiten las ojeras. Yo siempre he tenido ojeras.
3: Mijo, ponte.
1: O que me ponga también acá de esos. Así, hay paquetitos de esos como de té, pero de café. Ajá. Y que también son buenos para las ojeras.
2: Mira, para tu caso, mejor una máscara, gordo.
1: Resina.
2: O resinación.
1: Resinación. A ver, amigas, ¿qué tipo de productos de belleza utiliza tu marido? A ver, hombres que utilizan, que recurren. 6 de cada 10 utiliza este tipo de productos de belleza. Nada más que no lo dicen. Son metrosexuales, pero no lo dicen.
3: Mira, mijo, no te dé vergüenza. Aquí aceptamos a todo. Y más que nada, es saludable para tu piel, para que te veas lindo, guapo y acá como un hombre.
1: Es que ahora sí existe este tipo de presión por las redes sociales. ¿Qué productos utilizas? Márquenos en el 1-844-370-4839.
2: El Pancho muy de rancho, sí. Pero ya salió con su... Que se trae la rutina de 7 pasos para la
1: una
2: cara
1: crema.
2: Y que no sé cuánto.
1: Una que compré, nada más.
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3: El Freeway Show. A ver, amigos, si eres una persona que te gusta cuidarte la carita, el cutis, eres un hombre metrosexual, ya que hay muchos, 6 de cada 10 se compran un montón de cremitas y productos de belleza, pero no lo dicen. ¿Eres tú uno de ellos? ¿No te da vergüenza? Márcanos aquí en cabina 1-844-370-4839.
4: Gordo, mira, tú bien macho, pero ya te tardas más en el espejo que Zaida, ¿eh? La neta.
3: No, o sea, por supuesto que no. O sea, yo allá en rancho era pura crema Nivea de la baratona. Pura Nivea, señores, ahí. Ya, pero sí. Cuando ya subí de categoría, ya mi mamá una vez me regaló una que se llama Rejuvenez. Le dije, mamá, ¿eso para qué?
4: Rejuvenez.
3: Le dije, mamá, ¿eso para qué? Y me dijo, pues, ¿qué no lees ahí? Se llama Rejuvenez, para que te mires más joven, pues.
4: Del año de los 50, güey. Rejuvenez.
3: Esto es lo máximo que yo he comprado en cuanto a productos acá de la cara.
4: Ay, no. No, gordo, ya, mira, muy de rancho, pero ya sabes pronunciar ácido hialurónico, gordo.
3: ¿Y qué
4: ya,
3: es eso? No sé ni qué es el hialurónico.
5: Eso te ayuda para la cara. Es como un serum que te puedes poner antes del moisturizer.
3: ¿Es cera?
4: ¿El moisturizer?
5: No, oh. es como un serum, es como un líquido que te lo puedes utilizar y te hace que se... Es como tiene varias cosas, minerales y cosas para la cara, que te ayuda con las arrugas.
3: Yo nomás recuerdo que la chinita cuando preguntando me dijo, necesitas vitamina C para la cara. Y le digo, oye, ¿y si me compro vitaminas de vitamina C? Me dijo, no, eso no es. Es para otra cosa del cuerpo. Tú tienes que ponerte vitamina C en la cara. Y dice que así me voy a poner, pero bien guapo, me dijo.
4: Ay,
3: la señora.
4: Gordo, mira, tenemos una llamada telefónica acá en el 844-370-4839. Zaida, ¿a quién tenemos? A ver, ¿a quién tenemos en la línea?
3: Tenemos al compa Tony. A ver, Tony, ¿cuál es la receta que tienes, mi rey, acá? Tú que eres un metrosexual, sí, también.
4: Dile a Pancho que se cuide la jeta porque la trae bien gacha.
6: Mira, Panchito.
3: Hey.
6: Allí, ¿cómo se llama? Lo que usan las mujeres, un labial. Ajá.
3: Labial.
6: Para que no con mucho color, sino para que te veas formidable ya, no uses tanto color en los labios.
3: ¿Como chapstick o qué,
4: mi querido
3: Tony?
4: Sí, así.
6: Allí más o menos. Luego crema. Crema de la superficial, la Nivea, ¿verdad?
3: Sí, ok.
6: Y allí la ceja bien depiladita para que... Sí. Y pintaste el cabello.
4: Sí, gordo, no, esa ceja de loco Valdés que traes, sí. No manches, güey.
3: Tengo, o sea, uniceja,
6: no,
3: yo.
6: Hay que recortarlas.
4: Sí, güey, o sea, ya te pareces a la Frida Kahlo, güey, o sea.
3: Pues sí, no es cierto, fíjate que sí me han dicho. Es cierto.
6: Hay que andar en la línea, si las mujeres se arreglan, nosotros, ¿por qué no?
3: Es cierto, tiene razón.
5: ¿Y sabes qué? Un hombre que se cuida la cara significa que va a cuidar y apreciar a la mujer.
3: ¿Sabes qué? Me acabo de dar cuenta de una cosa.
5: ¿Qué?
3: Que no estoy feo, me hace falta arreglo nada más.
4: No te emociones, güey. No. Te necesitas un milagro más bien.
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15: Amigos, amigas, noticia de último minuto. Lo que está pasando en Garra contra Veneno, Guerreros Mundiales. Noticia de último minuto, señores.
16: Noticia de último minuto.
15: Esto
16: noticia
15: va a cambiar.
16: De último minuto.
15: Mira que esto va a cambiar absolutamente todo lo que hemos mirado a través de Garra contra Veneno, Guerreros Mundiales, mi querido Morris.
16: Lo va a cambiar todo.
15: Nuevo privilegio.
16: A ver, ¿qué va a pasar?
15: Que Échale. Va a beneficiar al equipo ganador. Bueno, pues este nuevo privilegio consiste de que el equipo ganador va a poder intercambiar integrantes con el equipo rival.
16: No me digas eso.
15: Claro.
16: No, pero ¿cómo?
15: Claro, por supuesto. Ahora, para que se esfuercen un poquito más a estos atletas.
16: ¿Más?
15: Bueno, pues más, Morris. O sea, aquí pide mucho, señores. Aquí este programa tiene toda la adrenalina del mundo. Por eso es tan visto. Bueno, ahora, ya sea el equipo de León o el equipo de Cobras, que anoche ganó Cobras, van a poder intercambiar integrantes con el equipo rival. Van a agarrar los mejores elementos para que se vayan a su equipo.
16: No te lo puedo creer, o sea, buenísimo. Los Leones se van a volver Cobras y los Cobras se van a volver Leones.
15: Pues de alguna manera van a intercambiar integrantes para tener un equipo más sólido y al final de la semana poder ganar los famosísimos $10,000.
16: Oye, pero esto va a causar controversia porque pues muchos no se llevan, güey, o sea, ya están bien puestos con la Garra y el otro con el Veneno y pues, o sea, ¿cómo?
15: No, pero es parte del programa, es parte del show y la estrategia es de que se esfuercen al máximo cada uno de ellos. Oye, por otra parte, anoche ya fue el debut de Adi Linet, es la nueva leona que llega.
16: Bien guapa.
15: Directamente desde Puerto Rico. Imagínense, esta puertorriqueña hermosa. Bueno, cada vez se pone mejor. Acá Garra contra Veneno, Guerreros Mundiales. No se te vaya a olvidar mirarlos a las 8:07 centro a través de Unimás, a través de VIX al siguiente día y los domingos de eliminación a través de Univision.
16: Es más, vi a la nueva integrante y se me antojó un mofongo, gordo.
15: Ay, Dios, sí, sí.
16: Así
15: sí.
16: Con mariscos, un mofongo de mariscos, porque no, hombre, la puertorriqueña, uff.
15: Seguro que es buena para cocinar,
16: Y unos pinchos.
15: Uff.
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